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Pasión por la lectura. Patas arriba, la escuela del mundo al revés. Vayan pasando, señoras y señores, vayan pasando. Entren en la escuela del mundo al revés. Que se alce la linterna mágica. Imagen y sonido, la ilusión de la vida. El obsequio del común lo estamos ofreciendo. Para ilustración del público presente y buen ejemplo de las generaciones venideras. Vengan a ver el río que echa fuego, el señor sol iluminando la noche, la señora luna en pleno día, las señoritas estrellas echadas del cielo, el bufón sentado en el trono del rey, el aliento de Lucifer nublando el universo, los muertos paseándose con un espejo en la mano, brujos, saltimbanquis, dragones y vampiros, la varita mágica que convierte a un niño en una moneda, el mundo perdido en un juego de dados. No confundir con las groseras imitaciones. Dios bendiga a quien vea. Dios perdone a quien no. Personas sensibles y menores, abstenerse. 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
1: El tema más escuchado en mi casa por mí, aunque parezca súper extraño, era un clásico de Jorge Negrete. Sí, sí, Jorge Negrete, lo habéis escuchado, Las Rancheras. Pero ahora vais a cojonar más. Lo que más escuchaba era Carlos Cano. Y en concreto, la canción de La Metamorfosis. Tíos, escuchadlo. No tiene desperdicio.

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1: Bienvenidas a la sección ¿A ti también te pasa? ¿Tú también tienes la sensación de que ves la vida desde fuera de una ventana? Un día, cuando todavía no sabía nada de mí, me encontré buceando por redes sociales con una imagen que me impactó. Tanto que me quedé mirándola durante por lo menos 5 minutos, como si me estuviera viendo a mí misma en un espejo. Esta imagen de la que te hablo representaba un paisaje nevado en las montañas, donde una niña pequeña miraba hacia el interior de una casa de puntillas en la ventana. La habitación estaba iluminada por la luz del fuego. Una familia celebraba algo, probablemente la Navidad, y todo eran risas y canciones. Sin embargo, la niña permanecía en el exterior, descalza. No había luz dorada, sino nieve blanca. Daba la impresión de estar pasando mucho frío. Frío en el corazón porque estaba sola y estaba fuera. De eso se trataba. La niña estaba fuera. Yo he estado fuera toda mi vida, o al menos esa es la sensación que tengo constantemente. Puedo estar rodeada de familia, de mis compañeras en el gimnasio, de gente que dice quererme. Puedo estar teniendo una conversación, puedo estar riendo, y aún así, siempre tengo esa sensación de que no pertenezco, de que mi sitio no está ahí, de que estoy sola y nadie es capaz de verlo. Estoy fuera. Siempre me he sentido fuera. Honestamente, es difícil de explicar si no lo has experimentado. Es como si existiera un muro enorme que no te permite cruzar hacia donde se hallan los demás. Eres diferente, como la niña de la imagen que vi. ¿Tú te has sentido alguna vez así? Me gustaría decirte que no estás sola y que no estás fuera. Puede que no lo sepas y estés rodeada de todas las que nos encontramos en el espectro. Solo hace falta que lo descubras, como lo descubrí yo.
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1: Siempre voy a recordar, también ya de mayor, cuando ya una podía moverse más y tenía un poco de independencia económica, fui a un concierto revival de los 80 en la Plaza de las Ventas, en Madrid, con un montón de grupos de la época. Fue cuando empezaba, a principios de los 90, empezó a resurgir toda la época Remember de los 80. Y entonces actuaron Mikel Erentzun, actuaron Los Secretos, actuaron Hombres G. Y yo en mi adolescencia, Hombres G me encantaba. Yo siempre he sido muy ecléctica, pero Hombres G estaba ahí. Mis cintas de mixes eran una de Hombres G, la siguiente era de The Cure y la siguiente era de Depeche Mode. Entonces, bueno, soy muy ecléctica. Pero Hombres G, el fenómeno fan, pues vivía en mí. Y entonces fui muy feliz esa noche porque pudimos entrar al backstage, una amiga y yo, y saludarles en persona. No solo a ellos, también a Gabinete Caligari, Jaime, que es simpaticísimo, a Los Secretos, a Mikel Erentzun. Fue genial. Y esa noche la recuerdo con mucho cariño porque fue como volver a los 12 o 13 años.

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1: Bienvenidas a la sección A ti también te pasa. ¿Tú también te sientes pegajosa? Prefiero estar sola. Ya está, ya lo he dicho. Y me refiero a estar, no a sentirme sola. Déjame que me explique. Para encontrarme bien y feliz, necesito saber que hay gente ahí fuera que me quiere y que se preocupa por mí, igual que yo les quiero y me preocupo por ellas. Sin embargo, en mi día a día funciono muchísimo mejor cuando no hay nadie pululando a mi alrededor. Me concentro mejor y la confusión que me suele acompañar se desvanece. Este último par de años, además, me he dado cuenta de algo que antes no me llamaba la atención. Y es que, después de pasar tiempo con otras personas, ya sean conocidas o no, regreso a casa sintiéndome pegajosa. ¿Qué significa eso? Pues que puedo sentir que la energía y las palabras de la conversación que hayamos tenido se han pegado a mí. Llevo una capa de extra grasa encima de la piel. Hay veces en las que me paso la mano por los brazos y por los hombros intentando librarme de ella, pero claro está, no es real, así que no se va. Está en la mente, ¿verdad? La única solución es meterme en la ducha con el agua muy caliente y después salgo renovada. Bueno, no del todo, pero puedo tolerar el resto de la vida. ¿Tú también te sientes algo extraña después de una situación social, ya sea agradable o no? ¿Como si no pudieras librarte del recuerdo de las sensaciones que has tenido? Pues te va a sonar gracioso, pero igual estás dentro del espectro autista. Eso lo explicaría todo, o por lo menos casi todo.
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0: Estaba comentando por aquí con nuestro grandísimo invitado que no me preguntase por qué, pero esta en concreto, esta maravilla, a este locutor le pone las pilas estos días. Y este locutor la utiliza, y este humano, fuera de micrófono también, pues para venirse un poquito arriba. Y es como vitamina C. Se titula Lirios y forma parte pues de un disco publicado en 2018, si no me falla el dato, titulado Flos Campi, con la orquesta Ciudad de Almería. Es una pista importante de nuestro invitado, cuyo director es el gran Michael Thomas. Querido Michael, muy buenos días.
1: Hola, buenos días, Antonio.
0: ¿Cómo estás, lo primero?
1: Muy bien, y fíjate la casualidad, porque mira, en la pandemia, claro, escondido en mi casa, empecé a hacer un par de tipo de, yo qué sé, podcast entrevistando a músicos, ¿no? De toda Andalucía, ¿no? Y puse de introducción precisamente esa música.
0: ¿Qué me dices?
1: Porque me, no sé, viene realmente de mí. Más que otra cosa que he escrito, ¿no? Y en este preciso movimiento, el coro, el magnífico coro Pedro Mena, ¿no? Sí, de Adra, sí. Con su director José Antonio Pérez, ¿no? Yo estoy disfrutando allí tocando viola, no solo dirigiendo la vocal, sino tocando la viola, y realmente es la justa posición del coro con las voces blancas, inocentes, y el papel de viola, que suena más bien como una cabra en la montaña o algo, tipo sí. Un poco
0: orgánico,
1: más diabólica.
0: Muy...
1: Sí, sí, sí. Esa es la. Ellas cantan súper limpia y luego entra la viola súper ruda y. No, me hace algo y. Claro.
0: Qué bueno.
1: Me encanta.
0: Fíjate, la música como vitamina, la música como bálsamo, la música naturalmente como inyección de moral ante tragedias humanas, ante un mundo difícil y complicado. La música sí. Como pegamento también, ¿no?
1: Siempre. Sin duda, y muchísima gente lo ha vivido así, ¿no? Dice que en los peores momentos siempre ponen una música, y da igual el género, ¿no? Una música que le sale un poco, ¿no? De este abismo, ¿no? Y en esos días, después de lo que ha pasado en los incendios, ¿no? Sí. En Los Gallados, en Veda, es la música debería y puede ayudar un poco, ¿no?
0: Sin duda, vamos, ayuda, ya lo creo que sí. Y la música como trayectoria vital, como legado, como presente y como futuro, y como linaje del talento. ¿Qué es el talento, Michael?
1: Ya, bueno, se escucha en esos jóvenes cantantes, ¿no?, de Adra, pero también se escucha en la OIAL, la Orquesta Infantil de Almería, con sus, yo qué sé, 50, 60 miembros, y en la Orquesta Joven de Almería, la OJAL, con otra, no sé, 60, 70 músicos, ¿no? Y disfruto un montón escuchando su avance, ¿no? Con los profesores que tenemos en la vocal, trabajando con ellos, y cada vez me sorprenden más, ¿no? Y hicieron en la Orquesta Infantil hace unas semanas una fábula, un espectáculo, ¿sí?, con narrador y fue una preciosidad, ¿no? Con música de nuestro propio pianista de la vocal, Adrián López, ¿no? Y me impresionó un montón, bajo la dirección de Eduardo Fernández de España, que es uno de nuestros concertinos en la vocal. Es decir, estamos realmente haciendo algo aquí en Almería con todo el proyecto, porque los de la OIAL luego tocan en la OJAL, que por ejemplo el otro día tocó un concierto precioso con repertorio que hace temblar a una orquesta full time profesional, que es como la primera sinfonía de Shostakovich, y escuchando y viendo el vídeo ayer que me lo han pasado del concierto. En cierto momento estoy realmente sorprendido porque no suena como una orquesta joven en absoluto, suena como una orquesta de los profesionales y con mucho nivel. Pues en Linaje, en este concierto que vamos a hacer el viernes, sí. ¿Qué fecha es?
0: El viernes 17, sí, sí. Estoy yo también un poquito de memoria, pero es el 17 este viernes, sí.
1: Sí, pues en este concierto vamos a ver todo este linaje, la alimentación de una plantilla a la otra, ¿no? La oyal a la ojal, la ojal a la ocal, y luego algunos terminan siendo profesores en orquestas en Alemania o en Austria, en Inglaterra, y estamos muy orgullosos del proyecto, ¿no? Tengo detrás un equipo increíble que siempre hacen lo mejor para los estudiantes y para la plantilla de la orquesta profesional, y realmente es un proyecto que no se ve en muchos sitios del mundo, ¿eh?
0: Es casi caso único este, ¿no?
1: Es, yo diría, único para una ciudad de las dimensiones y la población de Almería.
0: Sí.
1: Pero yo qué sé, seguramente en Londres, París, en Nueva York hay cosas. Mira, en Venezuela misma hay un proyecto que se llama El Sistema, que va muy a fondo de intentar inyectar la música en toda la población más pobre del país, que es un ejemplo, ¿no? Y, pero mira, Almería es una ciudad, es una ciudad importante, pero antes no era una ciudad tan importante en la música clásica. Hoy en día tú vas a Madrid, hablas con gente de las orquestas allí o en Barcelona, y todo el mundo sabe y me preguntan qué demonios está pasando en Almería, ¿no? Porque saben que así aquí estamos cocinando algo.
0: Pues ante esa pregunta, ¿qué demonios está ocurriendo en Almería? Una de las respuestas podría ser, hace 25 años, pues un gran humano empezó a plantar la semillita de lo que hoy, 25 años después, es la OCAL. Ese humano es Michael Thomas, y por supuesto un equipo, naturalmente, ¿no? Pero ese humano para abrir, ¿no?
1: Sí, Antonio, ojalá que fuera así, pero no fue así. Yo entré después de unos años, porque empezó la orquesta como una idea de, si no me equivoco, de consejero de cultura, de también de José Vélez y de Juan Francisco Padilla, y de Mercedes Oliver y Paco García, y con ellos Mauricio Linari, que fue el primer director de esa orquesta.
0: Sí.
1: Y yo entré, yo qué sé, 3, 4, 5 años después. Pero mira, algo de lo que dices es cierto, porque nada más casarme con una almeriense, yo fui a hablar con el entonces alcalde de Almería, hablando de mi experiencia en el temario, ¿no? Y diciendo que Almería podría tener una orquesta joven o una orquesta de la ciudad. Y no se hizo, pero luego, más tarde, se hizo y me alegro mucho.
0: Alguien
1: muchísimo.
0: Se lo pensó, se lo volvió a pensar y empezó a hacerse, claro. Sí. Bueno, mira, amplio, para ser justo, obviamente amplio a todos esos nombres, la semillita inicial de lo que hoy en día es la OCAL, la OJAL y la OYAL. Es el circuito completo, y otra de las funciones de la cultura, de la música, es abrirla a todas las capas de la sociedad, empezando por las capas a lo mejor que menos oportunidades tienen, ¿no? Los más humildes, para empezar por ahí, ¿no?
1: Sí, y tenemos en la plantilla de la OYAL y de la OJAL gente de toda la sociedad almeriense, ¿no? Y de fuera de Almería. Viene algunos alumnos de Córdoba, de Sevilla, de Murcia. Tenemos unos 3-4 de músicos en la Ojal, de Cartagena ahora, y estamos muy orgullosos de ello. Pero también tenemos en nuestras filas estudiantes de familia humilde, económicamente hablando, y hacemos todo lo que podamos para ayudar en su situación, que es una situación que la está viviendo cada vez más familias en España y en Europa, ¿no?
0: Correcto. 17, sí, confirmo, viernes, este viernes 17, en el auditorio Maestro Padilla, 8:30 de la tarde. No sé, en torno a 140 músicos vais a estar presentes, más o menos, ¿no?
1: Sí, no sé cómo vamos a caber en el escenario, pero mira, se abre el programa con la orquesta infantil,
0: sí,
1: y luego la orquesta joven, y luego la Ocal con la orquesta joven, una fusión, y terminará con un par de bises con las tres orquestas allí.
0: Qué bueno.
1: Vamos a tener que pedir a los de la orquesta infantil que se pongan de pie entre los otros músicos, no sé.
0: Qué maravilla. Seguramente, Michael, bueno, tú ya estás más que habituado, ¿no?, a este tipo de grandes eventos, pero has soñado estos días la noche del viernes, ¿no? ¿La tienes más o menos en mente?
1: Sí, es que yo soy una persona nerviosa. Aunque parezco, y la gente dice, no, ay, aparenta, qué tranquilo, sí, claro, eres, ¿no? Sí, sí. No, mira, anoche mismo tenía una pesadilla de estar en el camerino justo antes de salir al escenario, ¿no? Y el público está sentado allí, la orquesta está afinada y todo, y miro y en mis manos no tengo las partituras, están en casa, y eso me despertó de miedo. Sí, estoy en buena compañía, eso es lo que puedo decir, porque, por ejemplo, trabajaba mucho con María João Pires, una famosísima pianista portuguesa, brillante, artista internacional, y ella antes de cada concierto no podía contenerse los temblores, los nervios, y se ponía casi histérica. Yo me acuerdo una vez en la casa de mi hermana en Londres, que María João Pires estaba fregando platos una hora y media antes de un concierto, ¿no? Y decíamos, no lo haga. Dice, por favor, tengo que hacer algo mundano, tengo que hacer algo que no tenga nada que ver con la música, porque me pongo histérica.
0: ¿Tú tienes alguna manía especial antes de, parecida?
1: A veces, 2 minutos antes de salir, en vez de pensar en la música, saco el móvil y juego a ese de Wordle, ¿no?, donde tienes que hacer palabras de 5 letras, algo
0: qué
1: así.
0: Bueno,
1: y eso me tranquiliza un poco, ¿no? Pero me gusta también en los conciertos en el auditorio Maestro Padilla, con la preciosa vista que tiene de fuera. Salgo unos minutos y miro al mar y cosas así. Mira, lo de salir al escenario no es tan diferente que salir a jugar un partido de fútbol o algo. Los nervios ayudan, ¿no? Son importantes. Sin los nervios están los jugadores y están los músicos demasiado dormidos, ¿no? Entonces, los nervios, si no se pasan demasiado, son muy importantes. Pero es también importante saber que un artista, un poeta saliendo a hacer una lectura de su poesía frente a 5 escuchantes, oyentes, tiene todo el derecho a sentir los mismos nervios que futbolista de la selección frente a millones de personas.
0: Total. Es necesario ese nervio, eso sí, controlado hasta que en un momento determinado. Pero tú, ¿cuántos segundos más o menos, no sé si medio minuto o minuto, cuando empiezas, mantienes ese nervio hasta que ya?
1: Para mí casi todos los nervios se viven en los días, semanas, meses anterior a un evento. Y salgo al escenario y desaparecen totalmente. Total. Porque ya. Yeah.
0: ¿Los ensayos son diferentes en una semana como esta, por ejemplo?
1: Claro, para el equipo son diferentes porque tenemos que tienen que hacer un poco de malabarismo, ¿no? Con todos los horarios de los profesionales, los estudiantes y los pequeños, ¿no? En el evento. Entonces es un poco eso, hay un puzzle de horarios, etcétera.
0: Sí.
1: Para mí es en música. Tengo mis tareas de aprendizaje de las partituras que tengo que trabajar con los estudiantes, sí, y con los profesionales. Y en eso nadie realmente en equipo ni en el podio, nadie se relaja en una semana así. Uh-huh. Pero en este año ha sido realmente un año sin poder relajar en ningún momento, uh-huh, ¿no? Porque el 25 aniversario de una orquesta, la orquesta de la ciudad, es muy importante como aniversario y es una muestra de lo que estamos haciendo, la seriedad con la cual lo estamos haciendo.
0: Es la gran cita, sin duda, de este año. Es el gran evento, ¿no?
1: Para nosotros, sí.
0: No quiero meterte presión, ¿eh? Bueno, con este tipo de comentarios. Pero
1: este concierto sí es importante, pero claro, todos los conciertos lo son.
0: Todos, claro.
1: Todos.
0: El repertorio he leído, y ahora tú me confirmas, girará en torno a dos grandes obras. Por un lado, la Sinfonía número 5 en mi menor de
1: Tchaikovsky. Es una preciosidad.
0: Ajá. Y luego Finlandia.
1: Finlandia, que curiosamente es un himno, un himno, casi el himno nacional de los finlandeses, porque en este himno están cantando, incluso existen versiones con coro, y están intentando mostrar su nacionalidad frente a la invasión de los rusos. Fíjate que no ha cambiado el mundo.
0: Y tanto.
1: Y eso es su himno y sigo siéndolo, ¿no? Tirara ti, tararara, tirara. Es increíblemente. Bueno, y te hace, sí, la piel de gallina.
0: Qué maravilla.
1: Sí, sí.
0: Fíjate, la música también como mensaje ante diferentes movidas a nivel geopolítico, ¿no? Que siguen vigentes, absolutamente, ¿no?
1: No sé por qué tenemos que invadir a otros países. Porque no podemos dejar a la gente.
0: Correcto.
1: En paz.
0: Fíjate con lo felices que seríamos con las mayores oportunidades y mucho trabajo en diferentes zonas del mundo, que se debería hacer. Pero no sé, algunos líderes se empeñan en complicarse y sobre todo complicarnos la vida. ¿Es
1: Rusia
0: algo?
1: No es suficientemente grande. Estados Unidos no es suficientemente grande.
0: Claro.
1: Madre mía, son enormes los países.
0: En fin. Michael, ¿ves en alguno de los jovencitos músicos al Michael Thomas que empezó? ¿Te identificas de algún modo con alguno de ellos?
1: Yo no, pero a algunos sí lo dicen. Mira, este violinista toca un poco como tú, este director o directora está dirigiendo un poco como tú, ¿no? Pero yo no lo veo. Veo a muchísimo talento en Almería, muchísimo.
0: Sí.
1: Y en una parte, gracias al interés de sus padres, tutores, por meterles en este proyecto, pero también tiene el lujo de tener unos profesores excelentes aquí en Almería, en El Ejido, estén donde estén, tienen profesores muy buenos. Y la prueba de todo eso es que lo que he dicho antes, que algunos luego terminan siendo músicos famosos en el extranjero o aquí, que terminan en las filas como solistas en orquestas importantes, en bandas importantes en Alemania o donde sea, ¿no? Y es un orgullo para todo el equipo, ¿no? Porque siguen siendo, aunque hayan pasado, yo qué sé, 20 años, 25 años, siguen siendo parte de esa familia local, ¿no? Uh-huh.
0: Total, qué bueno. Sí. Eso no tiene precio, esa sensación luego de disfrutar de estos músicos.
1: Sí, sí.
0: Habiéndolos tenido desde jovencísimos, ya sí. Ves, es incalculable, ¿no? Ese valor. Oye, os felicito también por lo visual, por el cartel. No sé quién lo ha hecho o de quién partía la idea, pero tres manos.
1: Sí,
0: y
1: sí.
0: Os felicito por lo que me toca. Tres manos zurdas, las tres, que debe ser casualidad, ¿eh? Ojo, que aquí no hay ningún tipo de oyal, ojal y ocal.
1: Pues tenemos en Domingo Escobar un crack, porque él mismo forma parte del equipo, pero es un artista.
0: Qué bueno,
1: que hace pinturas preciosas. Y, sí, sí.
0: Maravilloso. Y bueno, tiene su alianza la de la ocal. Es decir, imagino que 25 años, las bodas de plata son 25 años, ¿no? O las de...
1: Ni idea.
0: Creo que son las de plata, sí. Digo yo, ahí hubo ese simbolismo ahí, ¿no? El anillito.
1: Ya, puede ser. Seguro.
0: De la OCA, en fin.
1: Sí, sí.
0: Este viernes, la primera gran cita de la semana, pero no se vayan todavía, una y más. Vas a estar el sábado abriendo... Pues otro enorme referente que cumple su 23ª entrega, el Rodalquilar,
1: un festival
0: clásicos
1: muy
0: en
1: bonito,
0: el parque.
1: Muy importante,
0: claro.
1: Sí. Con Javier Rovira.
0: Sí, señor. Ya te criticaba duramente Javier esta semana aquí. Presentaba, obviamente, y decía que bueno, que era como todas las noches y el cartel completísimo de este festival, pues un lujazo también contar contigo para abrir. ¿Qué supone? ¿Qué significa para ti? Estar presente en...
1: Bueno, el entorno es increíble, ¿no? Allí en el ¿cómo se llama? El Paraninfo, ¿no?
0: Es el anfiteatro, de Rodalquilar, sí.
1: Es una preciosidad. Y viene, es un público internacional.
0: Uh-huh.
1: Vienen de la comarca, vienen de varios países y vienen de Almería y siempre... tienen criterio muy, muy, muy avanzado, ¿no? En cuanto a la cultura, en cuanto a la música. Entonces la orquesta siempre, bueno, siempre da su 100%, pero en el entorno de Rodalquilar es algo especial para la orquesta y encantado estar allí, esta vez con música de Händel y con nuestras dos solista de cello,
0: sí.
1: Tocando el doble concierto de Vivaldi, música barroca, preciosa para una noche de verano y espero que el viento se comporte bien.
0: Esperemos.
1: El año pasado un par de atriles se cayeron al suelo.
0: Esperemos que se comporte, que respete el viento, ¿no? El viento almeriense. Esa noche maravillosa. ¿Te cuesta trabajo cambiar el chip en cuestión de horas de una cita como la del viernes del sábado?
1: Sí, ¿no? Sí. Como dijo el entrenador de la selección el otro día, yo no estoy pensando en Francia, estoy pensando en esta noche con Bélgica.
0: Sí.
1: Yo soy incapaz de... Hombre, tengo que hacerlo, tengo que tener todo preparado. Pero en esos días estoy pensando en el viernes y el sábado por la mañana cambio el chip y por suerte hemos tocado la mayoría del repertorio del concierto en Rodalquilar antes esta temporada,
0: sí,
1: ¿no?
0: Sí.
1: Y lo repetimos el día después en Vélez Blanco, otro festival muy importante almeriense y
0: otro emblema, el Festival de Música Barroca en Vélez Blanco.
1: Sí.
0: Genial. ¿Cuántas veces has estado en el Festival de Vélez Blanco?
1: Pues muchísimas, no sé, no he contado, pero muchísimas y otro festival donde sobre todo la gente de música renacentista y barroca, todos tienen que estar allí, todos quieren estar allí y por suerte cuentan siempre con la OCAL en su festival y nosotros encantados.
0: Qué bueno. ¿Y cuándo se relaja, se desconecta un poquito Michael Thomas?
1: Buena pregunta. Tengo antes de feria, antes de la preparación del concierto de feria, que por suerte es un poco más tarde este año, nuestro concierto el 28 de agosto.
0: Sí.
1: Entonces tengo un par de semanas en medio de agosto y voy a ver a a mi familia en Inglaterra. Y lo hacemos de manera muy relajada. Mi mujer y yo pasamos por Francia en el coche, vemos cosas. Mi mujer es, tiene una mente privilegiada en la historia sobre todo, y entonces pasamos por todas las abadías, creo que hemos visto ya todas en Francia.
0: Qué bueno.
1: Y incluso le encantaba ver todos esos cementerios de la Primera Guerra Mundial, de la Segunda Guerra Mundial, y sí, un poco mórbido, ¿no?
0: Por un poquito, pero bueno, es historia, es la historia.
1: Es historia.
0: Es la historia, ¿eh?
1: Sí.
0: Algunos intentan manejar hasta la historia, pero no, la historia es la que es.
1: Es lo que es.
0: Es la que es, ¿no?
1: Correcto.
0: ¿Y qué tipo de música escuchas en vacaciones, es decir, en ese tiempo de desconexión?
1: Pues
0: giras un poco y...
1: Ya, mira, este año vamos a tener la suerte de ir a Inglaterra, que un par de años sin haber ido allí. Y mira, una vez estaba en Nueva York preparando un concierto, y no estoy tirando nombres, pero la verdad, con un concierto con Paul McCartney.
0: Hombre, Tito Paul.
1: Y
0: Tito,
1: sí, Paul. Y me sentía muy... muy solo allí, en un piso allí, y puse la radio y estaban tocando música de Elgar.
0: Ajá.
1: Y eran la variación Enigma, y
0: sí.
1: Y me tocó una fibra. Ahora me toca la fibra de la música de Manuel de Falla, por ejemplo.
0: Ah, por ejemplo,
1: que,
0: ¿no? Claro.
1: Hasta cierto punto he cambiado, o estoy en un limbo entre Inglaterra y Francia, ¿no? En cuanto a mi cabeza, ¿no? Pero Elga es una delicia, ¿no?
0: ¿Hay algún tipo de música que en algún momento te niegues a escuchar, que tu cerebro diga, ponga una barrera, una frontera?
1: Ah, es una pregunta muy interesante, ¿eh? Hay música que en momentos difíciles no me ha ayudado en absoluto. Otra música que sí me ha ayudado un montón. Y es curioso, a veces soy incapaz de escuchar la música clásica y a veces soy incapaz de escuchar la música de rock, por ejemplo. Y no sé, casi siempre me gusta escuchar el jazz. A mi mujer no le gusta nada.
0: ¿No le gusta el jazz?
1: Bueno, el clásico, sí. Jazz clásico.
0: Sí.
1: Pero a mí me gusta tipo Weather Report, por ejemplo. Yo qué sé, Miles Davis. O no sé, fusión de jazz y jazz contemporánea. Contemporáneo siempre me ha gustado, pero no sé. Para relajar, suelo poner música clásica en la radio del coche, y hago mucho al volante, muchísima hora al volante. Pero también escucho podcast de la historia, por ejemplo, y intentando no ser tan tonto al lado de mi mujer, pero y también rock. A veces pongo emisoras de rock y Candil Radio, por ejemplo.
0: Hombre, por favor, yo te agradezco. Es todo un honor, ¿eh? Nos llevas también de viaje.
1: Me encanta, me encanta.
0: Qué bueno, ya está sonando esto. Yo no sé si el japonés se ha equivocado o no. Esto
1: sí.
0: Es lo que tú habías elegido también antes de...
1: Ah, sí, el concierto de cello de Elga. Eso no es... el concierto de cello.
0: Ah, no, ¿verdad? Claro, es que
1: ¿sabe por qué lo propuse?
0: ¿Por qué?
1: Porque nuestra solista que va a tocar este sábado con la otra solista de cello, que es Azahara Escobar, esta chelista, Paloma García, ella tocó esta música con la orquesta hace unos años y me encantó. Y es una... era una versión espectacular y nada, y me gustó la idea de escuchar a Jacqueline Dupré, que era inglesa.
0: Esta sí, ¿no? Ahora.
1: Es ese.
0: Ah, vale,
1: esa.
0: Vale.
1: Sí, sí, sí.
0: Ahora sí. Un positivo para Yoshio Kashimoto, ¿eh? Esta sí la...
1: Sí, sí, sí.
0: La ha acertado. Genial.
1: Buah. Esa mujer murió muy joven, esclerosis múltiple y fue una gran pérdida para los ingleses sobre todo, pero para todo el mundo la música.
0: ¿Cuál sería la pieza que define, en tu opinión, el mundo que vivimos ahora? Es decir, ¿qué título tendría? ¿Cuál sería la pieza?
1: Ya. Yeah. Lo tendría que pensar, porque no estás hablando de música que tranquilizaría la situación, sino que describiría la situación. Yo seguramente pondría, saldría a mi mente música sarcástica, una vals, un vals de Shostakovich, por ejemplo, irónica, porque hay muchísima, si no estamos llorando hoy en día escuchando la noticia, estamos riéndonos, ¿no? Porque entonces estamos en un limbo donde uno piensa, pero ¿de verdad este político ha dicho eso? ¿De verdad este político ha hecho eso? ¿De verdad este país ha hecho eso? ¿Entiende? Entonces, una sensación de no poderlo.

0: Berlín diciendo, no, no, no pasa nada, no pasa nada, va a ser algo temporal, y resulta que no. Entonces yo diría que hoy en día deberíamos aprender de esa lección y no decir, no, no pasa nada con un Trump allí liderando el mundo, no pasa nada con un Putin, o no, no pasa nada con los que quieren guiarnos hacia un mundo, no voy a decir más nacionalista, es un mundo más cruel. Un mundo donde somos capaces de decir, me da igual lo que piensa el otro. Solo eso. Solo con que te da igual, te dé igual lo que diga tu vecino. Me parece un mundo que hace falta corregirse un poco su rumbo, ¿no?
1: Total, total. ¿Y cómo quieres imaginar el futuro próximo? ¿Y qué fragmento, qué pieza te gustaría, que a no tardar demasiado, el mundo a interpretarse? Que sonase.
0: Mira, la música de Elgar, este concierto de cello, es música hasta cierto punto como algunas piezas de Elgar, con un toque imperialista, un toque nacionalista, pero es música noble. Y una de las cosas que pone más, una de las direcciones que más pone en su música es nobilmente. Elga pone nobilmente, y eso quiere decir tocado de manera noble. Y la nobleza, claro, significa la gente en cuanto a la jerarquía, por encima de los demás, pero también tiene es una palabra que describe la decencia. Intentaría que la gente liderando el mundo, los políticos también, empiezan a hablar con nobleza, empiezan a hablar con sensibilidad y con decencia, ¿no? Y sí.
1: Queremos ser optimistas, necesitamos ser optimistas,
0: sí,
1: está claro, aunque bueno, la realidad es la que es. Pero fíjate, la realidad próxima, cercana, la que vivimos, el día a día, nos invita a ser optimistas, porque la inmensa mayoría de los humanos aportan, luchan, se preocupan por los demás. Tenemos el ejemplo, bueno, de solidaridad ante una tragedia que hemos vivido hace... Y eso es lo que nos salva, ¿no?
0: Sin duda.
1: Seguimos siendo mayoría a pesar de...
0: Sí, sí, sí. Y aquí en España, claro, y en la Unión Europea todavía existe la cárcel para gente importante que ha hecho cosa mala. Existe la cárcel. En otros países no. Esa gente se escapa sin pena. Y no sé, eso me da también algo de sentimiento de justicia, que es muy importante. Si la gente está pensando, ¿dónde está la justicia? Si este hombre es ya trillonario, ¿dónde está la justicia en este mundo donde solo con sus bienes podría acabar con la pobreza en el mundo? ¿Dónde está la justicia? Pues sí, es difícil ver la justicia, ¿no? Pero en ciertos casos sí sigue existiendo, siguen existiendo algunos jueces, no todos, algunos jueces que saben la diferencia entre lo justo y lo no justo. Y tenemos que pensar positivamente en eso y no en los debacles de la sociedad, las situaciones donde realmente estamos con la ley de la jungla y la ley de la selva, ¿no? Y el Wild West, ¿no? Eso, sí, pienso que tenemos en las lecciones del pasado la clave para corregir el camino ahora.
1: Pues ojalá algún día lo consigamos y este mundo

0: despierte del todo, ¿no? Y reconecte del todo.
1: Sí, sí, la música es buen comienzo.
0: Sin duda, como despertador.
1: Sí, sí,
0: en
1: sí.
0: Este aspecto viene fantásticamente bien. Michael, la última, diré la penúltima, pues seguiremos en permanente contacto.
1: Sí.
0: ¿Qué quieres ser de mayor?
1: No.
0: ¿Te lo has planteado ya?
1: No.
0: ¿O es pronto para qué planteártelo?
1: Bien, qué bien. Vale, ok. Sí. Me encantaría ser el entrenador de Fútbol Club de Almería, ¿eh?
0: ¿Ah, sí? Toma, sí. Toma ya, pues mira.
1: Sí, hombre, con un equipo que entiende de fútbol. Pero mira, la diferencia entre saber manejar una orquesta del podio no es tan diferente que...
0: Lo
1: he pensado cada vez más, ¿no?
0: Es muy parecido a un seleccionador, a un entrenador. Sí, sí, sí. Es la misma función. Hacer que no se note que estás... Pero que el equipo funcione perfectamente.
1: Exacto.
0: Qué bueno.
1: Y sí, en mis sueños pienso en ser el entrenador de la Almería.
0: Bueno, de lo que queda de Mundial no vamos a hablar, ahí no vamos a entrar, ¿vale? Porque todavía, bueno, nosotros, los de la camiseta roja, estamos muy satisfechos, estamos muy felices, ¿no?
1: Sí, han hecho súper bien en todo este Mundial.
0: Y vamos a ver qué pasa ya.
1: Y ejemplar,
0: En el último partido.
1: Sí, sí.
0: Y a ti, por lo que te toca, pues no te voy a preguntar, no te voy a meter en ese charco, aunque me puedo imaginar, obviamente, lo que deseas, ¿no? A nivel futbolístico me refiero, en este Mundial, no sé.
1: O sea, claramente, ¿sí? Si Inglaterra y España es la final,
0: yo la firmo ya.
1: Casi no puedo perder, pero a la vez.
0: Pero ganarías, no sé, en cualquier caso.
1: Exacto, exacto. Claro. Aunque, bueno, yo sé que mi casa ahora es este país.
0: Claro,
1: es este país.
0: Claro que sí.
1: Y, hombre, a lo mejor pensaría de otra manera si en el día en que el Reino Unido vuelva a Europa.
0: A Europa, ¿no? Bueno. Tocaremos ese tema próximamente.
1: Sí,
0: también.
1: Bien.
0: Está claro. Pues, Michael, yo insisto, te agradezco este tiempo que nos dedicas presencialmente aquí, en esta tu casa, naturalmente. Y, bueno, muy pronto te esperamos de nuevo. Ahora te dejamos un poquito en paz para estas grandes citas, lo que queda de verano, que lo disfrutes. Y lo dicho, que se cumpla ese sueño. Para cuando seas mayor.
1: Eso.
0: También,
1: ¿eh? Algún día.
0: Un abrazo enorme, Michael.
1: Un abrazo, muchísimas gracias, Antonio.

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Pasión por la lectura. Nantucket, abril de 1845. Hannah Garnett Price, una joven veinteañera, observa todas las noches el cielo en busca de un cometa que le permita ganar el premio que otorga el rey de Dinamarca, algo que no ha logrado ninguna mujer. Vive en un pueblecito de tradición ballenera en el seno de una familia cuáquera, una comunidad en la que priman la sencillez y la moderación, y en la que solo se espera de la vida de una mujer que concluya en el matrimonio y la maternidad. Hannah respeta sus estrictas reglas hasta que un día aparece Isaac Martin, un joven de color procedente de las Azores, que ha llegado a Nantucket a bordo de un ballenero. La relación se irá haciendo cada vez más estrecha, lo que desatará todo tipo de rumores y críticas en una comunidad tan cerrada y tradicional como la de Nantucket. Inspirada en la vida y obra de María Mitchell, la primera mujer astrónomo profesional de Estados Unidos. Retrato perfectamente trazado del deseo y la superación frente a la adversidad. Lee El movimiento de las estrellas, de Amy Brill.

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1: Y para compensar ese mal recuerdo, pues me voy a ir a aquella misma época, también en español, con Feo, Fuerte y Formal, de Loquillo.

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1: Pues soy un cateto musical porque casi todos los músicos que escucho están muertos ya o les queda poco. El último descubrimiento musical posiblemente sea una banda de Jaén que se llaman, del pueblo de Jaén, Linares, que se llaman Roswell y que son muy, muy, muy buenos y muy cañeros.

Pues por desgracia no es solo uno, sino que tengo pendientes muchos conciertos. De hecho, aquí, por ejemplo, en España me encantaría ir a algún concierto de Sauron, también tengo pendiente Mago de Oz. Y a lo que en el extranjero, pues esperemos tener la suerte de poder ver a AC/DC o a Green Day, que son grupos que me gustan un montón, pero que por desgracia no he tenido la oportunidad. Pero...

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española que pasó un poco desapercibida, titulada Nunca en horas de clase. Vamos a comenzar este recorrido con un clásico en las listas musicales de los años 70, con Camilo VI, que en 1978 traía a escena El amor de mi vida.

Seguimos ahora precisamente con Pecos y con el tema con el que se dieron a conocer una tarde de sábado en el programa Aplauso. Esperanzas.

Comenzaron en 1974 en las Islas Baleares y sin duda su tema más conocido es Terciopelo y Fuego. Ellos son Falcons.

Fue uno de los fundadores de la nueva trova cubana y un ídolo para muchísimas personas, tanto en Cuba como en España y en el resto del mundo. Es Pablo Milanés, Yo no te pido.

Es de origen catalán y comenzó su carrera con tan solo 8 años de edad. En los años 70 tuvo dos éxitos importantes. Uno fue Para siempre como siempre. El otro, Pajarillo volador. Es Óscar Llanot.

Es cantante, actriz, pintora, escritora y además representó a España en Eurovisión allá por 1985. Paloma San Basilio, beso a beso, dulcemente.

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1: Chema Puró nació en Logroño. Realmente solo tuvo un éxito importante y fue precisamente en 1978. La canción en cuestión llevaba por título Mi Sitio.

Al principio del programa hablábamos de las películas de 1978. Sin duda, la estrella de aquel año fue Grease y su protagonista, Olivia Newton-John, Hopelessly Devoted to You.

Y de un argentino recién llegado a un conquense universal que todos los años era fiel a su cita en la lista de éxitos, es José Luis Perales, Compraré.

Una de las niñas prodigio del cine y la música en España, Rocío Dúrcal. En 1978 se pasaba a las rancheras y nos dejaba Me gustas mucho.

Nació en Sevilla en 1950 y era un absoluto torbellino cuando se subía a un escenario. María Jiménez se acabó.

Estamos en tiempo de original y copia. Para hoy vamos a rescatar un tema que escribió el compositor mexicano Nico Jiménez a principio de la década de los 50 y que en esa época fue interpretado por las hermanas Águila, Miguel Aceves Mejía o el trío Los Panchos, que es la canción que vamos a escuchar en primer lugar. El tema se llama Espinita y en 1978 fue Albert Hammond quien la rescató también para continuar recuperando canciones tras el éxito obtenido con Échame a mí la culpa. Vamos a escuchar las versiones de Los Panchos de 1954 y de Albert Hammond de 1978. Espinita.

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2: En Italia está considerado como uno de los grandes músicos y más influyentes dentro del rock, la balada y la música ligera de aquel país. Es Lucio Battisti, una muchacha por amigo.

Desde que en 1976 se dieran a conocer con Daddy Cool, fueron habituales en las listas de éxito de los años 70. Son Bonnie M, Brown Girl in the Ring.

En España se dieron a conocer gracias a la película Nunca en horas de clase, a la cual pusieron música. Son New Trolls, It's Downtown.

Ya era una auténtica estrella de la música disco en el mundo, pero además en 1978 fue la protagonista de Por fin ya es viernes. Es Donna Summer, Last Dance.

Probablemente fue el grupo más importante del rock sinfónico de la década de los 70 en España. Asfalto, en 1978, triunfaban con Capitán Trueno.

Estamos llegando al final del programa que en esta ocasión hemos dedicado a 1978. Mañana desde las 10, de nuevo aquí con todos vosotros con Recuerdos en Vinilo. Graceland volverá el próximo viernes a partir de las 7:30 de la mañana. Para despedir hoy el programa nos quedamos con Jerry Rafferty y Baker Street. Un fuerte abrazo. Hasta la próxima semana.

0: Sí, señor. En primicia mundial, ahora el locutor se viene muy arriba quizá, ¿no? En primicia mundial, desde los ecos del Festival de Mardi Gras en Clasillas, así suena el Swing Dicato. Y uno de los swingdicalistas del grupo es un genio, lo conocemos, y necesitábamos de su presencia, pues casi casi como colofón de este curso radiofónico. Él es, por supuesto, músico, es autor, es un estudioso en todos los sentidos, de la música, de la literatura, ofrece su sabiduría, la comparte también, desde la Universidad de Almería. Y se titula Arturo Palenzuela Reyes. Querido Arturo.
1: Buenos días.
0: Buenos días.
1: Pues, bueno, encantado de estar aquí otra vez. Siempre un placer.
0: Yo te agradezco el esfuerzo porque has dormido muy pocas horas en las últimas 24, ¿no?
1: Sí.
0: ¿Cuántas horas más o menos has descansado?
1: Las tres de rigor están.
0: ¿Las tres de rigor?
1: Sí.
0: O sea, mínimo tres.
1: Mínimo tres, siempre que dormir. Mínimo tres horas.
0: Te impones.
1: Sí.
0: Uh-huh. ¿Y por qué? Y perdóname la pregunta, soy un cotilla. ¿Por qué solo tres?
1: Bueno, estoy a las puertas de solicitar un doctorado aquí en la Universidad de Almería. No sé si en lingüística o en literatura, espero.
0: Y todavía no lo tienes claro.
1: No. Y se me había ocurrido una tesis o una posible línea de investigación que anoche yo a mí mismo me chapé porque descubrí que ya se había hecho en 2007. Se había trabajado esa idea.
0: Ajá. Fíjate lo cotilla que puede llegar a ser. Ahora nos vamos a centrar obviamente en el punto de partida musical, ¿eh?
1: Sí.
0: El Swing Dicato. Pero no sé si puedes contar algo de esa línea de investigación.
1: Bueno, sí. De esa difunta línea de investigación.
0: Bueno, difunta ya, sí.
1: Bueno, encontré un libro muy interesante titulado El ente dilucidado, de Fuente la Peña, que creo que era el primer tratado sobre monstruos, sobre fantasmas, sobre duendes, sobre trasgos, uh-huh. que se había escrito en español del principio del siglo XVII.
0: Uh-huh.
1: Y claro, yo tengo un ejemplar de una colección bastante rara que se editaba en Madrid, biblioteca de visionarios heterodoso y marginado.
0: Ah,
1: y él la tenía en castellano antiguo. Y sí. Se me ocurrió la idea de, bueno, esto, si no está editado en un español actualizado y con una edición crítica, estaría interesantísimo hacerla, pero en 2007 se reunieron un grupo de capuchinos.
0: ¿Qué me dices? ¿Qué me dices?
1: Y ya se encargaron de actualizarlo y de hacer un buen prólogo y de una edición crítica.
0: O sea, estos capuchinos, sin ser conscientes ellos, claro, le chafaron esta línea a Arturo Palenzuela.
1: Sí.
0: Insisto, sin ser conscientes.
1: Pero bueno, que quizás se puede todavía echar mano por ahí.
0: Claro. Así. Bueno, abrirás otras líneas de investigación, ¿no?
1: Sí.
0: Ajá. Fíjate lo cotilla que sigo siendo. ¿Y esta línea de investigación de cara a?
1: A un posible doctorado, porque
0: posible doctorado.
1: He acabado ahora, estoy en proceso de acabar el doble máster de L y de profesorado. Y me gustaría seguir por la línea académica.
0: Ajá, perfecto. Luego me cuenta una fuente muy solvente que hace bien poquito, hace días, has presentado el, ¿cómo es? ¿TFM?
1: Sí, el trabajo fin de máster.
0: Eso, trabajo fin de máster. ¿Qué ha significado esa presentación para ti? A ver.
1: Bueno, en principio recoge tu trabajo a lo largo del máster, en este caso de profesorado, de especialidad de lengua y literatura, lengua castellana y literatura. Y el mío versaba sobre Macedonio Fernández, uh-huh. que fue como el mentor de Borges.
0: Uh-huh.
1: Y de tantos otros, porque no, bueno, Borges dijo que él había copiado hasta el plagio, pero que se encuentra, en ese prefiguran, por ejemplo, que pueda ser conocido, Rayuela de Cortázar,
0: sí.
1: Está directamente inspirada en los procedimientos literarios de Macedonio.
0: Qué bueno.
1: Esa fragmentariedad de poder leer una obra de diferentes puntos, eso estaba ya en Macedonio.
0: Uh-huh. Ayer nada. Y claro, después de esta presentación te sobreviene bajón. Pregunto,
1: no, o sea, estoy ilusionado porque puedo seguir estudiando y puedo seguir dando turra. Sé que realmente yo disfruté la defensa que se llama ese fatídico día que tienes que ir y soltar tu rollo, porque realmente era alguien al que se le había pagado para que se me escuchase, entonces lo puedo hacer con toda libertad y sin cargo de conciencia, porque a mis amigos y allegados los tengo aburridos, yo creo, y aburridas.
0: Que me ha molado mucho soltar la turra, ¿no? Dicho así, hombre.
1: El maestro en turras.
0: En fin. Ahora sí, vamos directamente a la intrahistoria de esto que suena espectacular, que es el swing licato, y que tiene también su punto de origen. Tú estás aquí, en este grupo, claro.
1: Sí, está mal que yo lo diga, pero cuando hemos iniciado la charla con la música, ya estaba moviendo la cabeza y estaba pensando, eso camina, que ese, yo creo que el mejor piropo que se le puede hacer a un músico de jazz o de swing, es que eso camina.
0: Camina de momento
1: y
0: bien.
1: Y yo contribuía a ese caminar porque ahí estoy tocando el contrabajo en ese grupo. Bueno, toco también la guitarra, pero justo en lo que estamos escuchando estaba tocando el contrabajo.
0: Tu función ahí es contrabajo.
1: Sí. Ajá. Que estoy súper agradecido de tocar en ese grupo, en ese colectivo, porque lo estaba escuchando, me estaba emocionando. Es un privilegio poder tocar con músicos que de verdad los quieres como parte de tu familia, y sobre todo que te emociona. Es que pienso en los bolos que hemos hecho cuando tocamos. León, que es que de mis cantantes favoritos, no me cuesta decirlo, y tengo con él. Y es que siempre se me pone el vellillo de punta cuando lo escucho. Ahí estamos escuchando cantando a Mateo, que también canta, por supuesto, muy bien. Pero ya se lo he dicho varias veces a León, digo, él es mi cantante favorito.
0: ¿Y no? Clarísimo, lo tienes en un pedestal.
1: Sí.
0: Ajá. Y ahora a ti te tendrá también. No sé si él te dice, eres mi contrabajista favorito.
1: No.
0: No te lo ha dicho nunca. Igual le cuesta más trabajo.
1: No, pero siempre no hablamos con aprecio. Yo creo que no valoramos entre nosotros bastante.
0: ¿Cómo surge esto? ¿Cómo surge?
1: Pues una idea que me encanta. El propio nombre ya te evoca el sindicato. O sea, somos un colectivo de músicos y de música de Almería, porque estamos aquí, pero no todos. Por ejemplo, León es de Madrid. O sea, no todos somos almerienses, pero almerienses de espíritu. Y al final, pues, es lo necesario, ¿no? Poder organizarse. Entonces nos organizamos, tenemos como nuestro grupo de WhatsApp.
0: Sí. ¿Cuántos sois en total?
1: Pues tendría que mirarlo, pero ponte una veintena.
0: Más mínimo 20, ¿no?
1: Estáis sí, ahí. Por ahí estaremos. Porque, y si no estamos los 20 en el WhatsApp, estamos comunicados en red.
0: Ajá.
1: Y me encanta porque la música, como todos los gremios, tiene su parte oscura. Y la parte más oscura suele ser la competencia. Mira ese, que me ha pisado el bolo. Los bolos, eso es horrible.
0: Sí.
1: Yo tocaba en ese sitio y ahora vienen y me están pisando
0: esa pelusa, ese pique, ¿no?
1: Y entonces, digamos que eso en este grupo está muy saneado. Llega cualquier oportunidad de tocar y se pregunta quién puede o quién quiere tocar. Porque realmente estaba pensando yo, batería, Cristina, Curro, Camilo, o sea, un instrumento que solo puede haber uno, claro. Pero nunca hay pelea. Venga, ¿quién quiero? ¿Quién puede? Bueno, a mí me viene mejor, venga, pues quédatelo tú. Y nos organizamos.
0: Qué bueno.
1: Y siempre, si demandan 4, 5, 6, siempre estamos todos dispuestos para agruparnos y tocar.
0: ¿Voces cuántas tenemos?
1: Pues muchas veces quien quiere y quien puede. Pero las principales supongo que serían las de Mateo y León, pero siempre estamos abiertos a coros y más cantantes.
0: Y habéis hecho ya diferentes bolos, ¿no?
1: Sí.
0: Ajá. Este es el más reciente, ¿no?
1: No, el más reciente ahora hace una semana, quizá en Titos Mojácar. Ahí estuvimos tocando. Y si me preguntas quién, ya los confundo, porque Coqui, que también que ahí tocó el ukelele bajo.
0: Sí.
1: Mateo no estaba, pero sí estaba León, David Galera, Camilo, increíble, un batería colombiano que es una pasada. Tuve yo y se me olvidaba, pero bueno, es que
0: no te preocupes,
1: siempre variado. Y íbamos al bolo en ese coche, los cinco apretados, con el techo con cartón, con cartón y con el esparadrapo, digo, esto es ser músico.
0: Qué bueno, qué bueno.
1: Eso me da la vida.
0: Y disfrutar sobre todo del trayecto, del proceso.
1: Sí.
0: Fundamental, ¿no?
1: Sí.
0: Fundamental.
1: Sí.
0: Y luego, hombre, del bolo, del evento.
1: Sí, es todo. O sea, el bolo es desde que empieza a cargar a las 4 de la tarde, como cargamos ese día. Para tocar a las 6 y llegar a las 10:30.
0: Uh-huh. ¿Eso es todo?
1: Sí, el bolo comienza a las 4. Y siempre, o sea, todo mi recuerdo de un bolo es estar riéndome desde eso, desde, uh-huh. desde que estamos cargando ya en el coche hasta que llegamos. Es felicidad pura.
0: Y luego continúa ese bolo después de... ¿No?
1: Sí.
0: También.
1: Obligado, sí.
0: Es obligado, vamos.
1: Es obligado.
0: Pues saca. ¿Y dónde, qué analizáis ahí? ¿No? ¿De qué habláis ahí? Justo después.
1: Pues es un poco terrible, pero la verdad es que casi siempre estamos hablando de música.
0: Mm.
1: No puedes desconectar de la música que estás escuchando, dónde has tocado, en qué condiciones estamos, que siempre uh-huh. son uh-huh. bastante mejorables, por decirlo educadamente.
0: Y ahí sí os criticaréis, ¿no? Es decir, de buen rollo siempre, pero comentarios como, oye, te nota un poquito ausente, ¿no? ¿O has entrado un pelín después?
1: Respecto a la ausencia, efectivamente criticamos a los ausentes.
0: A los ausentes, a los físicamente, ¿no?
1: Hay que criticar siempre,
0: siempre
1: por la espalda.
0: Además,
1: sí. Con la alevosía.
0: Con la albaceteña, ¿no?
1: Sí.
0: Incluso, metafóricamente
1: sí.
0: hablando.
1: Con la mariposa.
0: Qué bueno. Pues enorme, enorme. Y me has dicho con trabajo, por supuesto, batería, guitarra,
1: piano, saxos, trompetas, trombones.
0: O sea, formato de Big Band, más o menos.
1: A la carta, si es que realmente. ¿Cuánto puedes pagar? No. ¿Cuántos músicos quieres? Sí, ese es el dilema siempre del músico.
0: Uh-huh.
1: Y otra cosa que creo que el sindicato lo hace muy bien. Preferimos tocar cuanto más mejor, aunque cobremos menos.
0: Uh-huh.
1: O sea, te pongo, vamos a hacer las cuentas irreales, pero muy claras. Pagan 300 euros, 100 por músico, vamos a ir 4. Y tocamos a menos, pero vamos más.
0: Correcto. La cuota de un swingdicalista de este grupo, ¿cuál es?
1: Siempre está sujeto a lo que puedan pagarte.
0: Correcto.
1: Realmente, si está o para un ayuntamiento, un local pequeño, un festival, eso varía mucho.
0: Uh-huh. ¿Defendéis al músico obrero?
1: Sí, es que somos músicos, soldados, rasos totales.
0: Correcto.
1: Y soldadas, rasas totales.
0: O sea que ponéis límite al músico un poquito, con cariño lo digo, estirado, un poquito como que... iba a decir pijo, no es pijo, es decir, pero al músico que en verano lleva su camisita con manga larga.
1: Pero si es que lo triste que es que es lo que debería ser.
0: Sí.
1: O sea, realmente el músico debería estar valorado y tiene
0: sí.
1: una entidad como cualquier otro trabajador o trabajadora, el músico, pero...
0: Claro.
1: Pues así, en fin, no voy a debatir mucho porque si me tira de la lengua...
0: Yo estoy en mi función de tirar
1: culebras, pero...
0: de tirarte de la lengua un poco. Pero no, fíjate, no voy a abusar hoy porque sé que solo has dormido 3 horas.
1: Sí.
0: Entonces esto me pesa a mí, ¿sabes?
1: Pero se agradece y prefiero pecar por exceso que no por defecto. El ambiente sano o la sanidad que genera un grupo como un colectivo como este.
0: Total,
1: sin duda. Porque es que en las condiciones más adversas, en lugar de crear mayor competencia, lo que debería crearse es mayor hermandad. Y yo creo que nosotros sí estamos apostando por eso.
0: La conexión humana como punto de partida.
1: Sí.
0: La reconexión, si queremos también, ¿no? De la parte humana, vamos.
1: Que luego revierte directamente en lo musical.
0: Sin duda, sin duda. Tengo ahora aquí una sorpresita, bueno, no es sorpresita, porque compartes habitualmente pues fragmentitos que llaman mucho la atención. Si nuestro querido japonés me lo permite, porque él es que... Tú has dormido 3 horas, Arturo, pero él no descansa. Él está 24 horas al pie del cañón y a veces nos enfurruñamos con él. Fíjate el pobre, yo casi moto, sin motivo alguno. Los humanos nos enfurruñamos porque, en fin, se bloquea, es normal. Es normal también, es una máquina, pero, oye, tiene su corazoncito, quiero creer, ¿no? Y ahora me estoy peleando para que suene, pues, una sorpresita, que, insisto, no es sorpresita para ti, por supuesto.
1: A ver, necesito sentir que estoy en sol.
0: Thank you.
1: la tercera.
0: Ventilador suena de fondo.
1: Ruidos blancos son siempre bienvenidos.
0: Ruidos blancos.
1: Segunda.
0: Segunda.
1: Tónica.
0: Bueno, estos son clases particulares en abierto.
1: Sí, soy yo dando clases.
0: Es Arturo dando clases, pero en abierto.
1: Sí.
0: En ese gran patio de comunidad que es, en este caso, Facebook.
1: Facebook,
0: ¿no?
1: Sí.
0: Y aquí percibes el alumnado. Es decir, ¿te llega el feedback que dicen los modernos ahora del alumnado?
1: Bueno, ahí justo lo que estamos escuchando es una clase, es una grabación de un alumno.
0: Ah.
1: Que normalmente me piden grabar un extracto de la clase, un resumen. En ese caso estaba... ahí era trabajando Sol Mayor.
0: Sol Mayor. Sol Mayor, el ventilador de fondo, sí. Verano. Claro, Sol Mayor. Sí, sí. Y fíjate, tú no te vas a acordar, pero más o menos la misma escena, en tiempos muy chungos, muy difíciles, fue la que me conectó con Arturo Palenzuela. No sé si el primer encuentro o el segundo, me refiero obviamente a tiempos de confinamiento colectivo, naturalmente, con dudas, con miedo, y tú nos servías de bálsamo, porque a partir de ahí ya me conecté sí o sí a Arturo Palenzuela y a todo lo que haga. De Palenzuela, ¿no? Sí. ¿Te acuerdas de aquellos momentos?
1: Vaya que sí me acuerdo, sí.
0: Entonces nos hablabas también pues del barrio y estabas con una guitarra española, entonces.
1: Sí, puede ser, sí.
0: Pues esta no es española, esta.
1: Ahí estoy con una de caja de jazz, sí, con una Gibson 175.
0: Correcto.
1: Para más señas.
0: Y esto para ti, además de ser una clase, es decir, es una válvula de escape, es una terapia, en cierta manera, ¿o?
1: Es cuando más, bueno, al igual que cuando escribo, cuando más siento que soy yo. Porque la propia palabra, siempre se lo he explicado a mis alumnillos y a alumnos ya adultos también.
0: Veteranos.
1: Que siguen siendo mis alumnillos.
0: Son tus niños y tus niñas. Sí.
1: Que realmente la guitarra o el contrabajo o la batería, lo que sea, son instrumentos. Entonces, ¿para qué sirve un instrumento? Entonces, siempre digo que mínimo para... traspasar lo que hay en el interior hacia el exterior. Y cuando llevas ya toda... No sé cuántos años llevaré con la guitarra. 30 años seguro, porque sí.
0: ¿30 años?
1: Llevo más, pero bueno, si pongo como fecha de entrada al conservatorio 7-8 años y tengo la probesta de edad o la joven edad de 37 años, pues mínimo llevo 30 años. Uh-huh. Entonces el instrumento, poco a poco, es liminal, se va... Es un límite que se va difuminando y ya no sabes... desaparece el instrumento y ya esa conexión entre el interior y en el exterior, que siempre... cuando estás espeso como hoy, siempre es óbice para... dificulta no. La salida, pero el instrumento es siempre un canal que está abierto, está ya tan masterizado, por decirlo así, que aflora muy... No sé cómo explicarlo, aflora de una manera... Sí, es muy fluido. Esa conexión entre tu interior y exterior, que siempre soy terriblemente emocional. Lloro en clase, es un poco ridículo, pero... o cuando expreso ideas me dan ganas de llorar. Y con la guitarra, ese canal está muy abierto.
0: Qué bueno.
1: Y cuando doy clase, permanece abierto, no... O sea... No me dificulta el estar delante de alguien cuando estoy con el instrumento para expresarme.
0: ¿Qué porcentaje de improvisación hay en una clase? Pues se supone que una clase la tienes más o menos...
1: Pues 100%.
0: ¿100%?
1: Sí, es terrible porque, por ejemplo, en las prácticas de lengua sí que preparaba muchísimo las clases, lo que iba a hacer y a cada minuto. Pero ya después de tantos años dando clases y que las personalizo mucho porque no tengo que ajustarme a un sistema académico, son clases privadas. Cada alumno es un mundo, es una persona, y ya los conozco, creo que bastante bien en su faceta musical. Y entonces siempre estoy abierto a sus sugerencias, pero para colmo enseño improvisación. Sí. Preparar la improvisación sería...
0: ¿Preparar la improvisación?
1: Claro, sería dice,
0: ¿cómo se prepara una improvisación?
1: Hombre, realmente, como sí tiene sus rudimentos técnicos, y en este caso en música se diría una base armónica sobre la que tienes que improvisar, es necesario conocer esa base o qué puedes tocar para que suene bien. Sobre todo digo, conocer cómo va a sonar lo que vas a tocar. Eso sería el ideal.
0: Correcto. Fíjate, me lo llevo a este grupo, al Swing Dicato. Más o menos la forma es la misma. Es decir, ¿improvisación? O...
1: Sí, en el jazz más estandarizado normalmente lleva una estructura tripartita. Se presenta un tema, se desarrolla y se concluye. Que eso sería como... tocas una melodía, por ejemplo, hemos empezado escuchando The Sun Inside of the Tree. Sí. Mi re, do, re, mi, ho, mi re, do, la, fa, mi, so, mi re. Pues bueno, tocas una melodía que está ya hecha, es una melodía a priori. Después de esa exposición melódica, se desarrolla, se improvisa sobre ella, normalmente reutilizando ese material genético que serían los motivos musicales que componen esa melodía, que eso no siempre se respeta, pero digamos que la improvisación siempre tiene que evocarte lo que ha sonado en la melodía, en la canción. Y por último, se vuelve a hacer la melodía, que es componerle el lacito, como para decirle al público, y aquí va a acabar, como para que guiarlo. Empieza la melodía, se improvisa y se vuelve a hacer la misma melodía. Pero digamos que sobre lo que se construye ese solo o esa improvisación es ya una serie de acordes que están prefijados.
0: Es una improvisación trabajada, sí. Obviamente, ¿no? Sí. Está clarísimo. En cuanto al público, es decir, tú cuando estás, digamos, trasladando lo que tu alma te dice, alma de músico, al público, ¿tienes también tiempo para ir fijándote en la reacción del público? ¿Y eso te va condicionando o no?
1: Eso será muy personal, supongo, y es que depende muchísimo del momento. A veces toca en escenarios que el público es una masa negra, sí. Y en sitios que están más iluminados y puedes ver las caras. También es diferente si hay conocidos, si no hay conocidos, pero sí, siempre siente algo, y si no lo siente bastante extraño, tienes que sentir esa retroalimentación del público. En visual o energética, el aplauso. Hay sitios que son terribles. Si te contratan para tocar en un cóctel, que lo último es la música y el lícito, y nadie te está escuchando, a veces
0: alguien siente un poco de rabia al músico, ¿no?
1: Sí, pero bueno, ese alimento, lo bueno es que lo extraes de la propia banda. Entonces, siempre va a tener, si toca en grupo, siempre va a tener gente al lado que por lo menos pueda tener esa conexión. Si ya no se produce con el público, que se produzca con tu compañero o compañera.
0: Y eso, afortunadamente, diré, cada vez pasa menos, ¿no? Ese tipo de público. ¿O no?
1: Yo creo que siempre la historia se repite.
0: La historia, en ese sentido, el ciclo se va repitiendo, sí. ¿No? Una y otra vez. La soledad del músico, ¿no? Ante los elementos, ¿no? Sí. Uno de ellos es el público, ¿no? El escenario también, el entorno, influye. No es lo mismo classic jazz que, no sé, en una plaza, digamos, al aire libre, en un momento determinado, ¿no? Influye.
1: Incluso un ensayo.
0: Un ensayo también.
1: Sí.
0: ¿Ensayáis mucho el sindicato? O
1: bueno, ensayo es una palabra utópica para...
0: Es una utopía, ¿no? El ensayo.
1: Sí. Bueno... Se intenta. Lo que pasa es que hay diferentes tipos de repertorio. El repertorio de estándar, como ya está preconfigurado, digamos, la armonía y lo que se va a hacer, no es necesario ensayar tanto, porque tú tienes un repertorio que ya conoces, que a su vez te permite tocar con cualquier músico. Si tú te vas a un local en Nueva York que estén tocando un estándar que conoces y está en jam, que significa que puedes subir a tocar. Que son lo mágico del jazz, que te permite tocar con cualquier persona en cualquier parte del mundo por tener un repertorio común. Y hay diferentes repertorios de arreglo, que aunque sean estándares, dice, bueno, vamos a tocar este arreglo, aquí vamos a hacer estos acordes, cambia la estructura original para la redundancia, ser original. Y entonces se llama pues un estándar arreglado.
0: Ajá.
1: Que eso sí precisa estudio.
0: Claro, total, y... total. ¿El bloqueo artístico lo has sufrido en algún momento ya dentro, incluso si quieres, del campo de la literatura y de la música?
1: Bloqueo o descanso también. Porque a veces se está bloqueado es cuando dices, bueno, es momento de descansar.
0: O sea, vale, es la alerta, ¿no?
1: Sí, pero bueno, yo por ejemplo, ahora que te comentaba antes, fuera de micro.
0: Off the record.
1: Que estará trabajando un libro de relato. Pues es muy diferente, o por lo menos yo lo entiendo así, de base es diferente, por supuesto, técnicamente el relato de la novela, uh-huh. Pero el trabajo de una novela, cuando tienes una idea que te permite trabajar durante ella, del escribiente, pero bueno, 2-3 años, el proceso de los relatos, por lo menos yo lo hago así, escribir el germen de ese relato. Uh-huh. Entonces siempre intento tener en cartera 6, 7, 8 relatos pensados para poder trabajar entre ellos. Y sí me entra cierto pavor, si es que estoy trabajando exclusivamente en eso, cuando veo que esa lista de ideas se va decreciendo. Uh-huh. Entonces cuando estoy...
0: saltando ideas.
1: Sí, porque cuando... Sí, siempre necesito tener 2 o 3. Cuando ya solo me queda una, digo, madre mía, ¿ahora de dónde la saco? Porque es que la novela te permite tener una idea grande, uh-huh, que trabajas, pero yo por lo menos intento que los relatos no estén conectados, aunque siempre puedes luego encontrar algún hilo conductor, pero que sean originales y cada uno se funcione por sí mismo. Entonces te exige tener... ser más creativo, en definitiva, uh-huh, porque tienes que tener ideas muy diferentes, muchas ideas muy diferentes. Uh-huh. Entonces sí que sí hay cierto bloqueo a veces.
0: Ajá. Libro de relatos, tu próximo libro, ¿no? ¿Te marcas una fecha más o menos o no?
1: No.
0: ¿O vas sin presión ahora?
1: No, y sobre todo desde que retomé los estudios, porque uh-huh, claro, filología la acabé el año pasado, pues la empecé hace 5 años. No puedo dedicarle tanto tiempo a la escritura personal como quisiera, porque, por supuesto, escritura académica, pues sí, tienes que seguir haciendo. Uh-huh. Pero la literaria, que es la que me gusta de verdad, pues no le puedo dedicar tanto tiempo. Entonces ya los trabajos veo que cada vez se espacian bastante más. Quería haber acabado este libro relato el verano pasado, no pudo ser. Uh-huh. Y este verano creo que tampoco... bueno, mucho tendría que correr y ocurrírseme para acabarlo, pero pues eso.
0: Yo intuyo que este verano no, tampoco, no te lo recomiendo, ¿eh? Las prisas no son buenas.
1: No, las prisas no son buenas.
0: En ningún caso, ¿no? En ningún caso. ¿Y compartirías algún relato ahora aquí o en abierto?
1: En previsión he traído algunos.
0: Ya conoces al locutor un poco y dices...
1: Pues, sí, porque como...
0: Hace alguno, claro.
1: Como estas charlas son bastante... son una miscelánea.
0: Sí. Y charlas improvisadas. Sí.
1: Y todavía no sé si soy...
0: con cierta base.
1: Músico también. O escritor. Y pues no sé de qué hablaremos. El problema... Bueno, el problema... E incluso te puedo dar a elegir... O quizá leer el primer párrafo de un par de... Porque los tengo agrupados por ideas.
0: Por ideas.
1: Por ejemplo, tengo uno que era el lector de caras. Uh-huh. Una persona que leyese caras.
0: Ajá.
1: Luego tengo uno que era la mirada de los gorriones. Normalmente yo me obsesiono con una idea que me atrae mucho, a la que le doy vueltas durante meses e incluso años. Sí. El otro día estuve hablando con una amiga y le dije, he escrito un relato, se lo conté, y dice, pero si esta idea me la llevas contando 2 años. Y digo, hostia, se me olvida. Entonces, son ideas que parecen muy exagerado, pero un relato de una página puedo tardar 2 años.
0: ¿2 años en un relato de una página?
1: Sí, porque los pulo mucho.
0: No te lo vas a creer, Arturo, pero me detengo en la mirada de los gorriones.
1: La mirada de los gorriones.
0: Y te contaré por qué. Hace 2 semanas aproximadamente llegamos a casa y encontramos a nuestro gato, Bartolo, inquieto, nervioso. No le dimos demasiada importancia, pero a los minutos escuchamos un revoloteo y Bartolo, pues persiguiendo a un gorrión que se había colado el pobre en casa. No sé cuánto tiempo estuvo resistiendo el gorrión hasta que al final el humano pues le abrió la ventana y escapó. Así que si puede ser un fragmento de la mirada de los gorriones, me vendría muy bien.
1: Me permito el lujo de contar la idea primigenia o las dos ideas que me estuvieron un año sobre este relato. La primera idea

0: respecto a los gorriones era el tiempo de vida de un gorrión. Si dura 4, 5, 6, 7, 8 años y se tira durante 10, 15 minutos picando las migas en la mesa de un bar, ¿cuántos años o meses de su vida ha durado ese festín? Entonces, este hombre, muy emocionado porque llevaba tantos años sin hablar, le emocionaba todo. Entonces, por un momento se cruza la mirada con un gorrión. Uh-huh. Y entonces yo me preguntaba, en un ser cuya vida son 5 años, si lo miras durante un minuto, ¿cuántos meses te has quedado fijamente mirando a los ojos de esa persona? Entonces, de pronto, con solo mirar a un gorrión, ese gorrión lo conoce mejor que absolutamente nadie, porque le ha mirado al ojo durante un año.
1: ¡Qué bueno!
0: No sé, entonces yo digo, la idea me encanta, ¿cómo lo hago relato?
1: ¡Qué bueno!
0: Entonces, esas dos ideas conforman...
1: ¿El resultado de esa idea?
0: El resultado...
1: ¿Un fragmentito
0: del
1: resultado?
0: El comienzo. Por lo menos para que se entienda qué carajo leo. La visión de dos gorriones posándose en el filo del respaldo de una de las sillas de la cafetería provocó que sus ojos se humedecieran. Miró avergonzado a su alrededor. Pensó en un angosto pasillo de puertas de vidrio. Tras efectuar una extraña mueca, Manuel inclinó la cabeza hacia atrás, cerrando fuertemente los párpados. Apretó las manos en puño sobre la mesa, tragó saliva con dificultad intentando deshacer el grueso nudo que se le había formado en la garganta. Entreabrió los ojos tratando de concentrarse en el frescor acuoso que la suave brisa le regalaba a modo de bálsamo. No lo podía evitar, se dijo. Todo le emocionaba sobremanera, y no era para menos. Se sorbió sonoramente el líquido transparente que le bajaba por la fosa nasal izquierda. Pensó en una gruta saturada de lechos por la que se filtraba un agua cristalina y pura. Respiró hondo y procuró calmarse volviendo de nuevo la vista a los dos pajarillos que se abalanzaban en aquel instante sobre unas migas de pan esparcidas entre los platos vacíos de la mesa que quedaba a su derecha. Pensó en los escasos años que debían vivir los gorriones y en que sería interesante realizar un cálculo porcentual de cuánto tiempo de su vida emplearían en dar buena cuenta de aquellos restos. Estimó que el banquete comprendía varios días, días de pájaro, claro. Sintió un agudo pinchazo en la espalda, pensó en una venganza, pensó en un terrible malentendido y en el fugaz destello de un cuchillo. Pensó en la palabra pendencia y pensó en Borges. Pensó en la palabra Borges, se sorprendió en una postura inverosímil y se irguió sobre su asiento. Sobresaltados, los pajarillos dejaron caer el alimento y voltearon la cabeza. Le observaron inmóvil el largo rato. Le observaron fijamente ensayando una danza espasmódica. Pensó en un ritual iniciático. Se preguntó si sentían curiosidad o simplemente se sentían amenazados. Se preguntó si la amenaza era más simple que la curiosidad. Concluyó que sí. Se preguntó si los pajarillos intuían que él era mala persona o que era buena persona. Le asaltó un pensamiento fugaz y sombrío. ¿Cuántas semanas de pájaro le habían sostenido la mirada? Se preguntó si después de tanto tiempo alguien llegaría a conocerlo tan bien como aquellos seres.
1: Sin palabras. O sea, directamente sin palabras. Fíjate. Si me ocurre otra vez, miraré al gorrión. Y ahora, claro, la duda es que en esa mirada, porque seguro que él sí nos miró, me miró, ese gorrión, no sé. Es que no tengo más palabras. Querido Arturo, ha sido una terapia absoluta. Nivel músico, nivel literato, autor, nivel docente, sobre todo nivel humano. Este ratito que yo te agradezco enormemente, te agradezco. ¿Quieres añadir algo más?
0: Pues justo en mi somnolencia acaba de acordarme que sí que quería... que me lo tenía aquí apuntado, sí. Que como estamos hablando de, bueno, antes de micro, de qué me esperaba este año,
1: sí.
0: Pues un año más voy a tener el privilegio, y todo almeriense o visitante almería que quiera, siempre la llamaré profesora, mi profesora de literatura, Isabel Jiménez Caro, okay. Organiza unas lecturas en clase ya y en la Denver, en Rodalquilar.
1: Sí.
0: y ya nos

0: Ha adelantado las del curso que viene, que todos con vello de punta, y le pregunté yo, voy a ir a visitar a nuestro amigo el Mérgica. Digo, ¿puedo adelantar, porque es primicia, no lo sabe nadie, ¿puedo adelantar las lecturas del año que viene? Y dice, vale, sí, porque nos gustó mucho el título. El título es Mis niños de la guerra. Y se van a hacer, ella las selecciona y las presenta, los dirige. Se va, toda la noche oyeron pasar pájaros, mis niños de la guerra. Y abordaremos a Gabriel Ferrater, Carlos Barral, Gil de Viedma, Carmen Martín Gaite, José Ángel Valente, Carmen Laforet, Ana María Matute, Juan Marsé y José Manuel Caballero Bonal.
1: Buah.
0: Así que nos espera un año
1: Total.
0: intenso, increíble.
1: ¿Y para qué fecha? Es decir, esa
0: A lo
1: primera.
0: largo del año.
1: Todo el año, ¿no?
0: Sí,
1: Pero
0: la primera fecha supongo que será por septiembre, cuando comience el curso.
1: es que yo, ahora en abierto, te pido, por favor, una cita, si es posible, con Isabel y con tu persona también, cuando esté ya cerrada esa primera fecha.
0: Ah, pues
1: ¿Vale?
0: ella suele decir que luego le pasa factura a las tres, pues suele decir que sí a todo lo que tenga que ver con la
1: Espero que sí,
0: literatura, así que
1: porque aquí le hemos mencionado un montón de veces a la gran Isabel Jiménez Caro, claro que sí.
0: su conocidísima frase ya, hay que leer mucho pero bailar más,
1: Sí.
0: esa tiene que estar presente aquí.
1: Siempre. Pues lo dicho, Arturo Palanzuela Reyes, gustazo, ¿no? Lo siguiente. Y ya te dejo descansar. Iba a decir en paz. Sí, paz justa y necesaria
0: Sí.
1: también, ¿no?
0: Es un placer.
1: Que tengas un muy buen resto de verano.
0: Igualmente.
1: Y mejor otoño también. Cuídate mucho.
0: Ahora

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0: Venganza, con sonido histórico, sonido con raíces andaluzas, Manolo Caracol y la venganza. Es decir, satisfacción que se toma del agravio o del daño recibido. Algunos sinónimos: revancha, desquite, represalia, resarcimiento, ajuste, vindicación, vendetta. Desde la venganza andaluza hacemos el paseo abajo hoy, de la mano del maestro Juan Torrijos, y su foco sobre la actualidad sociopolítica, o una parte de ella que nos envuelve a estas alturas. Lo dicho, venganza, paseo abajo, Juan Torrijos en Días de Radio, y dice así.
1: He disfrutado mucho, no lo puedo negar, viendo a la sultana andaluza Susana Díaz en la tele, tras el descalabro de su némesis particular, la también sevillana María Jesús Montero. La justa venganza, esa sensación guardada en nuestro interior durante días, meses y años, gusta servirla cuanto más fría mejor. Caliente se puede volver en contra del vengador, en este caso vengadora. En el corazón, el alma y las entrañas de Susana Díaz se ha ido cocinando a lo largo del tiempo, adobada por las innumerables injusticias que ha tenido que pasar tras los años que lleva en el Partido Socialista por parte de algunos de sus compañeros, algunas por parte de sus propios colegas andaluces. Desde hace unos meses, a través de un compañero sevillano como ella, al que las mujeres del sanchismo llaman el guarro, de nombre Paco Los Salazar, le sirvió a la sultana para hincar el diente en la carne de la entonces ministra de Hacienda y candidata perdedora del PSOE a las elecciones andaluzas, la gran Marichus Montero. Todo el daño que se le hizo en aquellas primarias, demostradas las trampas a lo largo del tiempo para que ganara Sánchez, y que ha tenido que soportar a lo largo de 7 años, con silencios y declaraciones que demostraban miedo a su futuro político, en estas fechas se están empezando a ver más libres, y algunas empiezan a ser algo vengativas. Susana Díaz está sacando la espina y es posible que tendrá que esperar para que su venganza se vea completada, pero lleva camino de lograrlo. La imagen de la noche electoral, con una Susana que se guardaba los gestos cada vez que iban apareciendo los resultados, era lo más elocuente ante esa venganza durante tanto tiempo esperada. Ha llegado su hora. Comenzó con María Jesús Montero, aprovechando la cobertura y el encubrimiento que en su día le hizo al guarro de Salazar. Tras los resultados de las elecciones y la justicia, se le abren las carnes a la sultana. Pero no crean que se va a quedar ahí. Tiene ganas de hincar su colmillo en otras carnes ante el futuro. Y en ese futuro de venganza que se prevé dentro del socialismo patrio, el de la sultana tendrá como destinatario al hombre que le ganó con trampas unas primarias y al que se le ha tenido que rendir dura rendición la suya, por aquello de mantener un estatus político y económico. Y lo lleva a cabo en las teles donde participa. Se le nota dolorida por la situación que pasa el PSOE, pero gozosa en el fondo por la venganza que practica. Desde la barrera que vamos a vivir el desmembramiento de un partido como el PSOE, y todo apunta a que algunas mujeres, caso del Susana, son las que más están disfrutando de los momentos que se viven. Pero aún quedan episodios por vislumbrar. Si, como se comenta, a María Jesús la manda Pedro al cementerio de los políticos, al Senado, ¿cuándo lo cierran? Donde en estos tiempos pasa su jubilación Susana, podemos encontrarnos con emocionantes encuentros. Digo emocionantes. Y la crisis se puede agravar para Marichus si Leire Díaz cumple su palabra, o si el testigo de lo de la comisión de su primo se confirma en los juzgados. Son más de 4 millones los que pedía el caballero. Vaya primo, Marichus, que te ha salido. Tiempo de sufrimientos. Si yo caigo, tú caerás conmigo. Clara la amenaza de la sin par fontanera. ¿La cumplirá? El miedo corre por el cuerpo de muchos colaboradores del sanchismo. Se desangra, se descompone por días. Ya les cuesta encontrar candidatos incluso para las municipales en pueblos que les vienen siendo fieles desde hace décadas.

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3: Y como cada semana retorna nuestro pensador zurdo y guerrero desde Filosofía en la Calle, Antonio Guerrero Ruiz, hoy como punto de partida el Big Bang de la filosofía situada en el universo, en el plano en el que nos movemos, con algunas cuestiones, algunas dudas que despeja directamente Antonio Guerrero, como te digo, en días de radio, pensamiento zurdo desde el plano determinista del universo y la filosofía, antes, durante y de una manera infinita y actualizada, además. Y dice así,

0: A veces yo digo por ahí que ya no es necesaria la filosofía porque las grandes preguntas las atiende otra disciplina. No obstante, eso no es cierto. Hay grandes preguntas que sí, que otras disciplinas también atienden, pero que no son capaces de resolver. Y os voy a poner un ejemplo. Siempre se ha pensado que el universo estaba cerrado, es decir, que había un determinismo rígido, que existía un destino que no podíamos flanquear. Todo estaba escrito. Los renglones de ese universo fijado por un Dios eran imposibles de borrar y mucho menos de modificar. Cuando llegó la revolución científica, tecnológica, ese determinismo, ese destino, empezó a tener otro nombre, ¿no? Empezó a dejarse de creer en ese determinismo. El universo comenzó a ser relativo. Apareció también la mecánica cuántica y se pensó que el ser humano podía decidir por sí mismo su destino. Sin embargo, ahora mismo hay una cosa que se llama bloque, universo en bloque, es decir, que el universo, el pasado, el presente y el futuro ya ha existido y que el universo simplemente es una sucesión de hechos que ya están, que ya realmente han ocurrido, ¿no? No obstante, el ser humano no tiene la percepción de ese todo, sino que tiene la percepción de un cambio psicológico de momentos. Pero ese todo, según un montón de teorías de la física actuales, ese universo donde el tiempo, tanto pasado como presente como futuro, ya ha existido y que simplemente vamos adaptándonos psicológicamente a los cambios que percibimos nosotros. Pero si aceptamos que la física actual está empezando a creer en un universo en bloque, que se llama así, un universo rígido, tenemos que empezar a aceptar que vuelve otra vez el determinismo, que vuelve otra vez el destino. Ese determinismo anterior pronunciado por Dios, ese mundo donde estaba todo escrito con unos renglones que no podíamos borrar, ha vuelto a través del concepto de universo en bloque. Y se han quedado atrás esas supuestas teorías cuánticas en las que nos daban nuestro grado de libertad. Porque aquí el debate es la libertad. Si el universo es determinista, si todo está escrito, no somos libres. Y queríamos ser libres porque el universo no estaba escrito, lo podíamos reescribir. Pero otra vez, con un universo en bloque, con esas teorías que dicen que todo ya ha ocurrido, simplemente que da igual lo que hagamos porque todo ya ha ocurrido, que lo que cambia es nuestra percepción psicológica, pues entonces nuestra libertad vuelve a perderse. Nadie sabe si todo esto es cierto o no. Lo que sí se demuestra es que gracias a estas preguntas es cierto que la filosofía tiene más sentido que nunca. Es decir, la física, que retorna al determinismo, que retorna al concepto de destinos, no sabe explicar qué es. Entonces, si la física no sabe explicar qué es, lo que de verdad tiene sentido es la filosofía, porque la filosofía es la que realmente puede plantearse estas preguntas. Yo creo que lo que aquí importa no es si el universo tiene sentido o no a través del destino, a través de ese bloque físico donde dice que todo está escrito ya, que el futuro ya ha existido. Aquí lo que importa es que el sentido que busca el ser humano, debe ser un sentido humano. Es decir, si intentamos buscar un sentido en lo que no es humano, en lo físico, seguramente estaremos planteándonos siempre los mismos conceptos, planteándonos las mismas preguntas y con toda probabilidad encontrando las mismas respuestas, porque las respuestas que da la física se parecen cada día más a las que daban las religiones. Porque buscamos un sentido que no es humano, pero si buscamos el sentido humano de las cosas, todo tiene mucha más, todo encaja mucho más con nosotros mismos. Quizás deberíamos empezar a buscar un sentido propio, un sentido personal en las cosas. Quizás deberíamos de empezar a vivir de esa manera, con una nueva perspectiva más individual y menos extrahumana, ¿no? Eso nos puede llevar a un montón de territorios mentales pendientes de descubrir. Pero lo que sí es cierto es que en ese terreno individual, en ese terreno humano, es donde todavía reside la libertad, porque la libertad está en la etapa creativa. El universo en gran medida es un universo creativo. ¿Por qué? Porque es un universo lingüístico. El universo existe en nuestra mente porque se puede designar con palabras, y esas palabras son fruto de la inventiva humana. Por eso el universo es creatividad. Lo humano El sentido del humano siempre será el sentido de lo creativo, porque el humano es lo que crea, lo que es capaz de crear de la nada. Y de esa manera sí podemos ser libres, sí podemos enfrentarnos a esa vuelta al determinismo que ya nos dice la física, que dice que el universo es un universo en bloque, donde el futuro, el pasado y el presente ya han existido, donde vuelve a existir el destino. Pues nuestra capacidad de crear es lo que de verdad nos permite ser libres ante ese determinismo confuso. Hasta pronto, queridos oyentes.
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15: Y ya volvemos de nuevo a mirarnos el ombliguito aquí en Almería. Bueno, simplemente mencionar a los oyentes que estén interesados, si tú eres dibujante de Almería, estás por aquí y este fin de semana te apetece quedar con nosotros, pues nada, comentaros que vamos a tener una reunión.
16: No, el dibujante o guionista.
15: Sí, también lo guionista.
17: O aficionado también, ¿no?
15: No, si le vamos a pegar.
16: Aficionado o quiere, incluso puede... aficionado.
15: Sí, bueno, sí, pero sobre todo esta asociación está centrada en autores de cómics. Mm. O sea que en principio, pues puede venir, pero...
17: Te vas a aburrir igual, ¿no?
15: Lo mismo te aburre.
16: Te vamos a hacer la vida imposible.
17: Igual te
16: vamos a aburrir. Como no dibujes en escribas, te vamos a hacer la vida imposible.
15: Te vamos a hundir.
17: Porque no te vamos a seguir las conversaciones, te vamos a hacer vacío.
16: Te vamos a hacer la cobra.
17: ¿Sabes lo que te digo? Claro. Vas a saludar y te hacemos la cobra. También. O sea que tú mismo, o tú misma. Aparecerá información en la duna.es.
15: Sí, no tenemos sede fija, somos... Estamos...
16: Cuando tenemos un mapa de esa, sacar el Google debajo del puente donde estemos.
15: Estamos muy itinerantes para que nunca nos encuentren.
17: Es el mundo complicado.
16: Coordenadas de GPS para abandonar el coche en mitad del descampado, ahí estamos nosotros.
15: Parecemos que estamos haciendo una actividad ilegal aquí.
16: Al lado de un fuego con la botella esa de brandy.
17: ¿Se recomienda llevar pasamontañas o no? Se puede ir con la cara descubierta.
16: No, bueno, yo mientras te lleve un bidón de gasolina sobre este fuego, como sale en la película americana, en mitad del descampado, creo que va a sufrir.
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17: Y por supuesto, seguimos súper conectados, más si cabe que nunca, en este viernes 17 de julio ya del 26. Y a esta hora lo que toca es Conexión FAM, en la voz de Rocío Guillén. Rocío, buenos días.
22: Muy buenos días, Antonio. Nos vamos hasta El Ejido porque allí el Ayuntamiento, en el último Consejo Municipal de la Discapacidad, anunciaba previsiblemente para final de julio el inicio de las obras del nuevo edificio que albergará la sede de las asociaciones de personas con discapacidad que prestan atención y servicios al colectivo, a la población en situación de discapacidad y dependencia del municipio de Elegido, en el poniente almeriense. Son en total 20 asociaciones las que forman parte de este consejo local. Algunas de ellas tienen sede propia donde van a continuar desarrollando su actividad, como por ejemplo Murgi o Vivir, pero otras muchas constituidas pues en los últimos años no tienen todavía esa capacidad y por lo tanto esta nueva construcción del edificio polivalente para las asociaciones supondrá un lugar desde el que desarrollar su actividad y además crear sinergias entre el resto de asociaciones de personas con discapacidad. Ayer la concejal María del Mar Martínez nos apuntaba en el programa tuyo también que este edificio que está con una cantidad presupuestaria de aproximadamente 3 millones de euros, contará con 5.000 metros cuadrados y también con espacios que permitirán la práctica deportiva de las personas con discapacidad, tanto de las asociaciones como de todas las personas con discapacidad que visiten el municipio. Así que un proyecto al que le seguiremos muy de cerca pues la evolución y las obras. Nos apuntaba, como te decía también la concejal, que tiene una previsión de finalización después de que inicien de aproximadamente 18 meses.
17: Fantástico, pues gran noticia que llega desde el poniente, desde Elegido, y efectivamente, como muy bien dice, seguiremos la pista, mes a mes, si es necesario, ante ese gran proyecto. Y el lunes no estaremos, insistimos una vez más y recordamos a nuestros oyentes que esta casa, Candil Radio, es el medio oficial de ese gran reto sin filtro, almerienses y también Huercalover sin filtro, que se va a intentar desde las 12 del mediodía del domingo y hasta las 12 del mediodía del lunes. Jamás se ha hecho a nivel nacional algo así y por supuesto ayer pasaba por aquí Quique Cañadas, el creador de Almeriense sin filtro, el propio entrevistado, también Pablo Ruiz, Jonas desde la parte técnica, así que volvemos a la normalidad, entre comillas, el próximo martes, deseándole pues todo el ánimo del mundo. Estamos seguros que se va a conseguir desde Almería ese gran reto. Así que, Rocío, buen fin de semana. Hasta el martes.
22: Feliz fin de semana. Seguro que lo van a conseguir. Vamos a estar muy pendiente de ellos y, sobre todo, lanzándoles ánimo. Esa ilusión que les caracteriza va a permitirles, como tú decías, conseguirlo. Hasta el martes, compañeros.
17: Gracias. Feliz fin de semana. Igualmente, un abrazo. Y Huercal de Almería, que sigue avanzando de cara a un de nuevo intenso fin de semana de verano. Un fin de semana que abrimos con senderos, los senderos de la memoria, el 18, senderos y rutas, por supuesto, el 18, es decir, mañana sábado ya, desde el barrio del Potro, celebrando precisamente sus fiestas. Una semana más tarde, el próximo 25, Torre de Cárdenas es el sendero elegido. El 29, sendero de luna llena en el Cabo de Gata. Y ya pasaríamos a agosto. El día 22 apuntamos el casco histórico de Almería coincidiendo con la feria de la capital. El 29, también de agosto, las Torres de Almería es el objetivo. Septiembre, San Cristóbal en luna llena, el día 26, ese mismo día el Mirador del Mediterráneo, Villa Inés y el Palacio de Bolea. Sí, ya pensando en octubre, el 17, el Cercado y Venta Alegre, y el 24, luna llena por las Alpujarras. Vamos a ir pasito a pasito, sendero a sendero, con los recuerdos de nuestros mayores, desde Huercal, Huercaleando y en Huercálate. 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Y no se vayan todavía, aún hay más este fin de semana. insistimos, las fiestas en el barrio del Potro. Las imágenes, los ecos, por ejemplo, de la procesión culminando las fiestas del barrio Viciedo en la jornada de ayer, en el día del Carmen, con la misa y la tradicional vela, la madrugada anterior, en diferentes puntos de Huerca de Almería, no solo en el barrio Viciedo, que puso, insistimos, esa guinda a las fiestas del Carmen, o los Cármenes en este caso, en Huerca de Almería. Y bueno, Chip, futbolístico. Eso sí, no cambiamos, Yoshio Kasimoto, la melodía, suavidad, tranquilidad, calma, ante lo que se avecina el domingo a las 9. La finalísima entre España y Argentina. A las 9 de la noche lo volvemos a vivir en pantalla gigante, al aire libre, el mejor ambiente, barra, sorteos, emoción. Una noche que ojalá sea histórica. Bueno, ya lo es, pero ojalá sea un poquito más, un puntito más histórica para nuestra selección, que lo merece, sin lugar a dudas. A las 9 en la Plaza de las Mascaranas. Ojo, ese es el escenario. Plaza de las Mascaranas será el epicentro de La Roja más Huerca Lover. Y ojo, porque habrá sorteos en vivo y en directo de 3 camisetas oficiales de la selección, de 5 balones también oficiales de este campeonato del mundo. Así que no debes perdértelo, con animación, con musiquita amenizando y con barra durante todo el gran evento. La finalísima se vive en Huercal de Almería, ya sabes, Plaza de las Mascaranas, este próximo domingo. Bueno, no hace falta que te recuerde la hora, pero aún así yo insisto, a las 9 de la noche empieza esa gran cita mundial y galáctica, y ojalá histórica para La Roja. Así que todos con La Roja y todos con la camiseta Huerca Lovers. Lo dicho, Huercal de Almería, mucho más cerca de ti, con intensidad, en este mes de julio, superando ya el Ecuador.

Las cárceles imaginarias, de Luis Leante. Jerusalén es un lugar recóndito, imaginario, situado en un antiguo campamento de cazadores donde Silvestre Vitalicio se refugia para emprender una nueva vida, a la espera de que Dios se aparezca para pedir perdón a los hombres y en concreto a él mismo. Lee Las cárceles imaginarias.

Pasión por la lectura. Cuando el pequeño pirata Serafín y su tripulación llegan a Isla Chis, descubren que sus habitantes son narices gigantes que les atacan con mocos. ¿Podrán escapar los piratillas? 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

0: Buenas chicos y chicas, soy Alex Ruiz de Sexto A y estoy en el colegio 28 de febrero. Os voy a hacer una recomendación de un libro, Los compas en la prisión. Los compas estaban en la prisión, no saben ni cómo llegaron. Para escapar necesitan hacer unas cuantas pruebas, como saltar obstáculos y... Os recomiendo comprarlo y os divertiréis mucho.
1: Desde el laberinto imaginario os recomendamos la divertidísima obra Voy a comerte, de editorial Coquinos. Nos cuenta la historia de un lobo malo, muy malo, hambriento y que tiene un pequeño problemilla de dicción. Voy a comerte, le dice el lobo a un par de conejitos listos, que le quitarán un pelo que tiene en la lengua y sobre todo las ganas de comer carne. No os vamos a contar mucho más para que descubráis de primera mano esta divertidísima historia que juega con las tipografías, las palabras, los colores, para ofrecernos un álbum ingenioso y diferente. Recuerda, voy a comerte.
2: Pues ya lo sabes, voy a leerte, disfrutaste y comerte, de paso, este fin de semana. Un montón de libros para todos, desde nuestros días de radio, con Rafa Pulido, Mari Carmen García, Merche Murcia, contagiando esa pasión por la lectura a los más jovencitos de la familia, y naturalmente desde ese campamento base que también ha puesto la guinda al curso, ilustrando, que es gerundio. Sol Ruiz, mucho que contar, mucho que leer, mucho que avanzar, mucho que compartir y mucho que disfrutar. Libre Albedrío, Gema Sirvent, editora jefa de cabecera, y por supuesto Paula Mandarina, nuestra cuentacuentos favorita, que trae sorpresa la próxima semana, a nuestros días de radio, con el gran Ginés, el realista. En los últimos tiempos, Ginés, el cien pies, que continúa también triunfando. Y siempre positivo, nunca negativo, el optimista del grupo, Daniel Jiménez, desde noticiaspositivas.net, recordando, insistiendo y concienciando. Hoy nos vamos a Ibiza, eso sí, no de vacaciones, Ibiza en transición.
3: La Ibiza es conocida principalmente por ser uno de los destinos turísticos nacionales más importantes, sobre todo por su variada oferta de ocio nocturno. Sin embargo, cada vez hay más personas y entidades que demandan un cambio que permita hacer más sostenible tanto el turismo local como el propio día a día de los habitantes de la isla. Fruto de esta preocupación es el surgimiento del movimiento cívico Ibiza Isla en Transición. Esta iniciativa está inspirada en el Movimiento Internacional Ciudades en Transición, cuyo objetivo es introducir cambios en las poblaciones humanas para que éstas puedan superar con éxito los retos que suponen el pico del petróleo y el cambio climático. El pico del petróleo hace referencia a que este combustible fósil, al no ser renovable, será cada vez más escaso y caro hasta desaparecer. De hecho, los yacimientos más abundantes están terminándose y los que quedan cada vez son de más difícil extracción. Debido a este problema, se hace indispensable, según los miembros de este movimiento, crear una sociedad de transición capaz de soportar la crisis que provocará el pico del petróleo y a la vez que sea capaz de parar el cambio climático. El primer paso para conseguir estos objetivos, según el movimiento de las ciudades en transición, es crear un primer grupo promotor que se encargue de las tareas de sensibilización y concienciación. Así ha sucedido también con Ibiza Isla en Transición, cuyos fundadores se han dedicado este verano a visitar distintos puntos de la isla para realizar completas ponencias y debates. Gracias a esta labor han conseguido que se formaran más grupos de trabajo en distintas localidades ibicencas. Todos los grupos que forman parte de esta plataforma cívica están trabajando en red para desarrollar un plan de disminución energético. Este programa abarca aspectos muy variados como la alimentación, los residuos, la energía, la economía, el transporte, el agua o la administración local. Una vez que se logre consolidar una amplia red de grupos locales a lo largo de toda la isla, así como un plan de disminución energético que aborde todas las cuestiones fundamentales, el siguiente paso será presentar dicho plan a las propias administraciones públicas de Ibiza, a las que se pedirá que lo estudien para su posterior puesta en práctica.
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2: Pues recordando uno de los temas del gran Coti con la colaboración especial de la gran Paulina Rubio y la no menos grande Julieta Venegas, nos disponemos a hacer el paseo abajo de verano, uno más, con el maestro Juan Torrijos y su lupa, su foco, en torno a la actualidad sociopolítica que nos envuelve. Tiene sentido una vez más la banda sonora, con la reflexión compartida de Juan Torrijos. La cosa va de errores, errores históricos. Y dice así, la disfrutamos ya.
6: Según el hoy ministro de Pedro Sánchez, Óscar López, aquel que en su día pidiera investigar las saunas del suegro de su jefe y que apareciera como uno de los traidores junto a su colega Antonio Hernando, hoy asediado por la investigación de la UCO, candidato a la presidencia de la Comunidad de Madrid, aunque hay voces que lo levantan de la lista, decía hace unas semanas que el PP comete un error histórico al pactar con Vox. En política todo puede ocurrir y, por lo tanto, no voy a ser yo el que niegue que puede haber una parte de razón en el argumento de los ministros. Pero será el tiempo, el trabajo que realicen en Andalucía y la percepción de los ciudadanos los que respondan a ese error histórico anunciado por el señor López. Lo que suena extraño es que eso lo diga el hombre de un partido que tiene entre sus pactos para mantener al jefe sentado en la Moncloa a la gente de Bildu, que alienta a los etarras y pactan con Sánchez, López y Cía que salgan de las cárceles los asesinos, a los que recogían las nueces en el País Vasco, racistas ellos hasta la médula, y a los delincuentes catalanes. Pero esas alianzas no han sido, ni son, según ellos, un error histórico para el PSOE. En estos momentos deben ser conscientes, según las encuestas conocidas, que se quedan por debajo de los 100 diputados en el Congreso si se celebraran elecciones generales. Pero el error lo comete el PP al pactar con Vox. En esas mismas encuestas le dan al bloque del PP y Vox más de 200 diputados. Pero el error, insisto, según Óscar López, es el pacto entre PP y Vox en Andalucía. No están ciegos, no venden cupones en la ONCE, que es lo que se merecen estos padres de la patria, como decían algunos de sus socios de gobierno. No se les cae la venda de los ojos, no se quitan las orejeras y solo ven lo que ellos quieren o lo que desean que vean sus jefes. Y no deja de ser una pena. Hay que reconocer que como oráculos no se van a ganar la vida en el futuro. Y no es que salgan con prestigio sobre sus espaldas como para seguir confiando en ellos. Cuentan los viejos jefes políticos de los chicos de Pepiño Blanco que ven el futuro cada vez más negro, incluso el de ellos y el de sus empresas, que se ven afectadas por lo que ha sido la piratería en la que se ha convertido el gobierno de Sánchez. Les quedan días, semanas, meses y años oscuros. Y no parece que todos hayan logrado pasaporte de otras islas, cuentas en otros bancos y futuro asegurado para sus familias. Pero es lo que tiene no caerse del guindo. Me venía preguntando qué hacen los viejos dirigentes socialistas almerienses de hace algunos años, aquellos que dejaron un papel decente en sus políticas, que no hablan, que no levantan la voz contra lo que se está haciendo con su partido y con España. Ahora lo sé, no hablan de política, pero se les oye cantando sobre los escenarios. ¿Y qué tal lo hacen? Nos preguntamos.

0: nos eligen.
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0: Seguimos avanzando en nuestros días de radio y hablamos de salud, salud y muchísimo más. Para empezar, desde la empatía, desde la conexión humana. Es un reencuentro que nos hace mucha ilusión porque siempre aprendemos de nuestro invitado. Él es urólogo, experiencia contrastada, prestigio, además ganado a pulso en las últimas décadas, fundador y director del Instituto Médico Tecnológico y del Prostate Institute Barcelona y Almería, más de 4 décadas dedicado al diagnóstico, al tratamiento de las enfermedades urológicas con un principio invariable: curar más dañando menos. Querido doctor, querido Gilberto, buenos días.
1: Buenos días, Antonio, encantado de estar con vosotros.
0: Encantado de recibirte de nuevo. Gilberto Chechile. Para más señas. Es que me parece ya de entrada ese principio que dice muchísimo: curar más dañando menos. Para curar en otros tiempos era absolutamente obligado dañar.
1: Sí, hacíamos unos cortes, unas incisiones abdominales de 30 a 40 centímetros, que el paciente se recuperaba más lentamente de la incisión que habíamos hecho para llegar al problema que de la solución del problema que se había realizado, ya sea extirpar una vejiga, extirpar un riñón, extirpar una próstata. Pero evidentemente la tecnología avanza, los tratamientos son efectivos iguales que los de hace 30 años, pero obviamente son mucho menos efectivos. Y eso obviamente es muy importante y es un impacto grande en la calidad de vida de los pacientes.
0: Uh-huh. En nuestro anterior encuentro, Gilberto, fue en 2022. Fíjate que a mí me resultaba más cercano en el tiempo, pero en fin, la memoria es así, el tiempo vuela. Estos 4 años son muchísimo en cuanto a avanzar, en cuanto a nuevos tratamientos. Sois pioneros absolutamente, además, en este sentido, pero es mucho tiempo.
1: Bueno, en estos 4 años, por ejemplo, la última vez que venimos, el tratamiento menos agresivo para tratar el crecimiento benigno de la próstata, que afecta al 70-80% de los hombres, que son todas las molestias para orinar, y eso que antes lo tratábamos con la técnica, que era el láser, ahora lo tratamos con otra técnica, que es AquaBeam, uh-huh, que es igual de efectiva que el láser, no es que sea más efectivo, pero es mucho menos agresivo. Resumo. Láser era tratar la próstata, extirpar la próstata benigna, no cáncer. Cáncer es otra cosa, es el robot Da Vinci, es otra cosa. Uh-huh. El crecimiento benigno, lo único que se hace es quitar la parte de la próstata que produce la obstrucción y produce los síntomas urinarios, levantarse muchas veces por la noche, tener dificultades para iniciar el chorro, tener un chorro débil, tener urgencia, no llegar al lavabo. Son los hombres que vemos orinando detrás de un árbol, uh-huh, o detrás de un coche. Esos son crecimiento benigno de próstata. Esos síntomas, en este momento, se hace la misma desobstrucción con un aparato que se llama AquaBeam, que es una técnica robótica en la cual el urólogo marca los límites del tratamiento y el aparato regula exactamente la potencia del tratamiento, y ahora vamos a explicar cómo es, sí, automáticamente. El láser hace la desobstrucción, destruye el tejido de la próstata con energía láser, que es, como para que entendamos, como un soplete a 400 grados. Uh-huh. Obviamente, un soplete a 400 grados en próstatas muy grandes que tiene el esfínter muy cerca, esa temperatura, aunque no se alcance en el esfínter, pero claro, llegan 50 a 100 grados, y eso nadie puede garantizar que con un láser ese hombre no va a tener escape de orina, al menos inicialmente. Uh-huh. O sea, cuando operamos un láser, que todavía obviamente lo hacemos, sí, pues le explicamos que puede haber transitoriamente un poco de incontinencia de orina, que puede ser que tenga que usar algunos protectores, que puede ser que necesite fisioterapia para darle más fuerzas a los músculos del periné, y también le decimos que seguramente va a quedar con eyaculación retrógrada, que es el orgasmo seco. Tienen la satisfacción, tienen el orgasmo, pero el semen es mucho más fácil que vaya 1 centímetro hacia atrás a la vejiga que 20 centímetros hacia adelante. Uh-huh. Con esta nueva técnica, que se llama Aquabim, que destruye el tejido de la próstata con suero fisiológico a presión, obviamente no hay calor, obviamente es robótico, obviamente le marcamos los límites del tratamiento, o sea que no nos podemos pasar, no puede haber un error humano que no te diste cuenta y te fuiste un poco más lejos de donde tocaba.
0: Aquí no existe esa posibilidad.
1: No existe esa posibilidad. Entonces, a ese hombre yo le digo, no se le va a escapar ni una gota mirándolo a la cara. Que muchas veces los urólogos o los médicos informamos cosas sin mirar a la cara a la gente. Uh-huh. Y eso es muy importante. Si una persona te dice algo mirándote a la cara, se puede equivocar, por supuesto, uh-huh. pero no te está engañando.
0: Correcto, correcto.
1: Se está equivocando.
0: Correcto.
1: Y otra cosa, que al 90% de esos hombres con tratamiento, con un tratamiento para la próstata benigna, le podemos decir que el 90% de los casos van a respetar la eyaculación. O sea que tendrán el orgasmo con salida de semen hacia adelante. 90%, o sea que quiere decir que 10%, si lo hicieron por respetar la eyaculación, pues lamentablemente no se cumplió su objetivo, que era respetar la eyaculación. Por otro lado, hay que decir que a partir de los 60 años, lo de la eyaculación en un hombre, si tiene el orgasmo, es algo muy subjetivo. No es importante, porque en principio la eyaculación sería solamente para fertilizar, para procrear, en este caso, pero hay hombres que no quieren perder la eyaculación porque consideran que su potencia va relacionada con la eyaculación. Obviamente no, la potencia va relacionada con la capacidad del pene de entrar en erección, no con la forma de cómo se eyacula, si hacia adentro o hacia afuera. Eso es un tratamiento que antes no teníamos y ahora lo hemos incorporado.
0: ¿Cómo se llega a ese tratamiento? ¿A través de qué punto de partida cuanto a la investigación?
1: Obviamente se empezó hace muchos años. Ya yo me acuerdo que en los 90 había un aparato que se llamaba Hydrojet, que era manual, que con eso nosotros disecábamos el tejido en las cirugías abiertas. En los 90 o antes de los 90, que eso realmente no progresó. Obviamente, con el avance de la tecnología, se fueron adaptando al tratamiento por la uretra, o sea que hay que tener en cuenta que Aquabim no hay corte, solamente se trabaja por la uretra del hombre, y por la uretra se hace el tratamiento, se controla con ecografía transrectal en tiempo real, o sea que estamos viendo realmente dónde va actuando el tratamiento, y puntualmente nosotros podemos reducir la potencia de ese chorro de suero si consideramos que puede haber algún pequeño riesgo en alguna parte. Hay próstatas más duras que necesitan que la potencia del chorro sea más fuerte, y próstatas más glandulares que se destruyen más fácilmente, y que ahí hay que bajar la potencia, que vamos mirando en tiempo real con la ecografía y con visión directa.
0: Gilberto, ¿de qué depende de que a ver si logro explicarlo, la idea que tengo en mente, de que los efectos secundarios, entre comillas, daños colaterales, sean menores, de la fase en la que se intervenga la patología, de la edad del paciente?
1: En realidad, la cirugía se plantea cuando hay un hombre que tiene o 5 grandes problemas, que son de cirugía sí o sí, le guste o no le guste, que ahora vemos cuáles son, o la sexta sería un hombre que dice, yo así no puedo estar, voy al cine y me tengo que levantar 3 veces, me levanto 5 o 6 veces por la noche, me afecta la calidad de vida. Hace 20 años la gente no hablaba de la calidad de vida, y ahora, obviamente, lo primero que te dicen es, yo quiero mantener mi calidad de vida. A esos pacientes va dirigido este tratamiento. Entonces, ¿cuál es la diferencia? La diferencia, como ya lo dijimos, es que uno destruye el tejido con un soplete a 400 grados y otro lo destruye con chorros de suero a presión, que además nosotros podemos controlarlo. La temperatura del láser no la podemos controlar. Emite la misma intensidad que en cualquier momento. Lo único que podemos hacer es, por ejemplo, separar el láser del tejido para que llegue menos temperatura, pero es muy difícil de regular. ¿Cuánto te separa? ¿2 milímetros? ¿3? ¿5? La próstata, ya dijimos que puede ser más dura o puede ser más blanda, más glandular. Entonces, obviamente, es humano dependiente. Uh-huh. Ahora, la segunda versión del Aquabim ya es apoyado con inteligencia artificial. No solo está la planificación que puede hacer el urólogo, sino qué es lo que interpreta de los datos que está. O sea, hay que partir de la base que la inteligencia artificial nosotros la tenemos que nutrir. No es una cosa que le digamos una palabra.

0: reacción que produce esa próstata. Hay hombres que no toleran los medicamentos, o hay hombres que ese medicamento, como es frecuente en esos medicamentos, le produce eyaculación retrógrada. O sea, no quiere la medicación, o porque le dan efectos secundarios como bajar la tensión arterial, sí, o que le produce eyaculación retrógrada y no la quieren. En esos hombres que por afectación de la calidad de vida quieren operación, se operan. Y ahora hablamos de las cinco causas que son cirugía sí o sí.
1: Sí.
0: Uno, obstrucción urinaria. Hombre que viene con una sonda puesta porque se quedó sin orinar y tuvo que ir a urgencia que le pongan una sonda. Eso es un criterio absoluto de cirugía prostática benigna. Dos, que tenga piedras en la vejiga, porque los cristales que todos eliminamos normalmente por la orina se van acumulando en la vejiga porque justamente no pueden salir porque la próstata está obstruyendo. Tercero, infecciones de orina a repetición producido por la próstata grande, porque queda orina retenida en la vejiga, esa orina se infecta y obviamente pasa a la próstata, incluso pueden hacer prostatitis o sepsis, que es lo más severo de estas infecciones. Cuarto, sangrado a repetición por la próstata. Próstatas grandes, congestivas, que solamente por el esfuerzo de una defecación ya pueden ponerse a sangrar. Y quinto, una próstata que obstruye y dilata los riñones y produce insuficiencia renal. Es otra de las causas absolutas de cirugía.
1: Aquí no queda otra.
0: No queda.
1: En estos cinco puntos.
0: No, será mañana, la semana que viene, dentro de un mes, pero es quirúrgico.
1: Y cuanto antes mejor.
0: Obviamente, porque esos efectos secundarios, una insuficiencia renal, por ejemplo, se soluciona poniendo una sonda, pero es un hombre que tiene que vivir el resto de la vida con una sonda. Que antes, hace 30 años, hace 40 años, había hombres que eran intocables porque tenían efectos patologías graves asociadas, porque estaban tomando anticoagulantes. Todo eso, con estos tratamientos ahora, hace que cualquier hombre, independientemente de la edad y de las enfermedades asociadas, que incluso pueden ser graves, pueden ser operados. Cuando yo empecé mi formación en el 83, controlábamos hombres, y todavía veo muchos, que le han puesto una sonda y se la cambian cada 3 meses el resto de su vida porque nadie se atreve a operarlo, o porque con las técnicas que dispone ese cirujano no pueden garantizar que ese paciente puede salir adelante sin problema. Antonio, no hay cheques en blanco, o sea, no hay 100%. Cada hombre que se opera puede haber un porcentaje de complicaciones. Lo único que podemos intentar es que este porcentaje de complicaciones que pueda haber, porque 100% de lo bueno y de lo malo no existe, ese porcentaje sea lo menor posible. Y el coste-beneficio, señor, quiere pasar con una sonda el resto de su vida, que tendrá que cambiarla cada 3 meses, y que esa orina con la sonda está infectada siempre, o quiere hacer una cirugía que aunque no le dé 100% de que no haya problema, estos problemas generalmente son pocos y no le van a afectar.
1: De todas formas, los resultados están ahí, es decir, y te avalan, obviamente.
0: Bueno, el Aquavim lo hemos comenzado hace 2 años, sí, por eso hace 4 cuando vine aquí.
1: Claro,
0: no estaba en el mercado.
1: Sí, sí.
0: De hecho, Aquavim, el único aparato que existe en Barcelona lo tenemos nosotros. O sea, Aquavim hay en Barcelona o en Madrid. Y en Barcelona lo tenemos nosotros.
1: Es que fíjate,
0: hecho, he hecho Aquavim a pacientes de Almería.
1: Ajá.
0: Sí, he hecho 2 o 3, pero son hombres que van a Barcelona. Los operamos, están una noche ingresados, al día siguiente se van de la clínica, quedan 2 o 3 días en un hotel o en casa de familiares, le sacamos la sonda y se vuelven a Almería, y los sigo controlando aquí en Almería cuando vengo una semana al mes.
1: Qué bueno. Gilberto, desde que tú empezabas ya hace un ratito, por supuesto, hasta la fecha, estamos en otro planeta en diferentes ámbitos y sentidos, también en cuanto a los tratamientos, la cirugía, ¿el perfil del paciente ha cambiado también?
0: Bueno, obviamente sí, porque hay muchos hombres que llegan a una edad que hace 40 años no llegaban. Ahora tenemos pacientes de 95, 99 años que vienen caminando por su propio pie, algunos acompañados, algunos no, y que vienen a una consulta. Esto, obviamente, hace 40 años, los hombres con 70, 75 años generalmente

0: estaban muy deteriorados, habían pasado una guerra, habían pasado por trabajos muy duros. Aquí todavía en Almería yo veo gente que se ve que la han pasado mal, que han tenido que trabajar en condiciones que seguramente en este momento serían
1: impensables,
0: incluso sí. castigables,
1: claro.
0: Y pagan en su cuerpo todos los excesos que lamentablemente hace 40 o 50 años no sabían que estaban haciendo. Lo sabían, pero no había otra forma de ganarse la vida.
1: Ajá. Damos un salto, si me permite, si seguimos avanzando. He buscado unas cifras actualizadas. En cuanto al año 2025, me refiero al cáncer de próstata.
0: Sí.
1: En cuanto a la incidencia, fue el tumor más frecuente entre los varones en nuestro país, superando los 32.000 nuevos casos diagnosticados, es decir, unos 93 diagnósticos al día. En cuanto a mortalidad, es la tercera causa de muerte por cáncer en hombres, con unos 6.000 fallecimientos al año, justo por detrás del cáncer de pulmón y el colorrectal. Y en cuanto a la perspectiva, los estudios clínicos de vida real indican la importancia, primero, del diagnóstico precoz y segundo, del uso de técnicas avanzadas y adecuadas. Estás, imagino, plenamente de acuerdo.
0: Sí, sí, por supuesto. Ha cambiado todo muchísimo también. Hace 20 años a los pacientes con tumores de bajo riesgo no se le ofrecía una opción que se llama seguimiento activo, que es, sabemos que tienes el cáncer, pero de momento no te vamos a hacer nada y te vamos a seguir controlando.
1: ¿Y esto tenía sentido?
0: A ver, mira. Esto lo inventaron los nórdicos en 1970. Uh-huh. A mí me sorprende realmente cómo en un país latino, como puede ser España, como puede ser Italia, a un señor le dices, tiene un cáncer maligno, pero no voy a hacer nada. Obviamente, pero esto, mira, una de las de este seguimiento activo es una de las cosas que se ofrece siempre en Seguridad Social. Uh-huh. Entonces, hay que ver. Ya. Si esos pacientes en seguimiento activo se trataran, estamos en condiciones de tratarlos a todos.
1: Ya.
0: Tal vez la respuesta es no, o tal vez hay que retrasar mucho. Entonces, está el seguimiento activo. ¿Qué significa el seguimiento activo bien hecho? Significa hacer una biopsia por lo menos el primer año. Claro, la gente no sabe esto. No le dicen te vamos a hacer una biopsia. No se la hacen. Se hace si empieza a subir el PSA. Claro. Pero mira, las biopsias dan una imagen parcial de lo que pasa en esa próstata. Puede ser que la punción de esa biopsia se haya hecho en un sitio de tumor poco agresivo, que es un Gleason, que es una clasificación, que es la 3+3, pero a un centímetro haya un Gleason 4+4, que es de alto riesgo y es un tumor muy agresivo. No tenemos un mapeo total de la próstata. Sacamos 6 muestras de un lado, 6 muestras del otro y nada más. Ahora tenemos una ayuda que es la resonancia magnética de próstata, en la cual nos dice si hay alguna zona altamente sospechosa de tumor. Y con una técnica que se llama biopsia robótica por fusión de imágenes, vamos a pinchar exactamente esa lesión con una precisión milimétrica. Uh-huh. Y además, esa zona que es de 8 milímetros, 10 milímetros, 12 milímetros, podemos llegar y pincharla varias veces. Pinchando además por la piel, no por el recto que produce el riesgo de sepsis. Pinchamos ya por la piel, por el periné, la piel que hay entre el testículo, los testículos y el ano.
1: Sí.
0: Eso se llama periné y se pincha a través de ahí. Se pincha la zona sospechosa y se pinchan 3 o 4 o 5 muestras de la zona de próstata aparentemente normal, que la resonancia no vio nada, pues pinchamos igual.
1: Uh-huh.
0: Esto, obviamente, ha mejorado mucho el diagnóstico y es otra de las cosas que se han incorporado. ¿Por qué? Primero, no pinchamos por el recto, no hay riesgo de infección, se pincha por la piel. Y por otro lado, la resonancia nos dice dónde está la zona más sospechosa y la pinchamos. Pero lo que no se dice es que la resonancia es efectiva en 80% de los casos. O sea que hay 20% de hombres con cáncer de próstata que la resonancia no ve nada.
1: Uh-huh.
0: Y no ve nada por las características del tumor, no porque la resonancia sea mala. Es una técnica fabulosa que en muchos casos nos evita hacer una biopsia.
1: Uh-huh.
0: Antes, un paciente con un PSA alto, PSA es un marcador específico de lesión de próstata, sí, no solo de cáncer, sino de lesión de próstata.
1: Eso te indica que hay una anomalía.
0: PSA alto quiere decir que hay una infección, una inflamación, un crecimiento benigno o un cáncer. Y antes, a todos los pacientes con PSA alto, le hacíamos una biopsia. Se hacían 75% de biopsias innecesarias. Para detectar 25% de tumores, se hacían biopsias a 75% de los hombres. Es una cifra bestial.
1: Qué barbaridad.
0: Además, se hacían por vía transrectal, con el riesgo de infección, sepsis, ingreso, urgencia, UCI y algunos casos muerte. O sea que la resonancia magnética nuclear pasó a ser importantísimo en el diagnóstico. Pero obviamente, como ya dijimos previamente, 100% no hay, ni para lo bueno ni para lo malo.
1: Ni para lo malo, está claro.
0: Yo me acuerdo hace 20 años en una conferencia que asistí en Estados Unidos, me llamó mucho la atención una diapositiva. Era un profesor muy reconocido y sacó una diapositiva que era una jaula con una puerta abierta de la cual salía caminando lentamente una tortuga. Sí. Salía corriendo una liebre, un conejo, y salía volando un pájaro. Y dijo esto es el cáncer de próstata. No sabemos cómo van a salir las células de ese tumor. Si caminando lentamente, lo cual no hay problema, le hacemos seguimiento activo, perfecto. Pero si sale volando, y si sale corriendo, ¿qué le decimos al señor? Qué lástima, señor. En usted nos equivocamos. Es muy duro.
1: Es durísimo.
0: Yo lo informo, yo cuando informo a los pacientes se lo digo. ¿Por qué? Porque si yo no se lo digo, irá al de al lado y le dirá, ¿cómo? El Chechire no le dijo del seguimiento activo. ¡Qué disparate! No, yo le digo lo que hay. Y dice, ¿y usted qué opina? Yo no, porque un tumor maligno, si le das tiempo, lo único que va a pasar es que se va a hacer más maligno, nada más.
1: Total. Sigue siendo fundamental también en qué momento se detecte ese tumor.
0: Claro, por eso el PSA es muy importante hacerlo. Claro. Todavía nos llegan hombres con 60 años que no le han hecho un PSA en la vida. Y obviamente, el PSA, la prueba esta que se hace en sangre, un análisis de sangre que la puede pedir cualquier médico, cambió el tratamiento del cáncer de próstata. Lo bueno dentro de todo de tener muchos años es que has visto muchas cosas. Hace 40 años los cánceres de próstata no llegaban en hombres con metástasis en todos los huesos, porque no existía el PSA. Cuando se empezó a incorporar el PSA, y ahora lo puede pedir cualquier médico porque es un análisis de sangre, cambió. Ya prácticamente metástasis en los huesos no vemos, porque tenemos un marcador que nos dice, ojo, miren ahí. Lamentablemente, las mujeres en la mama no lo tienen. En las mujeres o les sale un bulto o no se entera. Los hombres tenemos un marcador que nos dice, cuidado, no es un cáncer, pero hay que demostrar que no es un cáncer.
1: Pero hay algo que está fallando. Ese es
0: algo pasa en
1: algo
0: esa próstata.
1: Correcto.
0: Solo en próstata, nada más.
1: Correcto. Me leía, o no sé si me lo contaban en nuestro primer encuentro, que en el cáncer de próstata existe un 15%, digamos, de factor genético, si no recuerdo mal, y en torno al 85%, que son otros factores, los ambientales.
0: ¿No? A ver, los factores ambientales. O sea, contra los genes no se puede luchar. O sea, si tú tienes un abuelo con cáncer de próstata, un padre con cáncer de próstata y tíos con cáncer de próstata, muy probablemente tú tienes una alteración de unos genes, básicamente el gen BRCA2, que BR es de breast en inglés y CA de cáncer y el 2. El breast cancer 2 se comparte con mama. O sea que ya no solo preguntamos al hombre si tiene antecedentes de cáncer de próstata, preguntamos si no hay antecedentes de cáncer de mama, porque ya estoy siguiendo hombres que tienen incluso ellos la alteración genética y sabemos que lo van a hacer. Lo único que podemos hacer es cogerlo lo antes posible, porque tampoco podemos quitarle la próstata porque tiene la alteración del gen. Aunque, por ejemplo, Angelina Jolie se quitó la otra mama, porque tenía un tumor en una mama y tenía antecedentes familiares de cáncer de mama. Pero todavía en próstata no se ha planteado hacer una prostatectomía radical profiláctica, porque la mama tiene obviamente un problema muy importante que es el estético, pero un tratamiento en una próstata puede dar problemas serios de calidad de vida como incontinencia de orina, Hay disfunción eréctil, que correcto, es muy frecuente, entonces correcto, no se plantea quitar la próstata preventivamente.
1: Claro, hay más elementos añadidos ahí.
0: Hombre, ¿no? Tenemos todas estas cosas que total, nos dicen rápidamente si hay algo sospechoso.
1: Bicheando hace unos días, ante nuestro nuevo encuentro, Gilberto...
0: Bicheando, es un término de Uruguay.
1: ¿Es
0: bueno,
1: uruguayo?
0: Que se use, no es Uruguay, se usa en Uruguay.
1: Se usa
0: y
1: mucho.
0: Aquí nunca lo había escuchado, bicheando.
1: Pues, sí, lo solemos emplear, bicheando por
0: entonces,
1: redes...
0: Entonces no es de Uruguay, es de aquí.
1: Bueno, lo estamos empleando, en cualquier es universal, ¿no? Dentro del castellano, diríamos,
0: sí,
1: ¿eh?
0: Sí,
1: que
0: claro.
1: Bicheando. Busqué un artículo precisamente tuyo, es decir, reciente, en torno a los resultados oncológicos de la braquiterapia, que por supuesto sí, abordáis en el Instituto Médico sí, Tecnológico, en Prostate Institute. ¿Qué es?
0: La braquiterapia es un tratamiento poco agresivo y curativo del cáncer de próstata. ¿Qué significa? Se aplican dentro de la próstata como unas pequeñas, se le llama coloquialmente semillas metálicas de titanio, que es el material que son todas las prótesis, que es inerte y que quedan en el organismo como las prótesis que se usan en traumatología. Estas semillas de titanio se ponen en la próstata a través de la piel del periné, como habíamos comentado previamente,
1: sí,
0: y produce un porcentaje de curación del cáncer de próstata igual o superior que la cirugía. Y, obviamente, no produce incontinencia de orina y el porcentaje de disfunción eréctil, de impotencia, es mucho más bajo que con la cirugía, pero generalmente responde con los comprimidos orales, cosa que la cirugía muchas veces no responde con los comprimidos orales, y hay que inyectar una sustancia en el pene cuando se quiere tener una erección. Este tipo de braquiterapia lo iniciamos nosotros en 2003 en España. Sí. Se hacía un tipo antiguo de braquiterapia que obviamente ya se abandonó. Lo empezamos en el 2003. Empezamos la braquiterapia porque yo soy cirujano. Obviamente, yo en el 2003 operaba, arrancaba las próstatas y tal, con el porcentaje obvio y razonable, e igual que otros, de impotencia sexual e incontinencia de orina. Y como la idea mía fue siempre tener 100% de los tratamientos, mostrarlos y que la gente elija, empezamos con la braquiterapia en 2003. Yo empecé en Instituto Médico Tecnológico en 2001. Esto lo empecé en 2003. Y lo empecé sin querer hacer braquiterapia, como empecé el Aquavim sin querer hacer Aquavim, hasta que yo no me convenciera qué pasaba. Cuando había un señor que se sentaba frente a mí con un cáncer de próstata, le hablaba de la cirugía, le hablaba de la disfunción eréctil, y me decía, yo no quiero la disfunción eréctil, y mirabas a la pareja y tenía 30 años menos, claro, entonces yo sacaba una semillita que tenía de muestra en un blister de plástico y le decía, tenemos esto. Y me decía, ¿usted qué se haría? Y digo, yo me opero, yo no me pongo esto. Y me dijo, yo quiero eso. Así empecé a hacer braquiterapia. Y este señor, que todavía lo controlo en Barcelona, que últimamente lo vi porque le hago controles anuales hace 18 años, no, a ver, 2003, 13, 23, bueno, no, hace 23 años.
1: 23
0: que lo
1: años,
0: controlo.
1: Claro, sí, sí.
0: Le digo, tú sí que fuiste un valiente, porque yo lo que te hice a ti no me lo hubiera hecho a mí. Está de fábula. El porcentaje de curación, como dije, es mejor que la cirugía, pero la gente tiene el concepto, no. Muerto el perro, además dice, muerto el perro se acabó la rabia. No, porque si ha salido alguna célula de la próstata, que como está el recto pegado, no podemos separarnos. Si hay un tumor de intestino, tú coges 5 centímetros de un lado y 5 centímetros del otro porque hay mucho intestino. Pero la próstata, tú juegas milímetros. Si te separas 2 milímetros, 3 milímetros de la próstata para asegurar que sacas todo el tumor, pues puedes perforar el recto y eso es una complicación severa. Entonces, el porcentaje de curación es igual o superior que la cirugía. Pero la gente todavía, bueno, ya está llegando gente a buscar cosas que no le afecten la calidad de vida. Pero inicialmente era muy complicado. Después de 3 o 4 años de hacer muchas cirugías y de hacer alguna braquiterapia, veía que recidivaban menos los que tenían braquiterapia que los que tenían cirugía. Y empecé a pensar por qué. Y llegué a la conclusión de que como la dosis de radiación establecida previamente para la braquiterapia era 145 Gray's, que es una medida de radiación que no viene al caso, pero 145, los mejores porcentajes de curación están cuando se llega a 140. Yo pensé, 145 que le pongo yo está muy cerca de los 140, que es lo ideal, y si me quedo corto. Entonces decidí aumentar la dosis de radiación a 160. ¿Por qué lo decidí? Porque los efectos secundarios de la braquiterapia son urológicos. Lo controlamos los urólogos. La braquiterapia, salvo nosotros que somos el único centro de España de urólogos que hace braquiterapia, los efectos secundarios los llevamos nosotros. En un sitio que son radioterapeutas que le hacen una braquiterapia muy bien hecha, obviamente, no estoy diciendo que mal, pero planifican 145 porque tienen miedo de los efectos secundarios y entonces lo tienen que derivar a un urólogo. Y nosotros desde el primer caso planificamos 160. Pese a todo, al mes del tratamiento hacemos un TAC para confirmar la dosis de radiación. No nos creemos ni nuestro tratamiento y lo tenemos que demostrar con un TAC para que calcule la dosis recibida. Y obviamente esto hace que los porcentajes de curación que tengamos sean muy, muy buenos, comparable con otras series internacionales o incluso superiores, que es lo que hemos publicado en este artículo en febrero de este año, del 2026.
1: Vosotros además insistís que hoy sabemos que el éxito de un tratamiento no debe medirse exclusivamente por la supervivencia. La calidad de vida también importa, obviamente, es fundamental para vosotros. La braquiterapia ha demostrado en cantidad de estudios internacionales, primero, esos efectos de rebote, es decir, muy baja incidencia de incontinencia urinaria, buena preservación también funcional, recuperación rápida, más o menos.
0: Sí, por supuesto, es como una biopsia al revés. Claro. Al día siguiente está trabajando, si su trabajo le permite, ¿entiendes? Si tiene que estar en una obra, obviamente, mejor que no, que se quede una semana tranquilo. Pero generalmente vienen a buscarla muchos empresarios que obviamente no pueden, no pueden dejar de separarse tanto.
1: Y luego una corta estancia hospitalaria, vamos.
0: Sí, sí, 12 horas. Ingresan por la tarde, lo hacemos por la tarde y a la mañana siguiente paso la visita, le doy el alta, le quito la sonda y le doy el alta. Y el primer control es al mes con ese TAC para calcular la dosis de radiación que ha recibido. Pero, a ver, como dijimos al principio, 100% no hay. Entonces, en el tratamiento del tumor de próstata, como es un tumor en general de crecimiento lento, no solo tenemos que tener en cuenta qué hacemos, sino qué dejamos en reserva, porque 100% no hay. Si a un paciente se hace la cirugía radical, queda en reserva la radioterapia externa. Y si fracasara la radioterapia externa, posteriormente se puede hacer tratamiento con hormonas. Si se hace una braquiterapia, como es braquiterapia en tiempo real dinámico que vemos con ecografía donde ponemos cada semilla, ese paciente, si está dentro del 7% o 10% de fracaso del tratamiento, se puede hacer una cirugía radical posteriormente. O si, como algunas veces hemos visto, el tumor recidiva en los ganglios de la zona, se puede hacer radioterapia en los ganglios de la zona. Otra cosa que se ha incorporado es el tratamiento focal. El tratamiento focal es hombres que no se atreven a un seguimiento activo, pero tampoco quieren los efectos secundarios ni de la braquiterapia ni de la cirugía. Entonces, tenemos un tratamiento focal porque si la resonancia dice que hay un solo foco de tumor, que lo comprobamos con las biopsias, se puede hacer un tratamiento solo de ese foco. Y ese tratamiento se puede hacer con dos formas. O el HIFU, IFU con H, que es ultrasonido focalizado de alta intensidad, es aplicar calor a través del recto solamente en la zona donde está el tumor y un margen de un centímetro de seguridad por fuera, o el IRE, que es la electroporación irreversible, que también se hace por el periné, como la braquiterapia. Se implantan unas semillas, unas agujas, y entre esas agujas se hacen pasar una corriente para alterar las células tumorales y matarlas. Esto es para hombres que no quieren ni seguimiento activo ni un tratamiento a toda la próstata. Debemos decirle que el tumor de próstata es multifocal en 85% de los casos. O sea que aunque pensamos que hay un solo foco, muy probablemente haya otros focos muy pequeños. Y el tratamiento focal es efectivo en el foco, pero al centímetro, a los dos centímetros de ese foco, puede desarrollarse otro tumor de próstata.
1: Vuestro seguimiento, por tanto, es antes, durante y después.
0: Por supuesto,
1: permanente.
0: Por supuesto, permanente, por supuesto. No hay alta. Yo no digo, ¿cuándo me va a dar alta? Yo por mí nunca. Venga, aunque sea una vez al mes, una vez al año, que es lo que le toca a todos los hombres normales.
1: Correcto.
0: Un control una vez al año.
1: Correcto. Déjame que recuerde, estamos hablando obviamente de tratamiento de enfermedades del aparato urogenital masculino, también hemos mencionado el femenino, pero además vuestra unidad de psicología clínica ofrece consultas, tratamientos, sí, para adultos, adolescentes,
0: claro,
1: niños.
0: Porque obviamente
1: en diferentes ámbitos.
0: La urología es un campo de la medicina que trata o que realiza tratamientos que pueden afectar la función eréctil. Uh-huh. Entonces, esos pacientes muchas veces necesitan un soporte psicológico. Y por otro lado, en el correr del seguimiento o de la evolución del centro, hemos necesitado incorporar el departamento de psicología. Uh-huh. Para el manejo, el soporte de muchos pacientes, el soporte de familiares. Esto nos ha llevado al crear la necesidad y al crear a que se fueran ampliando los campos, y en este momento tenemos un departamento muy potente de psicología y psiquiatría. Uh-huh. Que también está trabajando aquí en Almería.
1: Es que, fíjate,
0: y en Barcelona.
1: Llega una cuestión que me parece en estos tiempos, siempre, pero en estos tiempos clave por todos los entornos del ser humano, ¿no? Lo emocional, lo psicológico. Puede que sea una pregunta tonta, pero yo me atrevo a lanzarte esta pregunta tonta. Pero ¿es importante a nivel emocional y psicológico el equilibrio del paciente? ¿Ayuda a la hora de una recuperación?
0: Hombre, un proceso está como este. Antonio, está demostrado que las personas con depresión, hombres, mujeres, tienen más incidencia de cáncer que las personas, como dices tú, más estabilizadas. El sistema inmunitario es un gran desconocido. Pensamos que sabemos algo, sabemos muy poco, y hay muchísimo para saber, pero depende de muchas cosas. Por ejemplo, en los pacientes que han superado un cáncer, una de las cosas que ellos dicen, que hay un libro que analiza los resultados de 15.000 hombres que han pasado por un cáncer que supuestamente era incurable y las cosas que hicieron para intentar controlar o ayudar por su parte. Deporte activo, nadie duda que el deporte es muy importante. Uh-huh. Nadie duda que caminar no es único, que caminar no es la cosa que nos soluciona. No, el deporte de resistencia, pesas y aparatos, es fundamental para la recuperación de un cáncer y para evitar que ese cáncer vuelva a desarrollarse. La nutrición, la dieta, lo que comemos, el entorno social. Los pacientes con cáncer que están rodeados de un entorno social y familiar muy importante, llámese grupos de apoyo, llámese religión de la que sea, llámese cualquier cosa de relación con otras personas, van mejor y tienen menos reproducción del cáncer que una persona que está sola, deprimida en su casa, sin amigos, sin familia. Es muy uh-huh. importante. Uh-huh. Esas son las cosas que dentro de la web nuestra, que es Uru Virtual, están todas las cosas que puede hacer la gente para intentar ayudar. No es, doctor, tengo un cáncer, pues hágame lo que me tenga que hacer. No, yo voy a hacer lo que tenga que hacer, pero también le voy a decir todo lo que tiene que hacer usted para participar en su recuperación.
1: Uh-huh. Insisto, y con apoyo psicológico, asesoramiento emocional también, desde el minuto cero. La penúltima cuestión.
0: Bueno, de hecho, Antonio, en Barcelona, que operamos muchísimo más, tenemos un servicio gratuito de visita psicológica para los pacientes que tienen que pasar por una cirugía, la que sea. Uh-huh. Es un tratamiento de apoyo, obviamente corto, ver las necesidades que tiene, y después, si ese paciente quiere hacer un tratamiento, pues obviamente tenemos un equipo muy grande para poder atender esas demandas.
1: Perfecto. Digo, la penúltima, el tiempo nos está rodeando, es una pena, ¿eh? Pero
0: yo me extiendo mucho,
1: no,
0: ya lo
1: no
0: sé.
1: Pero es que de verdad que aprendemos en cada encuentro, y ojalá no tardemos tanto para el siguiente.
0: Tú mismo, está en tus manos.
1: Pues próximo curso...
0: Yo vengo una semana al mes en Almería.
1: Mira, te tomo la palabra, ¿eh? Para el próximo curso, para que no se espacie tanto el tiempo. Pero conociéndote, conociéndoos, es decir, ¿en qué estáis trabajando ya? Antes mencionabas la traída y llevada ahí, a la inteligencia artificial.
0: Ah, por supuesto.
1: De cara a innovar, ¿qué será lo próximo, Gilberto, en cuanto a técnicas?
0: La verdad que no sabemos qué será lo próximo, pero... Ya estamos viendo que los tratamientos están integrando la inteligencia artificial. Uh-huh. Obviamente, ahora ya se puede operar a cualquier persona del mundo a través de un robot. Eso, obviamente, con la parte humana, pero sin duda, en breve, al robot ese le van a incorporar inteligencia artificial para ayudar a ese cirujano si la inteligencia considera que ese movimiento que está haciendo no es correcto. Uh-huh. No le va a decir, es incorrecto, no lo haga. Le va a decir, porque son muy educadas. Yo, que trabajo con muchas de ellas, con muchas, para cada cosa trabajo con alguna diferente, la programo de la siguiente forma. A mí no me vendas humo, no me hagas la pelota, dime lo que hay. Y si me tienes que decir que está mal, me lo dices directamente. Entonces te dice, gracias, entiendo, de ahora en adelante lo haremos así. Hay que programarla, es una ayuda, no es una solución. Es una cosa que viene a solucionarnos, a ayudarnos. En la solución de problema. Y hay que usarla, por supuesto.
1: Correcto. Luego está la experiencia, obviamente, del humano que trabaja con...
0: Claro. Lo bueno que tenemos nosotros, Antonio, tanto tú como yo, es que ya tenemos lo otro. Entonces la inteligencia artificial nos va a decir, cuidado, por aquí, no por allá. El problema de los jóvenes es que es lo único que ven. Entonces no están, de momento, todavía preparados para discernir en qué sí... y en qué no, o en qué más o menos.
1: Pues llegamos a la pausa. Digo pausa porque te libero, pero hasta septiembre. ¿Eh? En
0: Estupendo.
1: Septiembre te tomo la palabra y
0: Estoy
1: tendremos
0: aquí.
1: Encuentros más cortitos, pero con
0: Perfecto.
1: Esta temática.
0: Si quieres lo hacemos trimestral.
1: Pues también, lo firmamos ahora. ¿Eh?
0: Ya mismo.
1: Nos estrechamos la mano y lo confirmamos.
0: Y tú buscas los temas, no me dices absolutamente nada y hablamos, porque yo no vengo a dar una charla.
1: Como
0: yo
1: siempre,
0: vengo a hablar contigo.
1: Como siempre, ¿no? Voy a recordar, obviamente, porque algunos escuchantes nos están preguntando, es decir, físicamente en Almería tenemos un centro, es decir, que está en La Vega.
0: En la Avenida de La Vega de
1: Avenida
0: aquí,
1: de la Vega,
0: 113,
1: de
0: sí.
1: Perfecto. Además, en internet, por supuesto, mucha más información en prostateinstitute.eu. Tenemos información en gilbertochechile.es, que es tu
0: espacio, el blog,
1: web,
0: sí.
1: El blog, y en urovirtual.net, por ejemplo.
0: Sí, eso es la biblioteca de urología, que eso lo empecé en el año 2000, esa biblioteca, y ya la he actualizado 3 o 4 veces, y ahora estoy preparando la última actualización con una información mucho más actualizada y para lo que quiera la gente. Ajá. Y con la ayuda de la IA.
1: Perfecto. Y desde ya, pues también aquí en Candil.
0: Cuando quieras.
1: Ese espacio. Querido doctor, querido Gilberto, un placer enorme.
0: Pues muchísimas gracias por la invitación y encantado, ya te digo, de estar aquí con vosotros.
1: Cuídate mucho.
0: Gracias.

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5: 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No, y él habla de que es muy legítimo y muy lícito y que es muy profundo y que no es cualquier pregunta y que lleva a gestos definitivos. Pero claro, él no se introduce en ese tema. Evidentemente lo vivió, tuvo accesos de suicidio, como podríamos decir, en el año 38 y más adelante. La tuberculosis le dieron bastante duro, digamos, en la vida. 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

0: Pues sintonía de transmisión vegana, veraniega y eso sí muy pegada a la actualidad, a la dura realidad que vive nuestra provincia en los últimos tiempos. Capítulo muy, muy, muy especial el de esta semana con Yolanda Granados, nuestra transmisora vegana número uno por orden de llegada. Querida Yolanda, ¿qué tal? Buenos días.
1: Hola Antonio, buenísimos días. Pues sí, aquí estamos consternados todavía por lo que ha pasado, el trágico incendio que hemos vivido estos días.
0: Y tenemos a una invitada especial, fíjate que tú me mencionabas su nombre, bueno, súper súper conocida. Y yo en principio no la ubicaba en este episodio que ahora vamos a detallar. Y obviamente yo estaba en un gran error, porque no, evidentemente. Y está, naturalmente, aquí. Es Cristina Samaniego, bueno, una institución dentro de la danza en Almería. Querida Cristina, ¿qué tal? Buenos días.
2: Buenos días.
0: ¿Cómo estás, lo primero?
2: Bueno, pues un poco consternada, ¿no? Y bueno, está siendo un poco fuerte todo lo que estamos viviendo, pero también estamos como motivados por todo lo que estamos consiguiendo hacer, ¿no? Con los animales.
0: Pues Yolanda, ponemos en antecedentes a nuestros oyentes, partimos obviamente pues de ese trágico incendio en Los Gallardos, en Bédar fundamentalmente, por supuesto con esas pérdidas humanas, un total de 13 oficialmente, con personas desaparecidas, pero miramos obviamente pues el punto de vista animal también, el rescate, la ayuda más que necesaria y fundamental. Cuéntanos un poco la hoja de ruta, cómo empezó todo desde ese punto de vista.
1: Pues sí, porque en sucesos tan desgraciados como este hay muchísima ayuda y por supuesto para todas las personas que lo necesitan, y todo está como mucho más organizado, pero para los animales, que también recordemos que son una extensión terriblemente grande de terreno que se ha quemado, con muchísima vida animal en esa zona, y luego también casas diseminadas con animales, con explotaciones agrícolas, con perros, con entonces cuando hay una evacuación, pues los animales también necesitan pues ser evacuados o necesitan ayuda. Entonces, pues concretamente para este incendio tan terrible que hemos vivido estos días, ha habido una serie de asociaciones que se han coordinado junto con un montón de voluntarios, entre ellos Cristina, para coordinar el llevar ayuda a la zona, tanto material como física, y intentar salvar, lógicamente, al máximo número de animales posible. Y así es como ella nos puede contar, porque ella ha estado desde el primer momento ahí coordinando toda la recogida de materiales para llevar a la zona donde era necesaria, y luego echando una mano también allí junto con las distintas asociaciones animalistas que están coordinando también la ayuda.
0: Cristina, cuéntanos desde el minuto cero, es decir, cómo ha sido y cómo está siendo.
2: Pues, a ver, yo me enteré por Instagram, y curiosamente yo ese mismo día del incendio tenía un espectáculo con Maite Beltrán.
0: Sí.
2: Y se suspendió. Y entonces dije, bueno, pues esto es perfecto para intentar ayudar, ¿no? Y lo que hice fue contactar directamente con las asociaciones, porque ya vi que Cruz Roja había entrado con el tema ya de humano, por así decirlo, ¿no?
0: Sí.
2: Y entonces, claro, vi que se habían desbordado, que necesitaban ayuda. Como fui de las primeras personas que contacté con ellos, pues surgió como una colaboración, ¿no? Así rápida.
0: Sí.
2: Y empecé con la recogida de materiales para llevar. Me presenté allí. Y nada, pues descargué y empecé a hablar con ellos, porque se me había ofrecido como un montón de gente del extranjero para hacer donaciones, gente que quería mandar materiales de otras ciudades. Tenía un montón de casas de acogida.
0: Sí.
2: Pero que no le respondían. Entonces, a través de mí, pues yo fui como haciendo intermediaria, por así decirlo.
0: O sea,
2: ¿no?
0: Fuiste nexo, digamos, ¿no? En toda esta
2: sí, un poco,
0: situación.
2: Un poco.
1: Bueno,
2: un poco, por lo menos, de la gente
1: y también,
2: que me contactó.
0: Sí.
2: Y me dijo.
1: Cris, decir que pusiste tu casa a disposición de todos los almerienses para llevar material que tú luego en tu furgoneta llevaste a la zona. Entonces, que eso es el primer día de recolectar material aquí en pues tanto comida para agua, material sanitario, manta y demás para animales que lo necesitaban. Ella hizo esa primera labor aquí y la llevaste allí,
2: Sí, en mi
1: ¿no? ¿Cómo
2: casa
1: fue todo eso?
2: es que no tenía como otro medio ahora mismo. Entonces dije, pues mira, pues, a lo mejor no es lo suyo, ¿no? Por, no sé, por seguridad, ¿no? Dar tu dirección y todo esto, pero es que no pensé. Y entonces era la única manera que tenía, abrí la terraza de mi casa y aquí empecé a meter todo. Y luego me pilló sin vehículo, pero da igual. Yo no tengo problema. Yo, todo lo que son dificultades, me pongo a buscar soluciones.
0: Qué bueno.
2: Así que conseguí dos vehículos. Gente que vino conmigo, pero en un principio solo hacer esto, lo de descarga de materiales. Lo que pasa es que luego allí, pues ya surgió que me pidieron que colaborase un poco más allí, ¿no? Con el tema de pues, dirigir cosas, coordinar cosas, vieron que, no sé, como que resolvía rápido, ¿no? Y eso es lo que ellos necesitaban en ese momento. Y entonces ahí entra otro capítulo, que ya es el de, pues, redes sociales, ¿no? Intentando hacer de plataforma para explicar cosas, también darle como un lado humano, porque había gente que no entendía, no sé, por qué no se podía entrar a rescatar ya animales, no sé, había como mucha duda, ¿no?
0: Claro, hay mucha impotencia, imagino también, ¿no? En
2: También,
0: esa situación.
2: muchísima. La gente muy nerviosa, porque quieren ayudar, no saben cómo, no se les responde. Yo lo entiendo. Entonces, bueno, intenté poner mis redes al servicio de. Bueno, y sigo, ¿eh? Que si queréis seguir viendo las novedades, estoy en los stories de mi Instagram, que es Cristina Samaniego, compartiendo todo lo que necesitamos.
0: Sí.
2: Y nada, si queréis, os cuento un poco la necesidad actual que hay ahora
0: Sí,
2: mismo. Si
0: por
2: tenéis cualquier
0: favor.
2: duda, os cuento lo que queráis.
0: Sí, por favor. Déjame que recuerde y me confirmáis que asociaciones como Eleos y Furia Almería están también aquí en esta operación con diferentes campañas para la recogida de alimentos, de materiales. ¿Puedes se poner en contacto contigo o tú con estas asociaciones? ¿Cómo se produce esa conexión?
2: A través de Instagram
0: Sí.
2: me pongo en contacto con ellos para lo que necesiten.
0: Sí.
2: Concretamente empecé con el EOS. ¿Vale? Y luego ya pues se me informó que había un movimiento conjunto, que yo creo que no ha habido precedente nunca, por lo menos en Almería, de que unas asociaciones tan potentes, porque tengo que nombrar también a Equinac.
0: Sí.
2: Son tres ahora mismo, ¿vale?
0: Sí.
2: Equinac, el EOS y Furia. Lo que pasa es que allí están Furia y el EOS, porque Equinac se dedican más a cetáceos,
0: Sí.
2: ¿vale? Pero están ellos haciendo toda la gestión de recursos, bueno, a tope, nos están ayudando a lo bestia, el equipo de Kinac, ¿vale? Entonces, yo contacto primero con el EOS para lo de la recogida,
0: Sí.
2: pero cuando llego allí, hablo con los de Furia, yo he intentado todo el rato como ayudar a todos por igual, ¿vale? Porque es una acción conjunta. Y los de Furia me piden, por favor, pues que ayude un poquito más con la coordinación, organización de equipo y todo eso. Y así empieza la aventura de un poco la coordinación de todo esto, ¿no? De rescate de animal.
0: Claro, de hecho, a partir de tu campamento base, es decir, ya se han establecido diferentes puntos de recogida. Tenemos uno además en Huercal de Almería, también en Garrucha hay otro. Y hablabas antes de materiales, es decir, ¿qué tipo de materiales? No sé si mantas, si toallas, si transportines también.
2: Sí, mírate, ahora te cuento de los materiales. Quería añadir que el punto oficial oficial
0: Sí.
2: es el IES Mediterráneo de Garrucha.
0: Ajá,
2: ¿Vale?
0: perfecto.
2: Entonces, se han ofrecido distintas personas de pueblo a llevar cosas, pero el punto al que hay que llevarlo es allí. ¿Vale? Por si alguien quiere ir personalmente o si quiere utilizar esos sitios como el de Huercal, pues para dejar sus cosas y que se lo lleven allí al IES Mediterráneo de
0: De
2: Garrucha.
0: Garrucha, correcto.
2: ¿Vale? Y luego, en cuanto a materiales, decir que ahora mismo tenemos mucho pienso. Así que si quieren ayudar y no han comprado nada, ahora mismo, por ejemplo, hace más falta, ay, ¿cómo se llama? Ay, Silvaderma,
0: Sí.
2: lo he dicho bien, ¿no? Silvaderma, y para las patitas quemadas.
0: Sí.
2: Necesitamos bebederos de agua, ¿vale? Porque también lo que estamos haciendo cuando salimos al rescate es ir poniendo puntos de agua y comida, que eso por ahí Yolanda os puede contar,
0: Sí.
2: porque estuvo ella Ayer, ¿vale? Y hay que hacer una acción como conjunta. Hay que ir con un Google Maps actualizando los puntos donde vas poniendo comida y agua para que luego los supervisemos nosotros. ¿Vale? Porque ayer, por ejemplo, pasó que en un sitio donde se ha puesto comida y agua se volvió a supervisar ayer, porque se puso ese punto el primer día, no había vida animal cerca, sí. Y ayer en ese punto aparecieron perros.
0: Ajá.
2: Claro. Es decir, que la comida y el agua hacen que los animales se acerquen.
0: Correcto. Bueno, supongo desorientados, claro. Claro. La mayoría de ellos. Yolanda, ibas a añadir, perdona.
1: Sí, bueno, decir que no se ha podido empezar con esta acción, lógicamente, porque es que el incendio no estaba extinguido y de hecho ayer rebrotó en la zona de Lubrín. Entonces las autoridades hasta el domingo no se permitió acceder a los límites perimetrales de lo quemado a hacer esta acción de, como dice Cris, de ir poniendo comidita y agua en distintos puntos para que los animales se puedan ir acercando a beber y comer y haciendo búsqueda pues de animales con necesidad de y entonces pues eso, que todavía ayer salimos también y todavía se necesita gente, se está coordinando gente para que vaya saliendo junto con las autoridades. Lógicamente no se puede uno ir a su libre albedrío y con la coordinación de estas asociaciones también. Y como dice Cris, es necesario saber por dónde se pasa para no volver a pasar, o si se ha pasado ya hace tiempo, volver a pasar a revisar. Y luego pues que se están dejando esos cuenquecitos por ahí diseminados, que en su momento habrá que también recogerlos.
2: Claro.
1: Para no contaminar, porque son todos plásticos y demás. Entonces, desde mi punto de vista, hay dos días que he ido ahí como voluntaria. Sobre todo también se necesitan personas, manos. Hoy están haciendo un llamamiento porque en el instituto donde se está centralizando la recogida de ayuda, pues resulta que tienen una escuela de verano y necesitan que todas las cosas se saquen a un punto concreto, a la puerta del instituto, a unos contenedores y se organicen. Y entonces necesitan no solamente gente que vaya al campo, sino gente que también les ayude allí. Y bueno, se necesita todavía, se está coordinando todo y se necesitan manos aún, sí.
0: Cristina.
2: Necesitamos muchas manos, sí, porque yo estaba en el instituto también coordinando. Es que son kilos y kilos de pienso. Y hace falta también gente que ayude a cargar los coches de la gente que se va al rescate. O sea que hace falta mucha mano en muchos campos diferentes.
0: Cristina, ¿estás o estáis, y aquí incluyo obviamente las asociaciones, en contacto con la Guardia Civil, supongo, ¿no? Porque la Guardia Civil solicitó la colaboración ciudadana para ayudar en la localización, en la recuperación de las mascotas afectadas por el incendio. ¿Existe conexión? Pregunto.
2: Totalmente, totalmente. Desde el minuto cero se ha hecho un trabajo coordinado con la Guardia Civil, siguiendo en todo momento sus indicaciones, porque todavía, bueno, era una situación grave, ¿no? No podíamos poner en peligro la vida de cualquier persona. Entonces, claro, ellos siempre han sido los que nos han ido indicando hasta dónde podíamos pasar, cómo. Y luego, por ejemplo, ellos también pasaron el parte de todas esas viviendas de personas desalojadas que tenían animales dentro de sus casas. Vale, entonces eso se hizo a través de la Guardia Civil también.
0: Claro, claro.
2: Vale, o sea que, y de hecho el primer acceso a la zona cero que yo pude ir, fuimos escoltados por la Guardia Civil y nos acompañó casa por casa, con el Seprona, o sea que ahí ha habido bastante conexión.
0: ¿Manejáis más o menos el número de animales ahora mismo, digamos, recuperados, rescatados? Sí. ¿Cuántos más o menos son?
2: A ver, yo si no, porque la neurona no me va muy bien con tantas cosas, ¿sabes? Pero si no recuerdo mal, esta mañana creo que estaban hablando sobre unos 20 con vida.
0: Sí.
1: Porque sí, también, desgraciadamente también.
2: Sí, de los animales muertos tenemos que... Bueno. Ay, perdona, Yolanda.
0: Sí, Yolanda.
1: Perdón. Tú, Cris, sí, por favor.
2: Ay, no, que quería decir que también tenemos que dar parte de los animales muertos. sea, la Guardia Civil tiene que recibir esta información para luego hacer balance y todo eso, ¿vale? Así que hay que hacer foto para toda la gente que vaya a rescate y nos lo envíe.
0: Correcto. Y es importante remarcar que no se puede ir, no se debe ir por libre, sino que lo primero, dirigirnos una vez más yo...
2: Al instituto.
0: Claro, claro, al instituto el IES Mediterráneo, ¿no? De Garrucha.
2: Sí.
0: Justo ahí. A partir de ahí, si queremos ayudar, echar un cable, incluso pues se están llevando a cabo ya batidas o se van a llevar para intentar, como nos decía Yolanda y tú misma, Cristina, pues buscar más animales que puedan andar desorientados. Pero lo primero, dirigirse a ese punto, ¿no?
2: Es que allí nos coordinamos y además claro. Hace falta firmar papeles. Necesitamos saber ciertos datos de las personas que están colaborando.
0: Claro, claro.
2: Teléfono, por lo que sea. Y luego se les da como una especie de protocolo a estas personas para que puedan... avisarnos de puntos de agua, de comida, si hay animal vivo, muerto, si el vivo necesita rescate, si nos lo traen, si va al veterinario. Y luego también para que les demos materiales, o sea, les damos pienso de pájaro, de perro, de gato, les damos jaula, les damos toalla, les damos un mínimo de equipo para que estén preparados para intervenir, ¿no?
0: Claro.
2: De forma profesional.
0: Claro, asistir en ese momento, ¿no? Está claro.
1: Y luego... Sí. Que es muy importante saber en todo momento dónde están esas personas, porque como hemos dicho, el fuego se puede reactivar y que es muy imprudente ir por libre sin avisar de dónde estás.
2: De hecho, ayer nos pasó, ¿verdad, Yolanda?
1: Sí.
2: Que te ibas para allá. Y yo, Yolanda, porque todavía no estaba en el grupo de WhatsApp, ahora hablamos del grupo de WhatsApp que coordinamos voluntarios, sí. ¿Vale? Pero que Yolanda iba a dirección, ya no estaba en el WhatsApp, uh-huh. Y yo, por favor, a esta zona no te dirijas, que hay un incendio, no queremos ningún voluntario que pueda correr peligro, es que es importante.
1: Claro, sí.
0: Uh-huh. Háblanos ahora de ese grupo de WhatsApp, Cristina.
2: Vale, tenemos un grupo de WhatsApp donde estamos metiendo todas estas personas que quieran hacer de voluntario en las batidas, para también un poco, pues, si hay alguna emergencia como incendio o yo qué sé, cualquier información que consideremos importante, la vamos poniendo por ahí. Uh-huh. Y así todo el mundo puede estar informado.
0: Uh-huh. Equinac ha explicado a través de prensa que cuentan con un listado de refugios, de gente a nivel particular, incluso centros de animales, de clínicas veterinarias que se han ofrecido, ¿no? Para,
2: eso es real.
0: Para hacer acogida, claro.
2: Claro, conforme recibimos un animal, lo primero que valoramos es su estado. Uh-huh. Normalmente en el instituto solemos tener un veterinario voluntario. Uh-huh. ¿Vale? Entonces, pues valoramos con el veterinario que esté en ese momento el estado del animal, se le atiende ahí. Si hay algún animal más grave, ya necesitamos a lo mejor operación o que sea ingreso, lo que sea, ya se van a clínicas.
0: Sí.
2: ¿Vale? Y luego, si el animal está en buenas condiciones, lo que hacemos es que se van a casa de acogida. Uh-huh. ¿Vale? Tenemos un listado súper grande de personas que se han ofrecido y luego también centros, o sea, centros que tienen capacidad para muchos animales, de todo tipo. Se están atendiendo animales de todo tipo, esto lo vio Yolanda ayer también.
0: Sí. Uh-huh.
2: No solo perros y gatos, ¿vale?
0: Eso caballos también, por ejemplo, ¿no?
2: Caballos. Tenemos, sí.
0: Sí.
2: Sí, o sea, que estamos preparados para todo tipo de animales.
0: Uh-huh. Claro, tengo por aquí el listado, gallinas, ovejas, incluso cerdos.
2: Tortugas.
1: Sí, sí, sí.
2: Han sido las más afectadas, las tortugas.
1: Sí.
2: Está siendo
1: las tortugas moras.
2: Uh-huh. Horroroso.
0: Uh-huh. Tremendo, tremendo.
2: Sí, perdiz también. Ayer se encontró Yolanda una perdiz.
1: Sí, asfixiada la pobre, sí. Uh-huh. Y nada, decir también que ayer hablando con el responsable de la asociación Furia, que hay muchos ofrecimientos de personas para adopciones de animales que se hayan encontrado en el incendio. Y eso es también muy bonito, porque pues casas de acogida sí que hacen falta para este momento, pero luego ya hogares definitivos por si esos animales no pueden volver con su familia.
0: Claro.
2: Uh-huh. Totalmente, y también, pues perdón, que añado una cosita, ¿vale? Decir que antes de hacer esta acción de casa de acogida y todo esto, también buscamos si su familia lo está buscando.
1: Uh-huh. Sí, sí, sí.
2: Joder. Vale, que ya hemos tenido varios reencuentros de animales que hemos rescatado que finalmente han vuelto con su familia.
0: Qué bueno. Pues tremenda la labor, tremenda. Yo quiero mencionar también, porque están aportando, por ejemplo, además de las asociaciones ya mencionadas, creo que el Centro de Protección y Adopción Municipal de Almería, CEPAMA, también está aportando, ¿no?
2: Yo ahí todavía no sé, porque como hay tanta información, claro, pero seguro que sí, y el Colegio de Veterinarios me han enviado que también. O sea, que es que de verdad está siendo para mí un movimiento sin precedentes.
0: Sí, sí, o establecimientos como Tienda Animal de Vícar, me acaba de llegar ahora también por aquí, en fin, desde Mercal de Almería. Bueno, la solidaridad.
2: Estaremos
0: bueno,
2: en un listado claro, con todos, ¿vale? Para agradecer, pero es que ahora mismo se nos ha ido un poco de las manos porque estamos en esa hora crítica de salvar a los animales, ¿no? Pero que intentaremos agradecer todos, ¿vale?
0: Total. Okay.
1: Hay un dato, Cris, importante e innovador que parece que hoy o próximamente se va a llevar a cabo, que es la búsqueda con drones, ¿no?
2: Sí, empieza hoy. Me acaban de decir que ya van para allá. Va a ser una búsqueda por cielo, sí, a las zonas de difícil acceso, con cámaras térmicas para buscar vida, todo aprobado por la Guardia Civil. ¿Vale? Y parece ser pues que no ha habido y tan rápido, tan bien coordinado, no sé si en la historia de España, la verdad.
0: Es que yo no creo que no hay precedentes. Bueno, ya a nivel de tragedia humana, es la mayor tragedia en lo que llevamos de siglo, en este sentido, ¿no?
1: Sí,
0: en el sentido de incendio forestal.
1: Es terrible.
0: Y en este ámbito animal, pues yo creo que tampoco, tristemente, tenemos muchos precedentes, ¿no?, de este tipo.
2: Sí, la verdad que sí.
0: Pues insistir una vez más, a través de las redes sociales de Cristina Samaniego, información, pero físicamente, pues en Garrucha.
2: Exacto.
0: En ese punto, en el IES Mediterráneo, justo ahí, y todo obviamente coordinado con la Guardia Civil, naturalmente, ¿no? Hay un número que también ofrece la protectora Furia, es que me están llegando ahora pues también cantidad de noticias, ¿no? Que es el 603-148-989, 603-148-989, pero ya digo, a través, por ejemplo, de la gran Cristina Samaniego, que ella nos ha contado el minuto cero, es decir, a punto de celebrar un evento con también la grande Maite Beltrán, pues justo ahí, y directamente sin pensar, pues desde ese punto y hasta este momento, y lo que venga, ¿no? Es decir, obviamente, ya apartamos, digamos, la agenda artística, ¿no?
2: Total. Vamos, yo creo que un poco todos los que estamos ahí vamos un poco surfando.

0: Y que vaya, que no dude.
1: Sí, ahora mismo yo personalmente, más que materiales que iremos informando,
2: Sí.
1: necesitamos personas.
2: Correcto. Correcto.
1: Y ya está. Y yo añadiría que si alguien quiere información, por favor, que en mis redes, que si tiene cualquier cosa, que quiere que le informe personalmente, lo que sea, que yo estoy ahí.
2: Fantástico.
1: Que acudan a mí, ¿vale?
2: Fantástico. Pues enorme, sin duda, enorme. Cristina Samaniego, te agradecemos, ¿eh? Te
1: Muchas
2: agradecemos en
1: gracias.
2: todos los sentidos, naturalmente, estos días, ¿eh?
1: Ay.
2: Que
1: Muchas gracias.
2: un abrazo
1: Me
2: muy grande.
1: emociono, porque está siendo como muy intenso todo y bueno, la verdad que sentir ese cariño pues se agradece
0: Mil
1: mogollón.
0: gracias, Cris.
2: Seguimos
1: Nada,
2: en contacto, ¿eh?
0: es que me emociono también porque es mi profe de
2: Sí,
0: baile
2: sí.
0: y es una gran persona y es que hay que conocerla. Es que no, vamos, no me sorprende nada lo que está haciendo, nada, porque ella es así.
2: Pues lo
0: Oh,
2: dicho,
1: muchas
2: Cristina,
1: gracias, Yolanda, y
2: que
1: a ti también.
2: seguimos en contacto, Cristina, ¿eh? Un abrazo muy grande.
1: Un abrazo.
0: Besito.
1: Besito.
2: Y Yolanda, ¿qué añadir?
0: Pues nada, que hay que ayudar cuando se tiene que ayudar, que existen estas situaciones. La verdad es que se ha volcado la gente con materiales y que la gente está ayudando, pero que si hay alguien que tiene duda, lo que decía, que se vaya para allá porque se necesita todavía. Y muchas gracias a todo el mundo que está colaborando y muchas gracias a estas asociaciones que no están hasta sin dormir, haciendo unos horarios tremendos y que bueno, que es muy bonito ver cómo la gente se vuelca en desgracias tan grandes como esta.
2: No hay descanso, ya lo decía Cristina, no hay descanso. Y bueno, la próxima semana ni qué decirlo hay, es decir, seguiremos obviamente informando ya con más tiempo, con más margen, pues haremos balance, si te parece bien, Yolanda.
0: Sí, por supuesto, Antonio, ahí estaremos.
2: Pues enhorabuena también a ti por lo que supone y gratitud tremenda y a todas las asociaciones, a todo el equipo humano, naturalmente, que está en esta difícil misión. Un beso muy grande, Yolanda. Hasta la próxima
0: Un
2: semana.
0: besazo, un abrazo. Hasta la semana que viene.

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5: 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No es razonable. El universo humano, si es que hay absurdo, tan solo hay un absurdo en el universo humano. Y ese matiz es clave para interpretar el resto.
6: Claro, es que a él se le asocia directamente, y en torno al absurdo, y hemos empezado ya a tirar del hilo de tu encuentro, de tu conferencia, se le asocia a llamar absurdo a la distancia que media entre la búsqueda de un sentido por parte de los seres humanos y la absoluta indiferencia del universo ante esa cuestión. No sé, el sentido, por ejemplo, preguntas que todos nos seguimos haciendo, ¿qué es la vida? ¿Qué sentido tiene? ¿Por qué estamos aquí?
5: Claro. No, y él habla de que es muy legítimo y muy lícito y que es muy profundo y que no es cualquier pregunta y que lleva a gestos definitivos. Pero claro, él no se introduce en ese tema. Evidentemente lo vivió, tuvo accesos de suicidio como

0: podríamos decir, en el año 38 y más adelante. La tuberculosis le dieron bastante duro, digamos, en la vida. Pero él aprovechó eso para analizar la situación. Uh-huh. Y se dio cuenta de que, es cierto, hay momentos donde todo parece que no tiene sentido. Pero a lo más que llegó es a decir, yo tengo en mí como una especie de revuelta que quiere conseguir sentido a todo, que quiere conseguir que todo sea familiar, que todo sea cómodo, y sin embargo el mundo sigue silencioso y no me responde. Y eso, en ese momento, con esa actitud, me deprime, me angustia.
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0: Pues se aproxima la fecha de una gran cita, una cita clásica, señera, icónica también, de lo que es un paraíso, y mucho más que un paraíso. El entorno, naturalmente, el grandísimo nivel de los artistas que pasan por ahí cada año, y bueno, una vueltecita de tuerca más, un giro, subiendo el listón más si cabe, para cumplir la 23ª entrega del Festival Clásicos en el Parque, que arranca ya este próximo fin de semana y que hace unos días pues ha sido oficialmente presentado. El infatigable, inconfundible director, grandioso músico también, mejor humano, ponemos un empate aquí, si él quiere, humano, músico, en el top, Javier Rovira. Creo que está ya al otro lado del teléfono. Querido Javier, muy buenas.
1: Buenas, Antonio, encantado de estar aquí contigo.
0: ¿Cómo estás? Lo primero.
1: Pues bien, bien, ilusionado como siempre, porque el festival siempre da mucho trabajo, pero también muchas alegrías, y estamos ya a punto, empezamos el sábado.
0: Tus sensaciones, ¿cómo suelen ser la semana previa? Es decir, y yo no sé si es diferente tu estado vital, anímico, emocional, por ejemplo, este, si comparas, si tienes memoria con el 22º festival de Clásicos en el Parque.
1: Pues te diré que las sensaciones, prácticamente la primera, que hace 23 años, que se dice pronto, ¿no? La cantidad de años que llevamos haciendo esto. Porque, bueno, hay nervios, evidentemente, eso es inevitable, hay mucha ilusión, hay mucha, bueno, pues como mucho optimismo, pensando que va a salir todo muy bien. Y es una cosa que, pues, yo creo que son sensaciones muy bonitas, porque al final, bueno, es que la vida sigue, pero nada aburre, ¿no? O sea, todo sigue teniendo interés.
0: Y lo que percibe el director de Clásicos en el Parque de la sociedad almeriense, bueno, aquí incluyo también pues administraciones, es que somos conscientes todos realmente de lo importante que es esta cita, este festival, o quedaría algún puntito en el camino. Quiero decir, ¿necesitamos mejorar en este ámbito, en este sentido, o percibes que sí, que somos 100% conscientes de lo que supone esta cita desde Almería?
1: Bueno, mejorable, siempre es mejorable, no solo el festival, sino todo. Todo siempre se puede mejorar. La verdad es que yo, desde un punto de vista personal, no tengo ninguna queja. El público en Almería, dos años, nos arropa, llenan los conciertos y precisamente por eso seguimos adelante. Y el tema de las administraciones, pues evidentemente las administraciones van y vienen, pero siempre nos ayudan. Está detrás de nosotros el Ayuntamiento de Níjar, la Junta de Andalucía, el Ministerio de Cultura, la Diputación, y luego también hay empresas privadas, Michelin, BP, Minas de Oro. O sea que las cosas van cambiando de un año a otro, y al final, bueno, pues siempre sale alguien que nos echa una mano en el último momento. En fin, tampoco te oculto las dificultades. Este año, por ejemplo, normalmente hacemos 6 conciertos y esta vez hacemos 5, precisamente porque queremos ajustar bien para encarar lo que viene por delante, porque bueno, dentro de 2 años celebramos el 25 aniversario, sí, y queríamos hacer algo importante, la verdad.
0: Más importante todavía, fíjate, yo decía que no paráis de, o no paras de subir el listón un poquito más. ¿Qué será lo más importante? Es otra de las preguntas, ¿no? Porque el nivel está elevadísimo, Javier.
1: Sí, bueno, eso es lo que no queremos dar un paso atrás. Es decir, si tenemos que reducir un concierto, pues se reduce, pero el nivel artístico y el nivel técnico al que hemos llegado en un sitio como Rodalquilar, ¿no?, que quieras que no, es muy bonito, pero está lejos de todo, pues no queremos bajarlo, no queremos bajarlo de ninguna manera. Entonces, bueno, pues este año el gabinete de artistas es de primer nivel, y los programas que presentan pues también son muy interesantes.
0: Y luego, ahora vamos a entrar, por supuesto, a detallar los días, desde el 18 de julio y hasta el 1 de agosto, y las citas, ¿no? Pero estarás conmigo, imagino, bueno, y casi confirmo que es una gran ventaja el que Rodalquilar también sea pues un escenario vinculado directamente al arte, ya no solo con los clásicos en el parque, sino sino con Rodalquilarte, donde hay una química especial con otra infatigable, otra enorme, como Encarna Morales, ¿no? Es decir, esto es un plus, ¿no? Sin duda.
1: Bueno, Encarna Morales, que es gran amiga mía, si nos está escuchando, le mando un abrazo. Sí. Y es verdad que ella también hace un enorme esfuerzo y su proyecto pues es absolutamente maravilloso, porque bueno, ya lo sabéis, ya lo saben los oyentes, lo sabéis tú de sobra, convierte en Rodalquilar año tras año en un muslar al aire libre, cosa que no es pequeño. Y bueno, pues Rodalquilar tiene una historia, tiene toda esa historia minera, tiene el paisaje alrededor, tiene mucha fuerza, tiene la fuerza de los volcanes, ¿no? De su estrella volcánica, y por alguna razón inspira a los artistas. Hablo no solamente de los músicos que vienen, sino de todo tipo de creadores. Y pues es un sitio que conjuga un montón de cosas que nosotros añadimos la música clásica y el resultado pues es el que es, ¿no? Que es el festival que tiene tanta magia, tan especial.
0: Total, es sin duda pues un escenario privilegiado absolutamente. Pues entramos en materia, abrimos el sábado, ¿no? El 18.
1: Este sábado a las 10 de la noche, este año los conciertos se hacen todos en el anfiteatro de Rodalquilar, ¿sí? Y todos a las 10. Y este año empezamos nada más y nada menos con la OCAL, con la Orquesta Ciudad de Almería, un programa precioso y además muy popular, muy bonito, Imperio Barroco. Lo dirige como siempre Michael Thomas, y además, aparte de la música de Händel, que hace la mayor parte del repertorio, también hay un concierto para dos violonchelos de Vivaldi, con dos solistas excepcionales, que son Paloma García y Azahara Escobar. Así que el concierto, bueno, pues es un primer acercamiento a la programación, pues la verdad es que muy, muy bueno.
0: Qué bueno, de lujo. Fíjate, esta semana, y ha sido coincidencia, estaba ya agendado, pues el paso de Michael Thomas, mínimo una vez al curso pasa por aquí, por Candil Radio, y ha coincidido, ¿no? Antes de la presentación, y viene, pues como anillo al dedo, claro, su presencia aquí, para mostrar sus impresiones.
1: Sí, aparte de ser un grandísimo director, pues es que es también una persona infatigable y que ha hecho muchísimas cosas por la orquesta, por Almería.
0: Total, ya lo creo. Bueno, pasaríamos al viernes 24, ¿no?
1: El viernes 24, es decir, el siguiente fin de semana, tenemos un recital de piano de Alba Ventura, que es una pianista, bueno, ahora mismo de las primeras pianistas que hay en España, es Medalla Albéniz, sí. Y nos trae un programa muy interesante que se llama Diálogos. ¿Y qué es esto de Diálogos? Bueno, pues que son las obras más conocidas de Albéniz, que ella las combina con dos de los cuadernos de las City, o sea, las obras más conocidas de Debussy, perdón. Las combina con dos cuadernos de la City Galería de Albéniz, que es una de las grandes obras del piano español. Así que bueno, pues tendremos música francesa y música española con, como digo, con una grandísima pianista.
0: Y no sabían todavía aún, y más, el sábado 25 continuamos, claro.
1: El 25, bueno, es un concierto bueno, que está gustando muchísimo por el número de entradas que se venden. Tenemos la Camerata da Vinci en formato de cámara, que va a interpretar pues una obra conocidísima, que es Sherezade de Rimsky-Korsakov. Y no contentos con eso, pues se traen también a Martín Yade y Clara Corrales, que son las voces del programa Sinfonía de la Mañana de Radio Nacional de España, compañeros suyos de radio. Y además Martín Yade es el presentador de los conciertos de Año Nuevo, que es un personaje realmente muy mediático. Y ellos lo que van a hacer es leer los cuentos de Las Mil y Una Noche, de los que se inspiró Rimsky-Korsakov. Con lo cual tenemos música y palabra.
0: Qué bueno, qué palabra, diría yo, qué voces, por lo que me toca.
1: Qué palabra.
0: Oh, enorme, enorme. Qué maravilla. Y bueno, iba a decir de gran final, el 31 es la penúltima cita, ¿no?
1: Sí, el último fin de semana, que son 31 ya, no metemos este año en agosto, sí. Pues ahí nos vamos, siempre lo hacemos, ¿no? Siempre nos gusta tener el eje de la música clásica, pero luego hacer un poco el gamberro y irnos un poco para otro sitio. Y bueno, pues el día 31 tenemos a Moisés Sánchez, que es el gran pianista de jazz actualmente, con un programa que es un programa prácticamente suyo, se llama Falla Imaginado. Y él lo que hace es, bueno, pues las obras más conocidas de Falla les da ese toque personal, que va hacia el jazz, evidentemente, sí. Y luego también presento una composición suya, y además viene con Ana María Valderrama, violinista maravillosa que ya ha venido varias veces a Modo Alquilar, y con Pablo Martín Caminero, contrabajista. Entonces, uh-huh. Bueno, pues es una noche diferente y te va a gustar mucho.
0: Total. Es lo bueno del Clásicos en el Parque, que cada noche tiene su esencia, y que, hombre, si uno va por separado, pues parecen diferentes festivales, ¿no? Es decir, es una de las magias, ¿no?, que pretendes, ¿no?, en cada edición.
1: Bueno, yo siempre digo que es como una carta de restaurante, uh-huh. Una carta de restaurante exquisito, la verdad. Y bueno, pues uno mira la carta y siempre va a encontrar un plato que le guste, o le gustan todos. Entonces aquí pues tenemos cada noche realmente es especial.
0: Y ya lo has dicho tú, lo tenía marcado por aquí ahora mismo, si hablamos de pianista jazzístico, el top lo ocupa Moisés Sánchez precisamente, ¿no?
1: Sí, totalmente. Y bueno, pues estamos contentos de que venga, él está muy ilusionado. Y el programa, como digo, pues es muy, muy interesante.
0: Y ya entrando en agosto, el sábado 1 de agosto, Firmamento,
1: ahí nos vamos al flamenco. Además, el flamenco clásico. Es uh-huh. decir, es Esperanza Garrido, que es una cantadora que está joven, que está emergiendo, que acaba de presentar su último trabajo en el Festival de Granada. Y la acompaña en la guitarra Juan Anguita. Entonces es un festival, o sea, un concierto con los palos del flamenco típicos.
0: Maravilloso. ¿Y las entradas dónde las podemos conseguir? Ya nos has avanzado que hasta el momento teníamos pocos días con las entradas disponibles, pero la cita que más tirón está teniendo es precisamente la del sábado 25, ¿no?
1: Sí, bueno, todas van bien, el sábado 25 especialmente, bueno, por lo que es el atractivo que puede dar ese programa. Y las entradas se pueden comprar en nuestra web muy fácilmente, clásicosenelparque.com, y la gente que esté por la zona, por cerca del Guadalquilar o por el Parque Natural, pues pueden acercarse a la tienda del Rincón de Zaratustra, que está en la calle principal del Guadalquilar, en la calle Santa Bárbara, o ya esperar a la entrada de los recintos, los días de los conciertos, sí quedan entradas.
0: Esto me conviene no esperar, porque afortunadamente ha pasado ya otros años que vuelan las entradas directamente, así que yo recomiendo desde aquí, con tiempo, con antelación, pues hacernos con la entrada. La posibilidad también de abonos, digamos, para todo y por noches sueltas también, ¿no? Supongo.
1: Abono no tenemos, es una cosa que hemos pensado siempre, pero da como mucho trabajo, algún día lo tenemos que hacer, porque yo creo que es necesario, hay gente que viene a todos los conciertos,
0: claro.
1: Y sería mucho más cómodo y además pues también tener un detalle con ellos, pero bueno, este año no lo hay.
0: Ah, genial, lo vamos a ir recordando estos días, esos puntos de entrada. La imagen, una vez más, ya sé que es complicado a través de la radio, Javier, vamos a compartir por supuesto el cartelazo, la imagen, cuéntanosla, traslada esa fotografía.
1: Sí, bueno, la imagen del festival desde hace ya muchos años lo hace José Luis de Iger, que es un artista y además hostelero de aquí de Guadalquilar, uh-huh. y es siempre buscar un elemento de la naturaleza, por supuesto, de aquí de la zona, combinado con un algo de música. Entonces, bueno, pues hemos tenido medusas, tomates, gambas, higos chumbos, estrellas de mar, en fin, todo eso combinado, como digo, con muchas con notas, con claves musicales. Y este año lo que tenemos es un lagarto que está con una redonda, no sé si los oyentes saben algo de música, seguramente muchos sí, una redonda con un acento, sí. Que está, bueno, jugando con ella como si fuese una pelota. Son imágenes siempre muy, bueno, muy bonitas, uh-huh. Y además que ya se reconocen perfectamente, porque siguen una línea desde hace un montón de años.
0: Qué bueno, maravilloso, una vez más, también os superáis ahí, en lo visual, con el lagarto que ya estaba tardando, el lagarto muy presente en nuestro paisaje, en nuestra zona.
1: Bueno, nos están empezando a faltar ya ideas, pero bueno, seguramente el año que viene algo sucederá.
0: La última, Javier, complétame la frase, Javier Rovira, director Clásicos en el Parque, ... este Clásicos en el Parque va a ser, complétame el titular.
1: Bueno, yo creo que van a ser cinco noches excepcionales en un lugar muy especial.
0: Gran titular. Javier Rovira, como siempre, un abrazo enorme y gracias por atendernos. Que vaya todo muy bien, que seguro que va a ser así.
1: Gracias a ti, gracias a los oyentes y nada, aquí os esperamos.

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6: Y esto es una, este sería mi consejo, mi reflexión de hoy, ¿no? Yo creo que el cómic puede ser y puede no ser narración. Es decir, el cómic no tiene que ser necesariamente narrativo. Un ejemplo es el garaje hermético. Uh-huh. El garaje hermético no es una narración. Una narración como estamos acostumbrados a verla. Los elementos gráficos son determinantes en una narración que tiene mucho más que ver con el inconsciente, que tiene mucho más que ver con la percepción de los espacios, con la continuidad de una trama que está más en la línea que en el texto. Uh-huh. Y esto es lo que le otorga al cómic una esencia particular, una esencia original, ¿no? Por eso los guionistas de cómic estamos tan condicionados por el dibujante.
7: Perfecto, pues la moraleja de la Almecijilla ya es un clásico. Hombre, esta semana advierto, no he pasado unos buenos días. O sea, tengo un poco de catarro, trancazo,
6: y
7: unas
6: yo
7: décimas.
6: Que te lo he puesto complicado, tío.
7: Claro, entonces yo les traigo dos elementales, Pido perdón. La primera es que hay que ver lo que ha refrescado. Y la segunda es que hagas lo que hagas, ponte bragas. Ya está, no nada más que decir,
6: Pues sí, vamos.
7: Sí, más o menos esto podría resumirlo, ¿no? La vida en general es así. Santiago, perdóname, maestro.
6: No, todo lo contrario, te lo agradezco.
8: Mi día, a mí se me ha ocurrido.
7: Te quieres callar, que lo estoy despidiendo.
8: Se me ha ocurrido. No, hombre, no. No despidas, que a veces se me ha ocurrido el resumencillo.
6: A ver.
8: El consejo para guionista es: déjalo, no hace falta.
7: Ah, sí, oye, pues mira.
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0: Sí, señor, seguimos creyendo hasta el último instante, naturalmente. Confianza acrecentada porque las señalitas del destino se han ido cumpliendo una tras otra, y otra, y otra, y otra, hasta el octavo pasito, el definitivo que llega ya el domingo. La gran finalísima, España-Argentina. Querido Wilfred Mochilero, chanclas, mundialistas también, pelotero de referencia, muy buenas.
1: Buenos días, Antonio. Lo dijiste, visionario fuiste, y como visionario, futurólogo y posiblemente mesías, te seguiré allá donde vayas.
0: I have a dream. Y sigo manteniendo ese sueño que compartíamos por aquí. Bueno, enseguida nos centramos en la previa de la finalísima del Campeonato Mundial. Antes, tu analítica de la semifinal entre ingleses y argentinos. ¿Qué te pareció?
1: Pues contentos tiene que estar el pueblo inglés con su seleccionador. De momento hasta hoy sigue siendo seleccionador, porque el partido que tiró a la basura, y lo digo literalmente, lo tiró en estos, pues desde que anotó el gol, desde que se adelantó Inglaterra en el minuto 65, uh-huh. La inacción total de Tuchel, el seleccionador inglés, fue tan evidente que no sé qué se le pasó por la cabeza para no hacer cambios y al menos molestarnos a la selección argentina, cuando pues estaba totalmente volcada, ¿no? Para mí, con un par de cambios simples por las bandas, jugadores tan veloces, ¿no? Como puede ser Rashford o Saka, jugando esos últimos 15 minutitos, habrían puesto a Argentina en entredicho. Y fue todo lo contrario, todo el equipo se metió dentro del área, prueba de ello el empate de Enzo con el disparo. Sí, un disparo que no iba muy ajustado, muy colocado, pero claro, el portero Pickford no pudo prácticamente verlo porque estaba rodeado completamente de todo su equipo. Y ya no solo eso, sino dos balones al palo de Argentina, luego el segundo gol, o sea que en 10 minutitos, desde el 85 hasta el 95 o el 100 que duró el partido, Argentina bien pudo colar 5 o 6 goles.
0: Sí, sí, pero es que fue clamorosa la reacción del seleccionador inglés. Es decir, quedando media hora, pues empezó a llenar de defensas su selección y se apalancó directamente, quedando media hora, y habiendo marcado el primero, y a lo mejor si aprovecha esa inercia del primero y el descontrol un poquito, el descoloque argentino, pues otro gallo habría cantado, pero vamos, ya eso es ficción, ¿no?
1: Sí, agua pasada, y, claro, y bien se lo harían saber, ¿no? En la prensa inglesa ha sido muy muy crítica con su seleccionador, y no solo eso, también algunos jugadores, en el que por ejemplo Bellingham no es que tuviera una muy buena relación con el seleccionador, y yo creo, aunque no he leído nada ni he sabido nada, pero en el vestuario que tendría que haber sus más y sus menos después de esta eliminación tan flagrante y tan, bueno, tan las piedras no se la echaron ellos mismos encima.
0: Correcto, y bueno, hay que reconocer el partidazo también, sobre todo la segunda parte de Argentina, vamos, enorme, sí. Enorme.
1: Tirando de coraje, tirando de garra, ¿no? Que es lo que, a falta de calidad, y obviando a Messi, ¿no? Que es que tiene muchísima calidad, pero el resto de jugadores, pues no que la tengan, o sea, su estilo de juego, pero la garra la tienen ahí, precisamente eso. Y ahora hablaremos, ¿no? De lo que España tiene que tener muchísimo cuidado.
0: Total. Y precisamente eso iba, tu pálpito para la finalísima. ¿Hacia dónde va?
1: Si hablamos de fútbol y el partido es un partido de fútbol y no una mezcla de rugby y fútbol gaélico, pues España tiene todas las de ganar, ¿no? Por calidad, por dominio del juego. Siempre se ofrece el nivel, ¿no? Parecido al de Francia, ¿no? Si encontramos una España parecida a la de Cabo Verde, pues estará más complicado, pero digo lo mismo, siempre que todo gire en torno al fútbol, España tiene muchísimas posibilidades de ganar. Si sí, el partido se embarra, y creo que es a donde lo van a intentar llevar los argentinos, como hicieron con Inglaterra, ¿no? Durante el primer segundo prácticamente ya falta sin balón, no entrar en ese juego, en el juego de la desesperación, el juego de la garra, de la lucha, del corazón, porque por calidad y por técnica pues somos muy superiores.
0: Pero fíjate, España tiene un patrón en ese sentido, el partido ante Uruguay, es decir, ese nos puede servir de referencia, ¿no? Un partido tosco, embarrado, donde apenas se jugaba con dureza por parte del rival, ese sería el patrón, ¿no? En teoría.
1: Sí, de hecho, bueno, se espera un partido parecido, ¿no?, al de Uruguay, con muchísimas faltas, con muchísimos parones del partido. También veremos a ver el árbitro. Creo que no está confirmado todavía, o al menos yo no lo conozco, pero estaban muy preocupados, no los jugadores ni el seleccionado español, sino la
0: prensa española. Sí.
1: Por lo que he leído, estaban muy preocupadas por ese árbitro que puedan elegir, ¿no?, para esta final con, bueno, ya lo hemos comentado alguna vez, ¿no? El rival será Argen-FIFA.
0: Sí, se la conoce, seguramente injustamente, por alguna ayudita en este Mundial, a la selección argentina como Argen-FIFA. Estoy buscando el árbitro de la final porque no había caído yo en ese detalle que también podría ser importante, ¿no? Mira, va a ser el esloveno Slavko Vincic. O sea, bueno, un árbitro europeo.
1: Sí, un árbitro europeo. Me sorprende porque se hablaba precisamente de que no iba a ser casi con toda seguridad ni un árbitro sudamericano ni un árbitro europeo. Uh-huh. Iban a intentar tirar de árbitro centroamericano o de un australiano, leí, ¿no?, con origen iraní, creo que era el que tenía todas las papeletas para hacerlo, pero bueno, finalmente el esloveno. Uh-huh. Bueno, pues fíjate, lo veo bien. Me parece un árbitro con experiencia, ¿no?, en partidos de Champions League, ¿no?, que podemos decir que es la competición más complicada, ¿no?, o de mayor nivel a nivel mundial. Así que bueno, veremos a ver cómo enfoca este buen señor esloveno, ¿no?, esas pataditas que tendrán del lado argentino, a ver si sabe controlarlo y que no se le escape.
0: Pues a ver. Y ya por contarlo todo, tendrá el esloveno como asistentes a sus compatriotas Tomas Klansnik y András Kovacsik, y el jordano Adán Makatmeh como cuarto colegiado. Ese es el equipo arbitral de la finalísima este domingo.
1: Pues ahí me acabas de conquistar. Con el jordano de cuarto árbitro me parece ya estupendo.
0: Es otra señal. Fíjate, sí. Había un jordano en el equipo arbitral de 2010, de la final del 10, ¿eh? Lo voy a confirmar,
1: no
0: pero
1: el mismo, ¿no?
0: No lo sé, supongo que no, pero creo recordar que sí, eso, otra señalita más que añadir, otra señalita más, en fin. Bueno, pues nada, y por supuesto el ritual sigue siendo este, claro, y nada.
1: Cada vez suena mejor, esa maleta.
0: Suena más, sí, con más cuerpo. 9 de la noche se va a detener el mundo, y por supuesto nuestro país, y atención, Huércal de Almería lo va a vivir en pantalla gigantesca, Plaza de las Mascaranas, ahí se va a jugar la gran final también, con, bueno, una noche animadita, movidita y naturalmente con grandes sorteos. Se van a sortear 3 camisetas oficiales de la selección, de la roja, 5 balones oficiales también del Campeonato del Mundo. Tendremos barra, tendremos musiquita de hidratación, y ya digo, toda la animación y todo el ánimo. Huércalover total. Plaza de las Mascaranas, desde las 9, naturalmente. Así que suerte a todos y a todas, y lo vamos a conseguir. Y ahora, paréntesis, pelota rojiblanca UDA. ¿Tenemos alguna noticia de última hora?
1: Pues sí, dos noticias. Bueno, se van confirmando esos partiditos de pretemporada. De momento, 2 se han confirmado. El primero, y es algo habitual, ¿no?, y tradicional, el día 25 a las 8 de la tarde en el Rubial de Águilas, precisamente frente al conjunto murciano.
0: Un clásico.
1: Un clásico en el que, bueno, pues muchísima afición de la Almería aprovecha, ¿no?, para desplazarse y ver ese primer encuentro del equipo, encuentro de pretemporada para esta nueva temporada que comenzará. Y también otro partido confirmado, este sí, bonito, el día 1 de agosto, también a las 8 de la tarde, frente a un equipo de Champions League como es el Real Betis Balompié.
0: Hombre, buena piedra de toque, ya lo creo que sí. Sí, fantástico. Pues seguiremos informando.
1: Se disputará en la línea de la Concepción.
0: Seguiremos informando. El lunes no tenemos porque, insisto una vez más, Candil Radio es la radio oficial del reto, 24 horas sin filtro, con Quique Cañadas, con Pablo Ruiz, el entrevistado, y por supuesto el resto del equipazo de humanos que van a pasar desde las 12 del mediodía del domingo en el Centro Comercial Torre Cardona hasta las 12 del mediodía el lunes. Interrumpidamente se va a seguir a través de Candil Radio, así que el martes tenemos capítulo especial, ¿vale? O sea que no te olvides, apúntatelo bien, sino martes.
1: Esperemos que sea con 2 estrellitas en el pecho.
0: Ojalá, esperemos que así sea. En tu mochila, pues no tengo ni que preguntar, mochila roja, ¿no? Total, este finde.
1: Sí, concentración absoluta, polis, preparándolo con una camisetita, a ver si me da tiempo a terminarla, una pequeña camiseta bufatita, depende del hilo que tenga, para que veamos el partido juntitos, celebrando la victoria de España.
0: Otro elemento elemento clave, Hivia Man, estará presente. Hivia Man ha confirmado
1: siempre,
0: su presencia. Siempre presente. Dale un abrazo muy fuerte a Hivia Man. Bueno, muy fuerte tampoco, ¿eh? Moderado, ¿vale?
1: De cariño.
0: Un abrazo, Wilfred.
1: Buen fin.

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3: Y siguen y vuelven más ideas brillantes para continuar educando, de la mano de Mar Saldaña, autora, literatura infantil y además educadora. En esta ocasión, los beneficios de la estimulación temprana en los más pequeñitos de la familia, niños y niñas de 0 a 3 años. Lo dicho, ideas para educar, Mar Saldaña, en Días de Radio, y dice así.
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5: Amigos y amigas de Candil Radio, mi nombre es María del Mar Saldaña, educadora y escritora de literatura infantil. Una semana más, aquí estoy, compartiendo con todos vosotros algunos recursos, herramientas e ideas educativas para que podáis aplicarlas al día a día familiar. Esta semana vamos a hablar sobre estimulación temprana en niños y niñas de 0 a 3 años. ¿Y qué es la estimulación temprana? Pues es un conjunto de técnicas o enseñanzas educativas destinadas a niños y niñas en su etapa más inmadura, es decir, la primera infancia, que se corresponde entre los 0 y los 3 años de vida, teniendo como finalidad potenciar al máximo la maduración y el aprendizaje global del pequeño. El primer tipo educativo es que desarrolla las diversas capacidades y habilidades del ser humano. Por ejemplo, las motoras, como son gatear, caminar, coger una cuchara o pintar. Otras, como las comunicativas, que se refieren a la adquisición de vocabulario o al lenguaje hablado y escrito. También están las musicales, como cantar o distinguir los instrumentos. Entre un montón de habilidades y capacidades más. El segundo tipo educativo sobre la estimulación temprana en niños y niñas de 0 a 3 años es que refuerza la autoestima y la autonomía. Si nuestro peque descubre que puede aprender de forma autónoma, su confianza y percepción de sí mismo será mucho más positiva, mejorando con ello su motivación para seguir aprendiendo y madurando. El tercer tipo educativo es que favorece el desarrollo integral del niño o la niña, promoviendo, por ejemplo, la madurez cognitiva, que es cuando se adquiere conciencia del pensamiento o el razonamiento. También la motora, mediante la motricidad gruesa y fina o el movimiento corporal. Y la socioafectiva, como son las relaciones sociales o la gestión emocional. Y el cuarto y último tip educativo sobre la estimulación temprana en niños y niñas de 0 a 3 años es que fomenta la exploración y el aprendizaje, teniendo en cuenta que es en la etapa infantil cuando el cuerpo y el cerebro del ser humano crece y se desarrolla con mayor rapidez. Su estimulación es esencial para que todos los aprendizajes sean bien integrados por nuestros peques. Además, cuidado con la sobreestimulación. Cuando nuestros niños y niñas se ven expuestos a más estímulos de los que pueden manejar, se sobrecargan, generando en ellos sentimientos y emociones negativas, como estrés, miedo, ansiedad, irritabilidad o enfado. Y hasta aquí el espacio de hoy. Volvemos la semana que viene con más
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2: Fíjate que por entrar un poquito en la historia de La Flor del Rayo, pues bueno, esta historia gira en torno a un escritor tras ganar un premio literario que se enfrenta precisamente a la página en blanco, a la nada creativa, ese posible vértigo en la búsqueda de una historia, ¿no? El personaje entiende además que la gente que tiene en su entorno se empeña en que no haga algo, es decir, escribir, y fortalece su deseo de ir más allá. Incluso encuentra orden cuando escribe en su vida. Yo no sé si ahí sí coincidiría Juan Manuel Gil con el protagonista, en ese orden cuando estás escribiendo.
3: Yo en eso me siento un poco identificado con el narrador, es decir, yo sé que la literatura a mi vida lo que aporta es orden, disciplina, serenidad, porque es tengo un espacio en el que mi imaginación se convierte en protagonista, porque escribir me transmite una especie de pozo de sosiego. Entonces yo, en ese sentido, me cuesta mucho renunciar a mi momento de escritura, a mi momento de lectura. Eso lo comparto con él, con el narrador. Pero es cierto que él lo lleva a tal extremo, a tal extremo que hace que hace que la vida ocupe un lugar marginal. Y eso, en ese sentido, yo no lo comparto. Lo que le pasa a este narrador, básicamente, es que la literatura es el lugar donde él gobierna todo, donde él manda, donde él hace y deshace a su antojo, y donde se siente muy protegido, porque la literatura es ese lugar donde uno cree enamorarse pero no se enamora, donde uno cree sufrir pero no sufre, donde uno cree vivir pero no vive, porque la literatura es una dimensión paralela. Y sabe perfectamente que si sale de esa dimensión y se va a la real, a la constante y sonante, es probable que sufra rasguños que él, en su personalidad obsesiva, hipocondriaca, cobarde, pues no va a saber gestionar del todo.
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0: Bueno, qué maravilla, con esta suavidad, pasito a pasito, dejándonos llevar, nos adentramos en el territorio ilustrado de verano con la gran, incomparable y naturalmente siempre presente Sol Ruiz, desde ese microuniverso. Mucho que leer, mucho que contar, mucho que ilustrar. Hola Sol, ¿cómo estás?
1: Hola Antonio, aquí. Ya deseando hacer el programa.
0: Hoy, además, ponemos el broche. No sé si lo estás deseando por ese motivo. Bueno, imagino que un poquito también, ¿no? Pero, naturalmente, pues yo quiero creer que, por otro lado, lo deseas como nosotros, ¿no? Es decir, por el contacto, insisto, ilustrado, semanal, que necesitamos como vitamina.
1: Claro que sí, hombre. Además, me permite conocer obras y llevar obras que a mí me apasionan. Uh-huh. Y entonces, para mí es un placer poder estar enseñando estos libros que me llenan. Así que yo encantada.
0: Nosotros seguimos aprendiendo y nos encanta además. Sí, tenemos dos titulazos. Antes, permíteme, porque has escogido esta melodía maravillosa. ¿Algún motivo, alguna razón? De entrada.
1: Fíjate, es una melodía maravillosa que además está sonando mucho. Es una pieza que se escucha mucho, se puede escuchar incluso por redes, en Reels. Y es una melodía de 1887-88, sí, de un compositor francés, Henri Satie, creó esta obra de piano, para piano, inspirada en las danzas de la antigüedad griega. Uh-huh. Y me pareció muy bonita empezar con ella, porque el primer libro que tenemos es un libro para empezar, para poner valor al silencio.
0: Ah, qué bueno.
1: Para poner valor a la ternura de la noche. Así que yo creo que era para ponernos en modo casi de dormir.
0: Perfecto, pues vamos a por ello. Se titula
1: Y si te quedas sin palabras, uh-huh, de la editorial Pijama Books.
0: Sí.
1: Y es una auténtica joya de la literatura infantil que se lee en voz baja y que es ideal para disfrutar, como he dicho, justo antes de dormir. Y es que todo empieza en la intimidad de una habitación infantil cuando, justo antes de apagar la luz, una niña le lanza a su padre una pregunta de esas que te dejan clavado en el filo de la cama. Y es, ¿qué pasa si te quedas sin palabra? ¿Y si se te acaban y ya no puedes decirme nada? ¿Y si no te quedan palabras para mí? Y en ese instante es donde arranca el viaje.
0: Qué bueno.
1: El padre decide borrar cualquier rastro de miedo de su hija construyendo un arsenal de respuestas mágicas. Le promete que viajará hasta una fábrica de palabras de los elfos, que se va a adentrar en bosques oscuros llenos de misterio, que escapará de piratas, que cruzará el cielo nocturno subido en una nave espacial, solo para regresar junto a ella. Y gran parte de esta magia y la poesía de esta obra se la debemos a su creadora completa, que es la aclamadísima Felicitas Sada. Felicitas se formó de manera totalmente autodidacta en ilustración, pero su talento es internacional. La ha llevado a ganar el prestigioso premio de la Society of Illustrators de Nueva York y el premio Andersen en Italia. Y en esta obra utiliza lápices de colores, pasteles, y nos hace viajar visualmente de la calidez de la manita de la cama hasta la inmensidad del espacio exterior. Todo logrado con textura orgánica, cálida, muy reconfortante. El cierre del libro nos deja una lección enorme, y es que la verdadera comunicación va más allá del lenguaje hablado y nos enseña cómo un abrazo, una mirada cómplice, valen más que mil discursos. Yo creo que es un título imprescindible para la mesita de noche.
0: Qué
1: Pero
0: bueno.
1: Es que además voy a recomendar que todos aquellos que quieran saber más busquen, hay una entrevista a Felicitas, que la pueden traducir además, que creo que está en inglés, me parece, pero ella habla de cómo surgió esta historia, que es maravilloso, y es que en un momento dado con su hija, ella estaba escribiendo cosas y su hija le preguntó que fue como necesitaba un poquito de atención, qué pasaba si se le acababan todas las palabras en esos cuentos y para ella no quedaba nada. Y a partir de ahí, Felicitas empezó a buscar y a obsesionarse con esta historia y se dio cuenta que, volviendo a lo más sencillo, a lo más simple, a pensar como un niño, iba a conseguir crear algo mucho más importante, ¿no? Y creo esta historia. Es preciosa.
0: Maravilloso.
1: A mí me parece maravillosa, hay que conocerla, hay que saber de ella, así que es recomendadísimo.
0: Total, con esa gran pregunta que parece muy sencilla, ¿eh? Y si un día te quedas sin palabras, bueno, enorme, enorme. La portada, bueno, qué decir, de la portada ya de entrada, vamos, está en el top, sin duda, ¿no? Esta obra, por todo lo que nos has contado y por lo visual también, claro.
1: Súper top, súper, súper top. Además, yo pude ver a Felicita el año que estuve en Bolonia cuando Gemma Silvén fue también jurado, porque fueron jurados juntas. Y bueno, es increíble el trabajo que hace, la sensibilidad que tiene. A mí me parece maravillosa y creo que es una ilustradora y autora muy a tener en cuenta, muy reconocida ya, es verdad, internacionalmente. Así que una grandísima recomendación.
0: Genial. Y no se vayan todavía porque llega otra grandísima recomendación.
1: Claro, porque si pasamos de la ternura a esta protectora de la noche, vamos a pasar a la energía luminosa y movida de la mañana con esta segunda recomendación, y es que vamos a abrir de par en par las páginas de Vamos a la calle, y es un divertidísimo álbum, el primero de Javier Carilla Pros, que está ilustrado por la magistral María Pascual de la Torre y editado por A Buen Paso. Y bueno, ¿qué os voy a contar? Javier, el escritor, es una maravilla de persona que tiene un perrete maravilloso y nos va a invitar en este primer álbum al primer paseo del día, con una perspectiva muy lúdica, muy juguetona. Nosotros vamos a acompañar a este protagonista peludo, que desde el mismísimo instante en que se despierta, pues bosteza, se estira, se sacude y la impaciencia llega. Vamos a desayunar y después vamos a la calle ya. Y a medio camino entre un imaginario y un álbum narrativo, el texto fluye con un ritmo casi musical, que va pasando de los tirones de la correa a la rutina de la mañana, a la exploración de los sentidos. Bueno, María Pascual de la Torre además ha llenado estas 24 páginas de color, de dinamismo, representa a la perfección, la sensación de los personajes. Ya leerlo casi se pueden oler las flores del camino, el barullo del vecindario. Es una lectura ideal para prelectores y familias, que capta además como nada, sobre todo la alegría de los animales, la complicidad de salir a pasear. Y yo creo que es en definitiva una propuesta familiar para empezar a leer.
0: Total, ya lo creo. Sí, muy de verano también, si quieres. No sé, tiene ese aspecto, ¿eh? Lo que estoy
1: Tiene
0: observando
1: ese
0: desde aquí.
1: toque veraniego, ¿no? Porque es como para salir a correr por el parque.
0: Correcto, correcto. Bostezo, estiramiento, sacudida y a empezar. ¿Y qué hay para desayunar? Y vamos a la calle ya. Maravilloso. A buen paso. Pues solo dos grandes titulazos que ya digo, ponen el punto y seguido, no voy a decir final, pero y seguido al curso radiofónico. Hemos aprendido pues un montonazo y seguiremos aprendiendo, por supuesto, desde septiembre, porque ya nos decías, el club del álbum, vacaciones, la agenda prácticamente en blanco, pero la tormenta de ideas sigue para novedades muy, muy guapas que se aproximan, ¿no?
1: Claro, evidentemente el club, nosotros descansamos ahora en verano, el club del álbum de lectura,
0: Sí.
1: pero vamos con muchas ideas que las prepararemos ahora a lo largo del verano para comenzar en septiembre y retomarlo. Y luego a nivel editorial es verdad que las novedades ahora ya justo después de haber pasado ya las ferias del libro y tal, se paraliza todo un poquito, están preparando las novedades que saldrán de cara a septiembre, octubre, noviembre, vendrán las editoriales cargaditas de cosas nuevas, así que estaré ahí al tanto y pendiente de poder traeros cositas maravillosas, porque seguro que van a salir cosas maravillosas, yo ya sé de algunas que andan por ahí preparándose. Y bueno, las demás, aquí la jefa editora Gemma Sirvent, que eso sí, nos está llevando por todo lo alto, se va al Congreso IBI Internacional
0: Sí.
1: como parte del Comité de IBI España para presentar en Canadá el Congreso de Barcelona de 2028,
0: Toma ya,
1: porque ella
0: toma ya.
1: es editora del Comité Científico. Para quien no lo sepa, IBI España es una entidad sin ánimo de lucro que se encarga de la realización y coordinación de todo tipo de actividades de promoción relacionadas con el libro infantil, la lectura, con los profesionales que trabajan en ella, escritores, ilustradores, traductores, editores, correctores, etcétera, así como funciones de representación en España, que es una organización mundial dedicada a defender, promover, impulsar y llevar a cabo proyectos relacionados con la literatura infantil y juvenil en todo el mundo, que es creada esta entidad por Yela Lempa, que recomiendo mucho a la gente que busque sobre ella y que vean qué cosas hacen, porque todo lo que hacen es fomento de la literatura infantil y juvenil, ¿vale?
0: Genial, genial. O sea que ahora...
1: Y
0: Sí, dime, dime.
1: pues en eso es por ese lado, que tenemos a la jefa, a la editora
0: Sí.
1: jefa ya preparando el viaje, que se vaya en esa representación, que
0: Sí.
1: es además un puesto genial, ¿no? O sea, es algo maravilloso que alguien de aquí, de nuestra tierra, sea seleccionado para el comité científico y sea quien tenga la capacidad de representarnos en IBI. Y bueno, y por otro lado, pues con Paula Mandarina, que estuve hablando con ella hace poquito, que estamos con el ciempiés, como sabe la gente,
0: Sí.
1: viajando de un lado para otro, pero además está haciendo, que es recomendadísimo, que mire la gente la programación del MUREC y que busque cuando hay cuentacuentos, porque está haciendo una labor preciosa contando y narrando sobre las obras del MUREC, unas historias que además son de creación propia de ella, y vamos, absolutamente recomendada, ¿vale? Para
0: Fatal.
1: todo el público. Te van a hacer mirar las obras que hay en el MUREC de otra
0: Qué
1: manera.
0: bueno. Fíjate, yo lo digo micro abierto y se lo digo directamente a Paula. Paula, la próxima semana te damos un toquecito por si te viene bien, ¿vale? Charlar un poco sobre esta fascinante actividad que nos recuerda Sol, ¿eh? Y bueno, y recordar nuestro gimnasio 100 pies. Y respecto a la editora jefa de cabecera, creo, algo me dice que igual coincidimos en pasillos pronto también con la ilustradora jefa aquí presente. Algo me dice, tengo yo esa intuición, ese pálpito.
1: Estamos ahí viendo, porque como ahora está la cosa un poquito más tranquila, porque es verdad que esto de dedicarse al cuento nos implica aquí en muchas cositas, ¿no? Y durante el año es verdad que estamos trabajando en otra, cada una particularmente en su ámbito, pues es verdad que ahora podemos tomar unos días y ponernos otra vez en marcha con el podcast, que hay
0: Claro.
1: mucha gente que me está preguntando por los nuevos capítulos.
0: Ajá.
1: Y estamos en ello, estamos en ello.
0: Estamos trabajando en ello, por supuesto. Y claro, que digo yo que la editora me han contado, que igual ella me lo desmiente, que tiene ya dos equipos de secretarios como filtros para llegar a ella. Es decir, no sé, va ascendiendo en top, en cargos y tal, que no, esto no me lo quiero creer yo, pero vamos, me lo están rumoreando, ¿sabes? En fin, ya nos confirmará. Pronto, tema. Bueno.
1: Sí, totalmente.
0: Pues Sol, ha sido un gustazo de curso, seguimos muy pronto y nada, feliz veraneo, felices vacaciones.
1: Muchísimas gracias por este espacio y feliz verano.
0: Un besazo, cuídate mucho.
1: Esto.

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0: Pues no lo sé. Bueno, hombre, de carácter etnológico yo no estoy de acuerdo. Hay algunos amigos, ¿no? Que,
1: Yo
0: bueno,
1: hablo
0: es
1: en
0: que
1: general.
0: somos un poco extremados. Por un lado está la civilización, pues esa, los del este, y nosotros estamos en el oeste. Bueno, no somos complejos, ¿eh? El ser humano es complejo, el individuo es
1: Sí.
0: complejo, ¿no? Yo creo que buscando esquemas para explicar lo que tú llamas, Antonio, complejidad, dificultades, etcétera, pues hay algunas, ¿no? Por ejemplo, si uno dice, después de la Guerra Civil Española, eso lo han intentado explicar grandes intelectuales, por ejemplo, Américo Castro y don Claudio Sánchez Albornoz. Entonces, Américo Castro, pues te puede decir, oiga, mire usted, es que nos hemos matado, porque Américo Castro se planteó por qué nos hemos matado como bestias en la guerra civil.
2: Sí.
0: Entonces te dice, bueno, porque siempre venimos de tres etnias, etcétera. Pero bueno, al final el hombre reconoce, dice, a lo mejor nuestra religión tiene un carácter semítico, es decir, muy fundamentalista, nuestro catolicismo,
2: Sí.
0: nuestro cristianismo, no es europeo. Bueno, pues podría ser verdad, ¿eh? Y esa es una
1: Sí.
0: explicación. Pero claro, si uno elige después a su gran contradictor, que es don Claudio Sánchez Albornoz, dice, ¿pero de qué me estás contando? ¿No? También nuestro catolicismo es europeo, es más, lo exportamos nosotros.
2: Sí,
0: Es un poco
2: exactamente.
0: complejo, ¿no? Pero son dos teorías. Y ya no te cuento nada si hablamos de lo que dice don Eugenio Dors de los españoles o lo que dice Ortega. Es decir, creo que también aquí deberíamos ser muy cautos. Bueno, ¿cuáles son las tesis para comprender que en España, cuando decía antes Irene, está desapareciendo, ha desaparecido, de hecho, el concepto de nación?
2: Esa es
0: Entonces,
2: la
0: el
2: pena.
0: problema fundamental número uno es que no podemos construir una democracia si no tenemos una nación, y menos una
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0: Yo estaba mostrando mi piel erizada en este momento y no producto del aire, no producto del aire acondicionado, producto de lo que se aproxima. Ya está aquí. El día de domingo 19, la hora H, 12 en punto del mediodía. Y a partir de ahí, el gran reto, sin filtro. Tenemos, por supuesto, una vez más, alguien que ya es de la casa, de la familia, al creador y al entrevistador, Quique Cañadas. Quique, ¿qué tal?
1: Buenos días, encantadísimo, como siempre, de estar contigo aquí.
0: ¿Cómo lo llevas en el sentido emocional en este punto de la semana?
1: Estoy deseando que llegue el momento.
0: ¿Estás deseando que llegue el momento?
1: Llevo ya un par de semanas deseando que llegue, desde que nos vimos el otro día. Uh-huh. Y la única ganas que tengo son de, fíjate, no de acabarlo, sino de disfrutarlo.
0: Tenemos al hombre tranquilo, al entrevistado, Pablo Ruiz. Querido Pablo, ¿qué tal? Muy buenas.
2: Muy buenas, compañero.
0: ¿Cómo estás?
2: Tranquilo, muy, muy, muy tranquilo.
0: Muy tranquilo, ¿sigues?
2: Paz y amor.
0: A mí, fíjate, me transmites incluso más tranquilidad que en el primer encuentro.
2: Pues claro.
0: Total.
2: Sí, que 24 horas, ¿o qué?
1: Nada, eso, la verdad que no.
2: Nada. Si fueran 26, pero 24.
0: O 24 y media, pero 24 horas, oye.
2: Asumible,
0: es
2: pasable.
0: Es un ratito.
2: Media jornada.
0: En la vida es un ratito.
1: Sí, sí, sí.
0: Nada, un puntito. Y tenemos al encargado de la parte técnica, con lo que eso supone. Yo no quiero meterle presión en absoluto. Es el gran Jonas. ¿Qué tal?
3: Muy buena. ¿Cómo estás? Muy bien.
0: Bienvenido.
3: Ahí vamos, a tope.
0: ¿Y tú cómo lo llevas?
3: Deseando verlo y a reventarlo.
0: Ajá.
3: A por todo, activo.
0: Estamos convencidos de que este gran reto, esto no se ha hecho a nivel audiovisual, podcast, en nuestro país.
1: ¿En un centro comercial?
0: En un centro comercial como el centro comercial Torre Cárdenas, que es la sede.
1: Sí, totalmente.
0: El epicentro.
1: Además, no han cedido el espacio y se están portando muy bien. Ya se están proyectando en todas las pantallas del centro.

0: comercial el vídeo nuestro de promoción. Uh-huh. Y la verdad que Rocío, desde aquí le mando un saludo, en todo momento súper entregada al proyecto.
1: Las promos, os diré que son espectaculares, o sea que
0: la he montado yo. Bueno, yo la he editado, pero sí es verdad que tenemos detrás un equipazo de gente que está colaborando. Teo, Sergio, no me quiero olvidar de ninguno, por favor, Antonio, Sergio, Estefanía, Rocío Juárez, Pablo, mi hermano, yo, Fanny, he dicho yo, ¿no? Emilio, hemos estado todos grabando y hemos estado todos dirigiendo aquello en el centro comercial y todos han hecho su granito de la arena. Yo lo he tenido que editar porque es verdad que me gusta, sabes que me meto en todos los follones, pero sí que la grabación ha sido de ellos toda exclusiva y yo, vamos, están colaborando conmigo y van a estar también conmigo en el reto. Bueno, y Miguel de Miriam Almería, que va a estar encargado de del tema de la producción.
1: Perfecto. Sí. Nos avanzaba él también, la ilusión, que bueno, todos compartís esa ilusión. Yo creo que todos compartimos esa ilusión, ¿no?
0: Totalmente.
1: Desde Almería, porque es un hito, insisto, que va a ser histórico.
0: Sí, yo creo que sí, Antonio. Pero fíjate, ayer hablábamos con Diego Cruz, que de aquí le mandamos un saludo también, que yo sé que también lo conoce, yo tengo mucho aprecio.
1: Concejal de Cultura, sí, en Almería.
0: Maquinón.
1: Un pedazo de músico.
0: Un máquina. Sí. Y le decíamos, ¿no? Al final ya no es tanto tampoco el que sí, que el récord vamos a poner, ¿no? Pero yo creo que es más una prueba también de fuerza y de talento de Almería, ¿no? Es decir, Almería, este rinconcito, ¿no? De España, fíjate lo que están haciendo, ¿no? Al final han conseguido esto y creo que siempre que se bate un récord o se crea un récord, en este caso lo vamos a crear, creo que se lucha por eso, ¿no? Porque da revisibilidad también a la gente de Almería, ¿no? Incluido yo, incluido Pablo, incluido todos los que estamos allí, ¿no? Y creo que va a haber un antes y un después, fíjate, en el tema de los centros comerciales. Esto te lo
1: también
0: digo.
1: ¿También en ese sentido?
0: Creo que sí, porque creo que es el... Esto tendría que constatarlo con el analista, pero si no me quiero mojar mucho, creo que sería el único centro comercial que ha hecho algo así ahora mismo a nivel nacional. Creo, tendría que mirarlo bien, pero si es así, creo que también vamos a crear un antes y un después en ese tema, porque es muy buena también publicidad para centro comercial y muy buen movimiento de gente, ¿no?
1: Claro, claro. ¿En qué punto exactamente del centro comercial Torre Cárdenas vais a estar?
0: Esto va a ser en lo que se llama la Plaza del Cine, que es justamente enfrente de los cines, en el apartadero que hay, la ludoteca. La vamos a desalojar, digamos, porque ahora está para los críos y eso. Y ahí vamos a montar el escenario y vamos a dejar también unas 20 sillas para los invitados que quieran ir bien y yendo y viniendo. Fíjate que al principio contábamos cuando la primera entrevista que hicimos hace unos días, cosas que, bueno, teníamos en el aire, pero ahora sí que la tenemos confirmadas. Por ejemplo, el tema de la noche lo cerramos a las 10 de la noche y tenemos una entrada controlada con matrículas, coches y gente que pueda entrar y salir con nuestro previo aviso, ¿no? Más que nada también por primar la seguridad del centro comercial, claro, que es lo importante. Pero tenemos cosas muy chulas que hemos agregado, como por ejemplo en el tema de cultura. Ya no la vamos a empezar al principio, la tenemos a eso de la mitad de la tarde, y tenemos con nosotros a Juanma Molina, cómico de Almería, una máquina también, fenómeno, bestial, fenómeno. Y bueno, todo lo demás sí que se va a desarrollar como más o menos te dije. Fíjate, Miguel Arrán y Laura Cava, que son los psicólogos, siguen siendo al final. Miguel Arrán va a tener que venir por videollamada. O sea, otra cosa que vamos a mantener en el formato es que lo hace por videollamada porque está fuera. Y el tío ha querido estar con nosotros. Me decía, no, me hace una videollamada.
1: Genial.
0: Que yo iba a estar atento.
1: Genial. A nivel psicológico, es decir, yo no sé si Miguel o incluso alguien, ¿te ha recomendado Pablo como entrevistado algo especialmente en estos últimos tiempos? No sé, nada, una pauta a seguir o...
2: A mí nada.
1: Nada, ¿no?
2: No, voy a pelo. Aquí estoy. ¿Cómo está este hombre ya hablando un montonazo ahora, 24 o más?
1: Sí.
2: Y
1: más sin protección.
2: Sin protección, aquí vamos.
0: Yo le he dicho que después de esto nos vamos a conocer más.
1: Sí. Bueno, ya eso estáis conociendo más, ¿no?
0: Claro, claro.
2: Una burra.
0: Ya no estamos conociendo, sí, ¿eh? ¿No? Ya te debo decir que hay veces que no hemos flojeado en ningún momento todavía, ni mucho menos. Sí. Por eso somos gente. Yo creo que los dos somos muy parecidos. Mi hermano igual. Yo creo que los tres somos muy de esta mesa, muy heavy. De los de sujeta mercubata.
1: Sí.
0: Pero sí es verdad que nos compenetramos mucho, ¿no? Yo le digo, Pablo, y estamos los dos al unísono para el tema de la entrevista de ese día. Y creo, Antonio, que va a ser algo ya no para la gente. Pues fíjate que a mí la gente de fuera me gusta que nos vean y demás, pero no estoy concentrado en eso. Estoy más concentrado en cómo vamos a pasar las 24 horas y cómo nos vamos a comprender. Y estoy seguro de que vamos a dar mucho que hablar, ¿eh?
1: Segurísimo, pero vamos, eso no hay ni una sola duda. En la cuestión técnica, después de todas las virguerías que has hecho, es decir, y que está obviamente en Almeriense Sin Filtro, es decir, pedazo de, bueno, entrevistas, podcast en todos los sentidos, insisto, en la parte visual también. Jonas, ¿hay algo que te preocupe? Porque alguien puede pensar desde fuera, hombre, después de todo ello, de lo que has hecho ya, es relativamente sencillo, puede parecer, ¿no? En un centro no hay movimientos, en principio no hay elementos que puedan... Pero hay algo que, no sé, que tengas tú ahora mismo el run-run, que te esté... Algo que pueda preocuparte.
3: No sabría decirte ahora mismo...
0: En este evento él se va a encargar... ¿Te puedo comentar? Sí, sí, sí. En este evento él se va a encargar, Antonio, de la parte, bueno, no tan visual, ¿no? Él va a estar desde fuera, un poco viéndolo desde fuera. Sí, sí que va a ayudar en el tema de la organización, pues si tiene que llamar a algún invitado que se retrase un poco o lo que sea, pero no va a poder estar del todo, pero bueno, al final tiene también que trabajar. Y bueno, se va a encargar de otra, desde otro espacio, como digo yo, ¿no?
1: Vas a estar supervisando, monitorizando.
3: Pero vamos, que preocupación
1: cero también.
3: Ninguna, cero.
1: Esa es la actitud. Esa es la actitud, ¿no? Y por temáticas, es decir, la primera temática, ¿cuál va a ser? ¿Quién va a ser el primero?
0: Esta la tenemos con Antonio. Bueno, la primera temática, perdón, es Pablo y yo.
1: Pablo y tú.
0: Hemos dejado una hora, esto es modificado. Hemos dejado una hora, sí. La primera hora, sí. Y la última son de Pablo y mía.
1: Perfecto.
0: Para arrancar y para finalizar.
1: Correcto.
0: De la siguiente, después de nosotros dos, que ya explicaremos todo el proceso, cómo va todo, tenemos a Antonio Ortuño. Vamos a comer con él.
1: Hombre. Buah,
0: en el mismo centro comercial.
1: Jamón, buen jamón.
0: Ya, buen jamón.
1: Perfectamente
0: buen jamón.
1: Cortado. Wow.
0: Muy rico. Wow. Así que empezaremos con Antonio Ortuño hablando de gastronomía, sí, que es la temática, gastronomía. Sí. Y bueno, que es mejor que Antonio, ¿no? Para explicarnos y decirnos, mira, tío, pues esta comida está por aquí, o esto, este producto se compra no sé dónde. O...
1: De jamón entiendes también, Pablo, ¿no? Imagino.
2: Como muy bien. Cortalo también.
1: Y cortado también con Ortuño, es decir, vamos.
2: Lo va a cortar él, o sea.
1: Imagínate, ¿no?
2: Imagínate. Medio trabajo.
1: Esta es otra, es decir, ¿te has estudiado más o menos? ¿Has bicheado algo en cuanto a las temáticas de esta 24 horas?
2: Lo he bicheado un poco.
0: Dile lo que me dijiste el otro día.
2: Sí. Tengo preparado cosillas. Sí. Porque si va a venir alguien de comida, pues habrá que apoyar un poco la cosa.
1: Claro.
2: Hombre,
1: claro.
2: Hay que conocer también a la persona que viene. No me decís, hostia, ¿y tú quién eres?
0: No, la pregunta, por ejemplo, ¿cómo hace la Leoni?
1: Bueno. Correcto, por
2: sí.
1: ejemplo.
2: O, sea, ¿o cómo graba la psicofonía? Con Apple, cosas.
1: Tal cual.
2: Cosillas, sí.
1: ¿Segundo bloque?
0: Segundo bloque después de Antonio Ortuño.
1: ¿O el tercero? Porque el primero es vuestro.
0: Bueno, tenemos al cómico, a Juanma Cómico, que es por la mañana al día siguiente. Ajá. Pero es verdad que lo quería meter antes de, lo quería meter después de Antonio Ortuño. Pero después de Antonio Ortuño hemos metido a Jesús, nuestro gran sexólogo.
1: Hombre.
0: De Set Different.
1: Jesús Alonso, sí, señor.
0: Y además le dije, digo, ¿la hora es la hora de sexo? Y dice, sí, sí, después de comer es la hora de la gente. Digo, ideal. ¿Dónde?
1: La siestecita.
0: La siestecita, ¿no?
1: Y en verano un poquito más. Sí. Qué bueno. También has estudiado, bueno, conoces perfectamente el panorama,
2: sí,
1: sexual.
2: La parte sexual me suena,
1: y
2: no
1: afectiva,
2: sé.
1: Te suena, ¿no?
2: Después de tanto año creo que.
1: Pero podría haber sorpresas igual.
2: Sí, sí, bueno, sí. Si no hay sorpresa, aburrimiento.
1: Claro. Siguiente tema. Siento lo que, a ver.
0: ¿Cómo pues es que tengo mil cosas.
1: Si
0: a la
1: no
0: cabeza.
1: Los tienes en orden.
0: Yo los tengo en orden ahora ya publicado, sí. Pero sí es verdad que puede ser que desplace alguno. De adelante o atrás, o de atrás adelante. Entonces no me fío de decirte mucho. No hace que luego la gente venga,
1: claro,
0: a verlo.
1: ¿De qué depende esto? ¿De que se pueda desplazar de la agenda del invitado o no? ¿O de...?
0: Eso ya está confirmado en agenda. Pero sí es verdad, Antonio, que como digo yo, hasta que no llega el día de antes, parece que... Mira, hoy por ejemplo tengo reunión con todo el equipo,
1: sí.
0: Entonces es verdad que a lo mejor llego hoy y te cambio algo porque me dice un cámara, mira aquí que yo entre las 5 y las 7 necesito mover una bate, lo que sea. Y entonces yo ya digo, hostia. Porque claro, las temáticas están ordenadas, si te fijas, por horario, por mediodía, por la tarde, tal. Por eso hemos cambiado algunos. Brian Aitor, por ejemplo, va después de Jesús Alonso, ¿no? Es para el tema de superación, ¿no? Sí. Y experiencias personales.
1: Bueno, después del sexo viene muy bien.
0: Superación.
1: Historia de superación.
0: Exactamente. Entonces, sí, es verdad que lo he puesto así, pero no es definitivo del todo. Pero bueno, que está todo marcado, está hecho a conciencia, que no hay nada. Tenemos a Toro Almería, que va a venir a las 3 de la mañana a hablar de discoteca y de Desocupa. Rocío Juárez. Asesino a la 1 de la mañana.
1: A la 1 de la mañana, lo suyo.
0: O sea, es
1: lo suyo.
0: Fantasma, de 5 a 7.
1: De 5 a 7, fantasma.
0: Paranormal todo. Ojo. Como nosotros, paranormales.
1: Totalmente. No hemos mirado a nadie, ¿eh?
0: No, no, no, no, no, no, no, no.
1: ¿Quién se encarga de esa temática?
0: Paranormal, Raúl Redondo.
1: Raúl Redondo.
0: El de FBA, que es, bueno, tiene 100.000 seguidores en TikTok. Si lo vais de aquí, eso es una máquina, una eminencia también. Muy bueno.
1: Y ya estaríamos amaneciendo más o menos, el amanecer del lunes.
0: ¿Cómo? He metido a Juan Mar cómico a las 7 de la mañana, como sí, tiene que ser.
1: Bien.
0: De 7 a 9, usted ahí que nos cuente un par de chistes, nos espabilemos.
1: Sí.
0: De 9 a 11 teníamos a... Te lo diga Pablo, se acuerda del almanaque.
1: A ver, Pablo.
0: Tenemos a Laura Cabo y Miguel Arran.
1: Hasta en eso,
2: ¿verdad?
1: Ha desconectado, hasta en eso.
0: He conectado.
2: De nuevo. Es que eso de que me analicen no. Sí. No, pero bueno, lo acepto. ¿Qué viene? Pues,
1: sí, no sé. Hemos venido a jugar.
0: Llamaremos a Miguel Arran por videollamada y que nos analice un poquito y que nos diga también la sensación que tiene sobre el evento y sobre los. ¡Ojo! Sobre algún invitado, que también puede ser que diga, mira, pues he visto a este muy nervioso.
1: Correcto, claro.
0: O he visto a este que se ha soltado bien. O he visto como una especie de terapia en vosotros en este momento. Yo creo que va a estar. Y Laura Cava, otra por tanto que también. Creo que entre los dos se van a compaginar mucho. Y vamos a ver dos opiniones de dos, o sea, de dos psicólogos en la misma entrevista. Está muy chulo también.
1: Y tanto que sí, desde fuera. Y bueno, y al último lo que vosotros de nuevo.
0: Totalmente, nosotros de nuevo, ahí intentaremos dejar claro todo lo que hemos hecho, cómo ha ido surgiendo, incluso haremos making off en esa hora, ¿eh? O sea, nosotros somos tan sin filtro que seguramente en esa hora le diga, Pablo, ha fallado a las 4 de la mañana, no sé qué, te lo has visto, y él me dirá, no me da cuenta, y yo, pues yo sí, porque y él me dirá, hostia, pues yo he visto a las 5, o sea, que no hay problema, vamos a decirlo todo.
1: Y esto sin ningún tipo de filtro, efectivamente.
0: Sin filtro.
1: Correcto.
0: Entonces,
1: cada bloque, eso sí, y si no recuerdo mal, tenéis 5 minutitos para vuestras cosas, claro, sí.
0: Son opcionales.
1: Sí.
0: Antonio, son opcionales. Es verdad que a lo mejor en alguno no nos podemos levantar porque, claro, aquí decimos lo de siempre, ¿no? La teoría es la teoría, la práctica es la práctica. Luego llegamos y a lo mejor el invitado... Es verdad que no se puede retrasar ninguno.
1: Uh-huh.
0: Todo el que llegue a las y un minuto no puede entrar a la entrevista.
1: Eso es clave, claro.
0: No podría entrar directamente. Ya eso lo tenemos avisado.
1: Uh-huh.
0: Si vienes a la 1 minuto, no puedes entrar. Tienes que estar a menos 20 para que te microfonen y poder entrar.
1: ¿Y entonces en ese bloque qué pasaría?
0: Ahí lo asumiríamos Pablo y yo. Está puesto en las bases de las 85 páginas del récord.
1: Sin problema.
0: Y lo tenemos para asumirlo nosotros. Sí, es verdad que no somos especialistas en ese aspecto, pero nos dedicaríamos todas las 2 horas a criticar al que no ha venido.
2: Aquí a pelar.
1: Ojito, sí.
0: Es que estaría muy bien.
2: Ese es un deporte olímpico.
1: Ese es un clásico. El que no está en el grupo de la tertulia es el que recibe.
0: Claro. Ya diríamos, por este no ha venido, porque nunca viene, porque...
1: que se le atiza.
0: Eso no se hace.
1: Muy bien. Y esto se va a poder ver en vivo, es decir, a través de vuestras plataformas, de vuestra página, ¿de qué manera? Es decir, ¿hay enlace? ¿Cómo podemos acceder en vivo?
0: Vamos a tener dos operadores de, dos operadores de directo. Uh-huh. Uno es Alex y otro es Estefanía, que se van a encargar de hacer directo en prime time allí, tanto con portátil, con OBS. Tenemos también a Teo que se va a encargar de OBS, de operar con él. Vamos a tener... en todo momento movimiento en redes. Sí, es verdad que la página principal para ver el directo será Instagram Almeriense Sin Filtro.
1: Uh-huh.
0: Luego tenemos Sin Filtro 24, que es la del evento, pero como tiene pocos seguidores y demás, no lo vamos a hacer ahí. Sí, es verdad que compartiremos el link, el enlace, como tú bien has dicho. Y luego tenemos, estamos pensando en YouTube, porque Instagram tiene una peculiaridad que me he enterado hace una semana, y es que cada 4 horas corta directo.
1: ¿Ah,
0: yo no lo sabía? Cada 4 horas Instagram bloquea directo y tienes que empezar otro nuevo. Entonces no sería un directo.
1: ¿Y en cuánto tiempo se rearma?
0: Son 5 minutos. Se vuelve a iniciar, tal y cual. Pero claro, YouTube y Twitch sí que no tiene pausa. Entonces, en Instagram pondremos uno auxiliar con móvil e intentaremos subir el bueno a YouTube para que cuando termine el directo poder cargarlo en YouTube y que se quede ahí para verlo.
1: Uh-huh,
0: para
1: perfecto,
0: que tampoco perfecto. Es que se la ha podido perder porque estaba trabajando, diga,
1: correcto.
0: Quiero ver la temática de psicología, la última, que no la he visto.
1: Y se va a sentir, se va a escuchar y nos llena de orgullo y satisfacción, pues a través de Candil Radio, que es la radio oficial, naturalmente.
0: Totalmente.
1: De este evento, ¿no?
0: Mi radio hermana, que desde hace poco tiempo, gracias a vosotros que me habéis brindado esa oportunidad también, a Juancho y a ti. Y bueno, tú eres fuerte el que me descubriste, y esto es como el fútbol.
1: No, y tú a mí. Nos descubrimos al unísono. ¿Te acuerdas de aquel momento?
0: Sí, bueno, sí, me acuerdo.
1: Un encontronazo. ¿Y te acuerdas, Jonas, también contigo?
0: Luego salí yo.
1: Luego llegó Jonas, un chispazo total. Pablo ya estaba. Pablo ya estaba al fondo.
0: Estaba por detrás, estaba un poquito por la cámara, pero estaba.
1: Correcto. Y luego nos pegamos un abrazo todos juntos en el pasillo, ¿os acordáis?
0: Es verdad.
2: Con cariño.
1: Naturalmente.
2: Hombre.
0: Es cierto. Así que Candil va a estar allí emitiendo 24 horas, ya me ha dicho ahora Juancho. Y va a salir por las 4, creo que tenéis 4 radios anexas, ¿no? Que
1: están 4 hermanitas, sí, 4 hermanitas, radios de diferentes puntos de nuestra geografía, con base cultural naturalmente.
0: Qué guay.
1: O sea que, bueno, va a ser una gran jornada. Lo del récord Guinness, ¿en qué ha quedado al final? Es decir, ¿también optamos a récord Guinness?
0: Al final, Antonio, no es récord Guinness, porque récord Guinness sería mundial y habría que presentarlo a Guinness. Ajá. A Guinness Récord, sí. Pero sí vamos a intentar el crear el récord nacional, que este es el que nos llevará a Guinness. Pero primero hay que reconocerlo nacionalmente.
1: Ajá, perfecto.
0: Hay que hacerlo porque si no habría que hacer otro tipo de procedimiento. Nosotros, por ejemplo, hay dos maneras de registrar un récord y está la de que te traes al juez de Guinness para que te lo haga en directo y cuando termine el evento te dice, acabáis de crear un tal, o la de documentarlo todo y luego aportar toda su documentación, que bueno, te puedes imaginar que por ejemplo las 24 horas tienen que ir en una cámara sola de una grabación de 24 horas seguidas sin parar. Uh-huh. Tiene que ponerse el número de serie, con qué dispositivo se ha grabado, desde qué hora empezamos, a qué hora terminamos, el número de atrás, que de referencia del dispositivo, para que no haya ningún tipo de modificación y ellos puedan comprobar que no se ha modificado.
1: Uh-huh. Qué bueno.
0: O sea, todo esto va. Hay, son tres tomos y son 85 páginas que hay que rellenar, que las estoy rellenando yo, me quedan ya 4 o 5, hace poco me he quedado unas pocas más, y cuando las termine, grabo la grabación, más el audio de Candil, que lo voy a usar también, más todo lo que venga, se lo mandaremos a Récord Nacional. Y claro, es que no estamos batiendo un récord, porque si lo bates es más fácil.
1: Claro.
0: Estamos creándolo, entonces,
1: claro.
0: Para que quieran acoger ese formato también es complicado, vamos a verlo.
1: Vamos a verlo, vamos a sentirlo, vamos a disfrutarlo. Desahógate ahora, Pablo, algo que quieras tú comentar, soltar antes de ese gran reto. A ver, no sé.
2: Bueno, la verdad es que va a ser una pasada enorme. Me lo voy a pasar teta con este hombre, con este equipazo. Y tengo unas ganas tremendas de enfrentarme al reto. Tengo ganas de empezarlo, de terminarlo, de perdernos de vista durante un tiempecito después, seguramente. Y con mucha fe en el proyecto.
1: Qué bueno.
2: Dos son unas máquinas, con lo cual...
0: Tú también.
1: Doy fe, tú también, efectivamente.
0: Y tú también, Antonio.
2: Tú también.
1: Yo me fijo un poquito.
0: Bueno, tú eres el que no está dando ahora mismo la visibilidad, si no, no podríamos estar tampoco contando esto.
1: Calla.
0: En esa parte te lo agradecemos.
1: Me vas a poner colorado. Jonas, desahógate tú también, ahora mismo.
0: Sí, por favor, Jonas, que estáis muy callados.
1: ¿Qué quieres decir? A ver, no sé.
3: Yo me encargo de la churro y el chocolate ese día.
1: El chocolate patrocinado. Otra cosa, es decir, quien quiera asistir de público lo puede hacer, o hay un límite ahí.
0: Se puede asistir de público desde que abre el centro comercial ya, en verdad que empezamos a las 12, pero bueno, ya nos verán allí burrulando. Yo, por ejemplo, estoy allá a las 8 de la mañana, 8 y media de la mañana, que todo no estará abierto ni aquello, pero es verdad que ya sabes, ya me conoces, soy un tío muy, muy activo para eso y me gusta tenerlo también todo controlado, y voy a estar con mi equipo de a una, igual que Pablo, que también estará por allí, y mi hermano.
1: Claro.
0: Pero sí es verdad que de 12 de la mañana a 10 de la noche del día 19 puede asistir el que quiera, habrán sillas, habrá agua para el que quiera tomar su maldita de agua, o
1: correcto,
0: algún pico labis que habrá también. Y bueno, también es decir que van a maquillarnos en directo Esther de Makeup en la temática de belleza, junto a José Delgado, que es el segundo mejor médico estético de España. Van a maquillarnos, van a maquillar a Pablo también y a mí al principio.
1: Pablo no necesita maquillaje.
0: Sí, pero
2: no,
0: bueno,
2: la verdad es que no.
0: Le he dicho que lo ojo un poquito.
2: La ojera un poco, ¿no?
1: Sí, las sombras, un poquito, sí.
2: Sí, hay que quitarlo.
0: Y una de las que va a ser maquillada también, que van a hacer una exhibición de maquillaje mientras comentamos. Fíjate, eso de belleza va a ser Estefanía, que también es una portento, es modelo también.
1: Genial.
0: Y podcaster. Reciente podcast abierto de ella.
1: Perfecto.
0: Muy chulo.
1: ¿Alguna, no sé, a nivel humano, obviamente nos estás contando grandes nombres que están ahí, pero alguna empresa que se haya, además del centro comercial,
0: sí,
1: obviamente, ¿no? Pero alguna empresa que se haya unido también.
0: Colaboradores tenemos muchos, Antonio. Ahora mismo hoy publico, un cartel y tenemos muchos colaboradores. Por ejemplo, que se ha ofrecido a todo, a lo que pasa que, claro, yo lo tengo todo cubierto, pero se ha ofrecido es Atalaya, Juan de Atalaya. Uh-huh. De aquí de Huércal también, Huércal Over.
1: Sí, sí.
0: Y el tío, lo que necesitara. Bueno, tengo a JD que también se ha ofrecido. Hay un montón de gente que se ha intentado adherir. Pero es cierto que el centro comercial también tiene su normal, tiene su,
1: claro,
0: su gente. Correcto. Y yo le dije a Rocío, digo, Rocío, los suyos que tiramos de la gente de aquí, que son los que
1: claro,
0: están viviendo contigo día a día, ¿no?
1: Y respaldan desde el minuto cero, ¿no?
0: Nos han ofrecido también tarta desde el centro, desde una de las tiendas.
1: Ah, qué maravilla.
0: Digo, no, en el reto no va a poder ser, digo, pero si necesitáis que vaya a recogerla.
1: Porque esta es otra. Vais a cenar, merendar, desayunar, en vivo también.
0: Ramen Shifu, o Shifu Ramen, perdón, Shifu Ramen nos da de comer. Merienda, no me quiero equivocar. Creo que era la Dulce Alianza.
1: Sí, hombre, ya ves.
0: Cena Mac. ¿Se puede decir el nombre?
1: Sí, hombre.
0: McDonald's.
1: Sí.
0: Y siguiente desayuno.
1: A ver.
0: Se me ha olvidado.
2: Chocolate con churro.
0: Chocolate con churro.
4: Voy a por ello.
0: Y alguien más que de aquí le pido perdón y le mando un abrazo. Señor.
1: A mí me patrocina Frenador, que esta semana, estos días, ¿eh? Pido perdón también, lo digo desde aquí, se puede notar. Pues oye, no os entretengo más. Tenemos un gran palpito, yo creo que lo vamos a superar. Este gran reto, 24 horas, audiovisual, podcast, nunca se ha hecho, nunca se ha intentado a nivel nacional.
0: Nunca se ha intentado.
1: Algo así.
2: Vamos a liarla, la idea. Claro. Vamos a liarla, pero muy, muy, muy parda.
0: Vamos por ello.
1: Totalmente, totalmente. Y ya la próxima semana, después de... Igual os pregunto que para el balance. Pero ya cuando pasen a lo mejor 48 o 72 horas, porque efectivamente 24 horas es una línea, una franja peligrosa entre el amor y el odio que puede surgir ahí. Veremos si nos encontramos un Quique Cañadas diferente, un Pablo Ruiz diferente después de... Él dice que no y yo estoy casi convencido de que no.
0: A lo mejor nos sentamos juntos y nos abrazamos y nos damos la mano. Hay igual, que tener cuidado.
1: Igual, sí.
2: Se
1: igual,
2: puede hacer. Claro.
0: Se puede hacer.
1: Hombre, no, y tanto que sí. Y igual nos encontramos otro Jonas también diferente.
0: También, sí, claro. Puede ser.
1: Vamos a ver qué pasa. Qué ánimo, que mucha ilusión, que mucha fuerza, que estamos con vosotros y lo sabéis. Que vaya muy bien todo.
0: Lo sabemos y esperaremos.
1: Sí, señor.
2: Nos vemos.

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2: Buenos días. Nuevo café de Psicología en Acción. Repito una y otra vez que os podéis tomar lo que os dé la gana, porque esto es un espacio libre, plural y cómodo, y como nuestra mesa de camilla. Tengo a mi izquierda a mi compañero Juan Miguel Vargas, que ya sabéis que comparte conmigo estos espacios, y algunos otros también.
3: Hola, buenos días. Estoy tomando agua, no café.
2: Sí, yo ahora también estoy tomando agua. Y a la derecha tengo a Raquel Bailón, que no se está tomando nada porque no le apetece en este momento.
4: Hola, buenos días.
2: Cuando nos planteamos hablar de gratitud, nos planteamos que la gratitud formaba parte de la semilla de la salud mental. Y por eso incorporamos el premio Gratitud a los premios de Psicología en Acción que celebramos cada año. ¿Y qué hace Raquel aquí? ¿Qué tenemos que agradecer? Pues tenemos que agradecer que nos haya hecho el vídeo de presentación de resumen de este año y que estuviera allí durante todo el proceso grabando lo que estaba pasando. Y ahora la tenemos aquí y también le agradecemos a que nos cuente sobre su trabajo. Y yo no sé cómo pasó esto, porque me pilló un poco así como mirando para otro lado. Pero en algún momento tú empezaste en el proyecto a través de una persona querida común, que fue nuestra pianista en los premios. Bea, que me la traeré otro día, la engañaré, que además forma parte de esta casa. Y mi compañera Lourdes, que es la secretaria de la asociación. Cuéntanos cómo fue eso, cómo nació tu colaboración con nosotros.
4: Bueno, realmente así fue. Bea me pasó el contacto de Lourdes, me dijo que necesitaban un vídeo, ¿no?, para la gala de este año. Y bueno, y hablando con Lourdes, ella me explicó lo que necesitaban, me pasó también las imágenes y los testimonios para montar este vídeo. Y bueno, hablando con ella, pues así surgió la idea al final de montarlo y la colaboración también con Psicología en Acción.
2: ¿Y habías colaborado antes en algún otro proyecto social o habías tenido alguna colaboración con otra asociación?
4: No, realmente creo que es la primera vez que hago una colaboración así. Había hecho trabajo de vídeo, de fotografía, pero con colaboraciones con asociaciones.
2: Sí, mira, así de manera altruista es tu primera vez, ¿no?
4: Sí, la primera vez.
2: Vale, y háblanos un poco de tu trabajo. Como a veces el trabajo se queda como muy detrás de las cámaras. ¿Cómo vive esto? Al final de la gala todo el mundo dice gracias a las luces, al sonido, al no sé qué, y hay un montón de personas detrás que aparentemente no valoramos y que son como el espíritu de la gala.
4: Sí, realmente se vive con muchísima emoción, o por lo menos yo lo vivo con muchísima emoción, aunque esté editando incluso el vídeo, que es un proceso de sentarte frente al ordenador y ver cómo estructura el montaje, lo vivo con emoción, porque cuando noto que las piezas, que las imágenes, el sonido, el audio, todo conecta al final y crea esa pieza audiovisual, sientes una emoción y un, no sé, una alegría por tu parte, por saber que está saliendo un buen trabajo y que está ayudando a darle visibilidad también a ese proyecto. Al final,
2: ese sería el sentido de tu trabajo, ¿no? También cuando lo haces en otro espacio, ¿no? como bailas con el proyecto.
4: Sí, me pongo sí al servicio de lo que cuenta el proyecto. Bueno, en vuestro caso quise hacer algo más que un video recopilatorio. Me pasaron las imágenes, me pasaron los testimonios y dije, vale, a ver cómo puedo montar un video que al final se muestre el trabajo que hacéis, que lo pueda ver la gente. Y dije, bueno, yo tengo que montar esto no como una recopilación de todo lo que pasó el año anterior, sino contando una historia, su historia, contando su historia y todos los trabajos y todo lo que hacían, con todo lo que hacéis. Y por eso empecé con la introducción, ¿no?, de Radio Candil, como si estuvieran abriendo un programa de radio, contando todos los trabajos que hacéis, vuestra historia, siguiendo con las imágenes, con los testimonios, y cerrando al final con ese
2: el
4: programa.
2: El cierre me pareció maravilloso.
4: Sí.
2: Nuestras chicas de oro diciendo, pues esto a mí también me sirve.
4: Claro.
2: Y fue fantástico. El cierre fue fantástico.
4: Buscaba un cierre para esa historia.
2: Y cuando te metes en un proyecto en el que sea ya de tu trabajo en general, ¿cómo lo enfocas? Después hablaremos de qué pasa con la salud mental también. En pues la vida cotidiana de cualquier ser humano y también desde tu mirada como profesional, pero en principio cualquier proyecto, ¿cómo lo enfocas?
4: ¿Cómo lo enfoco? Bueno, primero pregunto qué las necesidades que tiene la gente que necesita un proyecto audiovisual, que necesite mostrar su trabajo al mundo y conectar con la gente. Le pregunto las necesidades, qué es lo que quiere mostrar, y al final es contar esa historia, buscar la manera idónea para contar su historia. Dependiendo, puede ser un formato más corto, más largo, modo documental, un teaser, para redes sociales, pero siempre buscar lo que quiere la gente contar y ayudarle a contarlo.
2: ¿Desde la emoción o desde la instrumentalización? Porque has dicho antes, no quería sumar fotos o no quería sumar momentos, quería transmitir el trabajo que se estaba haciendo, lo que había detrás, ¿no? Sí. Eso también te pasa en los otros proyectos, es como, se puede hacer desde lo que quieren es que yo muestre, que monte fotos y punto, o siempre hay una historia detrás.
4: Siempre hay una historia detrás, siempre se busca ese punto además emocional y sentimental de parte de la persona que está haciendo el proyecto, que además quiere que ese proyecto llegue a la gente, comunique con la gente y además que concienciar a las personas y al final crear esa comunidad, que al final que se haga visible, que pueda llegar a todo el mundo. Por eso hay mucha parte emocional a la hora de crear los proyectos visuales y de montar al final la pieza.
3: Sí, y me gusta escucharte, Raquel, ¿no? Porque cuando has dicho cómo aborda el trabajo, me recordaba también cómo abordo yo el trabajo en la consulta, ¿no?, de psicología, ¿no? Mm. Y también me gustaba escucharte, ¿no?, cómo al final el valor de lo humano, ¿no?, de cómo al final lo valioso tiene que ver cuando transmitimos humanidad, cuando transmitimos emociones, sensaciones, ¿no? Como el arte también tiene que ver con esto, ¿no? Y ahora en los tiempos que corren, ¿no?, que está tanto, se oye hablar de la inteligencia artificial, de la máquina, ¿cómo sigue teniendo importancia el valor de lo humano, ¿no? Y bueno, me gusta escucharte, ¿no?, con esto de que, porque a mí el vídeo me gustó mucho y creo que transmitía muy bien también la intención y lo humano también de la asociación, ¿no?, y del trabajo de la psicología, ¿no?, que también tiene que ser un contacto humano, ¿no?, y lleno de emociones, de empatía, y bueno.
2: ¿Y tú crees que desde tu profesión puede haber una alianza a la hora de la divulgación en la salud mental? Es como, ¿cuánto necesitamos o si acaso necesitaríamos esconderlo más? No lo sé. Es como, ¿la divulgación es tan importante?
4: Yo creo que sí, sobre todo para concienciar, y podemos ayudar a crear ese espacio donde la gente se sienta al final segura, confiada y libre de poder expresarse. Nosotros ponemos los medios, ponemos, aunque dé un poco de, ¿no?, de pánico. Hay gente que a lo mejor no le gusta estar frente a una cámara, pero intentamos que delante de incluso esa cámara se sientan cómodos, se sientan seguros. A mí, por ejemplo, me han dicho que se sienten tranquilos, confiado, porque estamos detrás de esa cámara al final que impone, y les damos ese espacio para que puedan expresarse y al final contar su historia, contar lo que quieren y contar algo que pueda ver el resto de gente y animar al resto de personas.
2: Fíjate, decía, a la gente le da pánico el exponerse, y yo estaba pensando, a mí me cansa mucho exponerme, y cualquiera lo diría, ¿no? Uh-huh. Pero sí, esta parte donde estás mostrando quién eres y estás mostrándote quién eres desde la vulnerabilidad, y a mí esto me cuesta mucho, ¿no? Poner uh-huh. esta parte ahí. En la consulta es diferente, porque en la consulta hay una relación tú a tú, en un espacio mucho más íntimo. Pero sí, sí que me cuesta. Y esto que tú decías de me siento segura sabiendo que hay otro al cargo que de alguna manera me van a cuidar, me resuena mucho.
4: Sí, nosotros con los clientes que nos vienen, bueno, que vienen, sí, con cualquier persona que viene pidiendo un vídeo y al final se tiene que exponer esa persona al vídeo, al final termina confiando en la persona que hay detrás de la cámara. Por eso al final olvida completamente que está frente a un objetivo y mira a la persona que hay detrás.
2: ¿Y cómo lo haces? ¿Cómo consigues eso? Porque eso es casi una labor psicológica. ¿Cómo lo consigues?
4: Bueno, al principio no llega y colocas la cámara y le da a grabar. Hay una conversación previa, antes has conocido a esa persona, has hablado con ella, le has comentado, le has preguntado cuáles son sus intenciones, qué es lo que pretende contar, cómo puedes ayudarla a darle visibilidad. Al final es un previo a todo lo que va a suceder frente a la cámara. Entonces, primero trabaja antes y luego cuando está frente a la cámara, esa persona olvida que la cámara está ahí. Ve a la persona que está de pie prácticamente a su lado.
2: Claro, porque todo eso lo haces como en una misma sesión, ¿no? O sea, primero hay un previo como de romper el hielo.
4: Claro.
2: Vale. Sí, y sí, cuando ya el otro se relaja, dice, ahora es el momento.
4: Claro, y ya te pones a grabar, pero ellos uh-huh. además están con su trabajo y olvidan completamente que hay una cámara.
2: Y hay situaciones que te resultan más ilusionantes que otras, que dices, bueno, esto me apunto, aunque sea de gratis. Y hay otras que digo, no, a esto le tengo que subir el caché porque menudo esfuerzo.
4: No, pues por ahora no ha pasado. No, me resulta muy gratificante y muy emocionante ir a cualquier sitio, a donde me llamen y donde quieran para grabar y montarle esa pieza de visual. Que además, incluso en el montaje, a mí me ilusiona porque veo cómo conectan las piezas. Mm. Veo cómo conectan esas imágenes con la voz, cómo le da forma y al final crea esa pieza audiovisual.
3: Bueno, qué bien, que te resulta ilusionante, ¿no? Que estás todavía con esa apertura y con esas ganas de trabajar, y también qué suerte que te hayan planteado trabajos ilusionantes, ¿no?
4: Sí.
3: Y el tema de las emociones también, como, porque claro, una parte ahí de cómo preparas este trabajo, y a mí me gustó lo que vi que hiciste, ¿no? Como lo que transmitía también emocionalmente. En este caso era un montaje, ¿no? De material que ya tienen, ¿no? Claro. Pero también tiene que ser un trabajo como que la persona esté tranquila, que se pueda mostrar natural cuando la está grabando, ¿no? Y como si tiene algún truquillo así para la transmisión emocional, ¿no? Porque para esos vídeos, esos trabajos que transmiten emociones, uh-huh. hay algo así que hace. O se da más a la espontaneidad, ¿no?
4: Pues muchas veces sale espontáneamente, hablando claro. con esa persona y preguntándole siempre qué necesita, si necesita claro. cualquier cosa, que estamos aquí para lo que necesite, que con tranquilidad, que no va, sé, dándole ese espacio de seguridad.
3: Claro, es grabar, darle el espacio de tranquilidad, ¿no? Yo me recordaba, claro. por ejemplo, cuando grabamos con nuestras chicas de oro, ¿no? Entonces, es darle un micrófono, darles que empiecen a hablar de sí, de su vida, y de buena primera aparecían cosas muy humanas, ¿no? Y emociones, ¿no? Claro.
2: Sí, nuestra, sí, sí. Eso fue toda una experiencia. Nuestras chicas de oro son unas de las señoras mayores que viste
4: en el vídeo, claro.
2: Claro, que ha venido como más sí, veces. Sí. Y que bueno, eso es una maravilla sentarla. Yo estaba pensando en el montaje, porque es algo completamente diferente. Cuando tú estás cogiendo imágenes, o bien a través de vídeo o a través de foto, da igual. Pero después el montaje es un acto como más íntimo, que tiene más que ver contigo. Hay más de ti quizá en el montaje que en la toma de imágenes. Esto es una fantasía mía, por supuesto. ¿Vale? ¿O no? ¿No es un espacio más íntimo donde dices ahora estoy yo con mi idea aquí, viendo cómo enganchan estas cosas?
3: Ahí puedes construir más tu historia, ¿no?
4: Claro, sí. Al final estás sola ante el montaje, entonces tienes que buscar la forma de conseguir que todo eso funcione. Y mi manera es intentar contar una historia de que tenga un inicio, un desenlace y un final. E intentar que todo
2: fue
4: eso...
2: Que fue lo que vimos.
4: Es que, claro, y que todo eso encaje. Pero además hay un proceso de investigación previo para que todo eso funcionara, por eso al final conseguí dar con los clips idóneos para el montaje. Vale. O sea, todo formado.
2: ¿Y cómo hace eso? Ese proceso de investigación previo. A ver, si el personal te tiene que conocer y al final te tiene que contratar, pues tendrá que saber esto cómo lo haces, cómo es. Claro, ese proceso de investigación.
4: Bueno, aparte de las imágenes y de los testimonios que me pasaron, pues me puse a investigar qué hacíais, quién erais, si teníais algo en YouTube, vuestra página web, y con lo que me contaba Lourdes y con lo que os pude conocer en la página web, pues así pude hacer el contar vuestra historia.
2: Ajá. Y con el resto de clientes que no sé, que atiende habitualmente, yo me confieso que no te he investigado. Entonces, tampoco lo hago habitualmente con las personas, no lo hacemos con nuestros invitados, porque este espacio es un espacio de descubrimiento, ¿no? Entonces, tu trabajo va más orientado, no sé, a celebraciones, a eventos, a...
4: Pues últimamente, sobre todo, a recopilar... como el testimonio de talleres y de uh-huh. y de eventos. Por ejemplo, el último fue un taller que se hizo en la Escuela de Arte, de un confeccionar un kimono. Después estuvimos allí grabando y recogiendo todo ese material para al final darle un resumen de lo que fue ese taller. Pero fue primero hablar con él, con esta persona, investigar lo que hacía, y luego una vez llegar allí y hablar con él y grabar los vídeos, y pero como si fuéramos, no sé, como si nos hubiésemos visto de toda la vida, que fue como muy muy ameno todo y muy bien, sí, sí. Y luego también con otras chicas en Granada, también la hemos estado grabando en un estudio de Granada, estaba grabando un álbum y un cuento, de una interpretación de un cuento infantil allí en Granada también.
2: Ah, qué interesante.
4: Y lo que hemos hecho ha sido pues recopilar todos esos momentos y darle, bueno, pues esa visibilidad que necesitaban también.
2: Y os encargáis también, porque claro, no sé si tienen más compañeros, por aquello de Raquel Bailón, medios audiovisuales, no sé cuánto, si hay, o si tienes colaboración con otra.
4: Pues sobre todo, bueno, con la escuela de audiovisuales de donde vengo, que es Lumen Escuela de Visual, yo prácticamente son mis compañeros y con los que de vez en cuando hacemos colaboraciones, y es que prácticamente gracias a ellos por lo que pude montar vuestro el montaje. Ellos me enseñaron todo lo que pude poner en valor y las herramientas para poder hacer eso. Y con ellos hemos estado trabajando y
2: llevas redes sociales, ¿qué cosas haces?
4: Bueno, ahora estoy terminando el ciclo de fotografía en la Escuela de Arte y mientras soy profe de teatro infantil, sí, y juvenil en la ESMA.
2: ¡Ay, qué interesante!
4: Sí, sí, vamos a estrenar dos obras en junio.
2: Está, qué interesante esta parte también. Sí, sí, no, sí, la sabía.
4: Sí, y aparte, bueno, los trabajos de vídeo que voy haciendo.
3: Qué bueno.
4: Sí.
3: Y yo me preguntaba, ¿y cuál es tu sueño? ¿Trabajas con vídeo? ¿Haces tu historia? ¿No? Pero ¿a dónde miras? ¿Qué te gustaría conseguir en este mundo del audiovisual?
4: Bueno, es una pregunta bastante interesante, me la llevo haciendo mucho tiempo. Es como, no sé, voy investigando, mientras voy haciendo, voy buscando ese camino, pero sé que quiero contar historias y si puedo ayudar a los demás a contar su historia, pues también bienvenido, ¿eh?
2: Fíjate, si a mí me hubieran hecho esa pregunta hace 36 años, yo habría dicho, no tengo ni idea. O sea, yo qué sé, pues iré caminando poniendo un pie delante de otro y ya me llevará la vida, ¿no? Si dices, bueno, sé que quiero contar historias. Ah, pues parece interesante esta parte. Yo habría dicho, no tengo ni idea. Pues yo qué sé, ya iremos viendo. O hay
4: sí, un poco
2: una cosa
4: vamos,
2: de esta, porque,
4: viéndolo.
2: Porque cuando empezamos, no sé, es que la veréis después. Pero Raquel es muy, muy, muy joven. O por lo menos lo parece, no lo sé. Pero ya dirige obras de teatro infantil, cuenta historias audiovisuales y de fotografía. Y si alguien quiere contactar contigo, ¿dónde te localiza?
4: Pues por Instagram, sobre todo. Ahora mismo no he tenido absolutamente tiempo de crear el portfolio. Una vez que termine el ciclo de fotografía y las obras de teatro, me pondré con el portfolio. Pero por Instagram, sí.
2: Vale, Raquel Bailón,
4: sí.
2: Y ya está. Sí. Muy bien. Pues nuestro premio gratitud particular es para Raquel Bailón.
4: Muchas
2: gracias por estar ahí, muchas gracias por escucharnos y nos vemos en el próximo Café con Psicología en Acción. Un beso.
3: Hasta la próxima. Gracias, Raquel.
4: Muchas gracias a vosotros, de verdad.
2: Gracias.
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1: Sí, hay muchos. Y entre los que a mí más me llaman la atención, quizá como reflejar el hecho de lo cotidiano de una manera poética, probablemente pues Joaquín Sabina o el que antes he nombrado dentro de los más actuales, como por ejemplo Kike González.

A la música llego por mis abuelos, sobre todo. Mis padres no eran nada musicales, pero mi abuelo era muy musical. De hecho, cantaba muy bien, cosa que no lo hemos heredado, ni mis padres ni sus hijos. Teníamos un giradisco en casa donde poníamos los LPs negros, grandotes, y mi abuelo, como eran canarios, le regalaban los discos a mis padres, que ellos no escuchaban casi nada. Y entonces lo que más escuchaba en mi casa eran los regalos de mi abuelo, que eran sobre todo María Dolores Pradera y Elsa Baeza. Y me sé canciones de haberlo escuchado durante mucho tiempo en casa, pero por escucharlo, no porque mis padres les gustara poner la música, sino porque mi abuelo le regalaron eso. Me acuerdo perfectamente del estuche de María Dolores Pradera, grandes éxitos, 5 o 6 discos, y eso es lo que escuchábamos. Y a mí me encanta.

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1: Cuando hice la comunión, hace ya unos cuantos de años, recuerdo que uno de los grandes, aparte de mi Nancy, que fue algo que nadie me regaló, que yo luego me compré, pero uno de mis regalos que sí que me hicieron y que guardo con cariño hoy por hoy, fue la cinta, el cassette de Miguel Bosé de aquel momento, que se veía él vestido con una chaquetilla de torero, famoso, con, vamos, uno de sus clásicos, y recuerdo que fue el regalo que más ilusión me hizo, aquella cinta de cassette que guardo, como digo, con mucho cariño. Me la hizo una vecina de mis padres, donde yo vivía, y fantástico.

0: Es la 1:46.
1: Me gusta la música clásica contemporánea, aunque no sé si se llama así. Me gusta Ligeti. Me parece muy, muy enloquecido y muy creativo llevar determinadas estructuras que a lo mejor estamos más acostumbradas a oírlas en rock and roll, en música comercial, a una orquesta. Y quitarle también el rollo. Yo escuchaba mucha música clásica cuando hacía ballet. Entonces todo lo que es vanguardia dentro de eso, que ya no se le debería llamar música clásica, me atrae mogollón.

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1: Bienvenidas a la sección A ti también te pasa. ¿Tú también te dejas de entender y procesar lo que te están diciendo cuando estás muy tensa o te encuentras en un lugar desconocido? ¿Os acordáis de mi amiga la rarita para la comida? En nuestro último viaje me pasó algo muy extraño. Decidimos ir a visitar una zona histórica famosa, muy concurrida. Era el último día y yo llevaba ya unas cuantas noches sin dormir, muy cansada físicamente y casi al límite. De repente me encuentro haciendo cola delante de unos guardias de seguridad muy altos y muy agresivos. Uno de ellos me ladra: ¡Pon tu abrigo en la cinta! Juro que escuché la frase y sabía que me estaba hablando en una lengua que entiendo. Pero te prometo por mi vida que no sabía qué me estaba diciendo. Me lo volvió a gritar. Me quedé paralizada. Mis amigos por detrás intentando ayudar, pero cada vez era peor. Y entonces el guardia me pregunta: ¿Es que no hablas mi idioma? De muy malas formas. Me quería echar a llorar. Y estoy un poco mayorcita para eso. Es que no tenía ni idea de lo que estaba haciendo mal, ni de lo que se suponía que se esperaba de mí. Cuando todo pasó, se me hizo la luz. No era la primera vez que me ocurría. Es lo mismo cuando voy al gimnasio y la música está muy alta y la luz muy fuerte y mi entrenador me dice que corrija algo y sé lo que quiere, pero mi cerebro no procesa y no puedo hacerlo. ¿A ti también te pasa algunas veces que te hablan en tu idioma, pero es como si te hubieran dado un colapso y no lo entiendes? Creo que se llama sobrecarga sensorial. Y no, no estás loca. Igual alguien podría ayudarte a descubrir que estás dentro del espectro autista y entonces todo tendrá sentido.
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2: Os voy a recomendar un libro que se llama El chico que nadaba con pirañas. Trata de Stan, un niño que vive con su tío en una fábrica de conservas. Decidió escapar y unirse a un circo ambulante. Este lugar lleno de personas excéntricas y de situaciones increíbles. Stan descubrió su verdadera identidad y un don muy especial. Quizá podía nadar con pirañas. Si queréis ver más, entonces compradlo. Y por último, me llamo Cautar. Estoy en el colegio 28 de febrero y os lo recomiendo. Es muy divertido. Adiós.

Bueno, a mí no hay ningún disco que me dé vergüenza de oír porque me da igual. O sea, si a mí me gusta un cantante, como por ejemplo puede ser Rafael, o puede ser Julio Iglesias, o puede ser Rocío Jurado, que tiene sus detractores, pero a mí me encantan y a mí no me da, hombre, si voy a estar con gente que sé que no le gusta, pues procuro no poner esos temas cuando ellos están. Pero bueno, yo lo oigo mucho con gente cuando hemos estado en alguna reunión y tal, yo los pongo y hay muchísima gente que también les gusta. Digo esos nombres porque quizás son los que tengan gente que no les gusta. A mí Rafael me parece también un artistazo y tiene cantidad de temas maravillosos. Que yo al principio, yo me acuerdo cuando yo era pequeña, me resultaba muy teatrero y muy me daba como vergüenza, pero la verdad es que siempre yo decía que me gustaba más oírlo que verlo. Pero bueno, tiene su gracia. La verdad es que con los años, cuando veo ya sus conciertos, no me parecen tan aparatosos como él se ponía tan. Es que gesticulaba de una manera que resultaba un poco, para mí, cómica. Entonces, pero reconozco que sus canciones me encantan y que la oigo mucho. Y hay un disco que grabó con Rocío Jurado que lo oigo mucho, que me parece espectacular.

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1: 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El punto de partida hoy de Almería Gastronómica, Cocina con Origen. En su primer capítulo, el sabor del aceite y la mirada del chef de Almería Gastronómica. Hay productos que acompañan a una cocina y hay otros productos que la explican. El aceite de oliva virgen extra pertenece a esa segunda categoría. Hoy vamos a hablar un poco de uno de esos pilares fundamentales del sabor del Mediterráneo, de su valor en la cocina, de la importancia en la salud y de todo lo que hay detrás para que llegue con verdad al plato. Y hoy lo hacemos en un espacio impulsado por Almería Gastronómica, una asociación que reúne a chefs que son el alma de la gastronomía almeriense, profesionales que dan prestigio, sentido y futuro a la cocina de Almería. Hoy nos acompañan Tolo Castillo, Rafael Rodríguez, Juan Miguel Molina y Lisardo Calvache. Tolo, Rafael y Juan Miguel, sois parte de Almería Gastronómica, una asociación que representa a los chefs con una enorme capacidad para interpretar el producto de esta tierra. Y Lisardo, en tu caso, vienes del origen, del campo, de la almazara, desde donde se hace posible la calidad. El programa lo vamos a dividir en varios bloques. El primero sería el aceite en la cocina. Y quiero empezar con los chefs de Almería Gastronómica. Trabajáis cada día con ingredientes que definen esta tierra, un producto de cercanía. ¿Qué representa de verdad un gran aceite de oliva virgen extra en vuestros platos? Tolo.
2: Pues mira, pues para mí, buenos días a mis compañeros, Lisardo, buenos días Miguel Ángel. Pues mira, pues para mí el aceite es lo más importante que hay en la cocina. Es mucho más que un acompañamiento y representa una decisión culinaria importante. Para mí un buen aceite es la base esencial del comienzo de un plato. Para mí, ¿eh? Yo no sé qué mis compañeros qué opinarán, pero vamos.
1: Rafa.
3: Buenos días. En primer lugar, gracias por darnos voz en tu espacio. Y gracias a los compañeros por... somos tres representantes de la Almería Gastronómica, pero hay muchos más detrás nuestras. Somos bastantes compañeros. Y por el tema de hoy, que es el aceite de oliva, es lo que estábamos hablando, lo que dice mi compañero Tolo. Al final es unir varias culturas, ¿no? Porque el Mediterráneo, alrededor del Mediterráneo, hay mucho aceite de oliva. Nos vamos a centrar en nuestra tierra y potenciar nuestra tierra, como es Almería, donde se está haciendo un trabajo bastante, bastante bonito y bastante bueno de la gente que tiene los pies en tierra y las manos en estos olivares. Y al final el aceite de oliva es un punto de unión de varias culturas y es la finalidad, un poco, ¿no? El último toque y lo que te va a hacer elevar a lo mejor un plato o hacer la marca diferencia de un local a otro con dependiendo de qué tipo de aceite de oliva o qué tipo de aceite que puedas utilizar, ¿no? Es bastante, es lo que me ha dicho compañero Tolo, es el punto de inflexión, un punto de diferenciador, ¿no? Entre uno y otro.
1: Muy bien. Juanmi.
4: Muy buenas, Miguel Ángel. Buenos días a todos, chicos. Y nada, para mí también el aceite de oliva es un sello representativo en tu restaurante. Al final nosotros tenemos, en este caso, bastantes productores de aceite en la provincia. Uno de ellos es Lisandro, que es muy buen aceite, muy buen producto. Y es lo que te da esa chispa en la cocina. Nosotros tenemos muy buen producto. El aceite es uno de los más valorizados en nuestra cocina, y siempre trabajando un buen producto siempre te da un buen resultado.
2: Así es, Juan.
1: Digamos entonces que el aceite no es solo un ingrediente más.
2: El aceite
4: no, no para no
2: es,
4: nada.
2: Que va para nada. El aceite no es solamente una, es una decisión culinaria. Es que depende de cómo tú empieces, así terminas la elaboración. Y hay muchos aceites, como ejemplo, este de extracción en frío que trae aquí el compañero de la almazara de Canjaya. Esto es oro líquido. Esto es en crudo, en elaboraciones, donde lo quieras poner. A mí, personalmente, me gusta mucho más el picual. Pero vamos, sin quitar mérito a la extracción en frío, a mi mujer le encanta, pero el picual a mí es que me vuelve loco.
1: Lizardo, cuando consideres también puedes participar, ¿vale?
3: Vale.
1: En definitiva, yo hablando con los cocineros siempre, cuando coincidimos en cualquier historia, en cualquier evento, ellos siempre me dicen que el aceite es como el acento del sabor, ¿no? Y que puede sostener, ordenar o incluso elevar la cocina. Y eso nos sitúa, yo creo, que en un nivel de serio de conversación. Porque creo que un aceite, o mejor dicho, un plato, no se concibe sin aceite. Muchas veces no vemos el aceite en el plato en sí, pero sí lo vemos dentro, ¿no?
2: Dentro. ¿No? No como en otros sitios que utilizan la mantequilla. Eso.
4: Sí, al final cada uno tiene su.
2: Perdóname los americanos, pero eso.
4: Más que nada los franceses. Wow. Pero su sello de identidad siempre lo tenemos. ¿Cómo te, y nosotros.
2: ¿Cómo te vas a hacerte un buen sofrito con mantequilla?
4: Pero en dieta mediterránea nosotros, al tener ese aceite, también nos da esa limpieza en platos, nos da ese producto intenso en boca, que incluso con un poco de pan o sea, nota ese valor del producto cuando un aceite es bueno o es malo.
3: Y saludable.
2: Nosotros estuvimos allí cuando estuvimos en la almazara. Es que los caños de aceite, pero esa clorofila que cae, eso verde. Oh, ¡qué barbaridad! ¡Qué hambre!
1: Pues, hablando de salud, el aceite en la segunda parte, digamos, del programa, vamos a hablar del aceite y la salud. El aceite de oliva virgen extra tiene, además, una dimensión que va más allá del sabor, ¿no? Que en este caso sería la salud. Y ahí Lizardo creo que nos puede ayudar hablándonos un poco de la importancia que tiene el aceite de oliva virgen extra en la salud, digamos, en el valor como alimento.
3: Pues sí, al final, por poner un poco en contexto, habría que realzar, darle la relevancia que tiene la dieta mediterránea, y no solo forma parte de nuestra cultura, sino que también forma parte de la cocina del día a día, de hostelero, y es una forma inteligente de alimentar, ¿no? La calidad es muy importante. No basta con decir solo que es un aceite. Al final hay que cuidar el proceso desde la recolección de la aceituna en el olivar. Hay que extraer un producto de calidad y habría que trabajar con mucho rigor que bueno, al final el aceite expresa todas esas cualidades en una botella. Bueno, ahí también está nuestra responsabilidad como productores, que nuestro enfoque tiene que ser siempre que la gente confíe en que vamos, si nos proporcionan esa materia prima, al final confían en que tienen un buen producto, y los compradores después también depositan su confianza, que ponen el aceite, todas las familias que lo compran, y también la hostelería.
1: Digamos, Lizardo, que no todos los aceites de oliva virgen extra son iguales.
3: Correcto.
1: Depende de, en primer lugar, de la calidad. La calidad, si el fruto viene bien, viene sano, viene limpio, ya partimos de una base, ¿no?
3: Así es. Es muy, muy exigente el proceso de elaboración de un aceite virgen extra, porque hay que cuidar muy bien la aceituna desde la recolección, hay que cuidar el olivar durante todo el año, y al final hay que cuidar y dedicarle mucha precisión, y son muchos detalles los que hay que tener en cuenta para que el proceso de extracción sea perfecto.
1: Porque, y ahora me dirijo a los chefs, la diferencia de un aceite que esté extraído en frío, ¿te da más calidad? O y un aceite que está producido a principio de cosecha, por ejemplo en el mes de octubre, no es lo mismo que un aceite que, por ejemplo, esté producido en el mes de enero o febrero.
2: No es lo mismo, no es lo mismo. Hay mucha diferencia en sabor, en todo. Esa clorofila que sale en extracción en frío, cuando estás comiéndolo en crudo, es que tiene una explosión de sabores. Yo es que yo lo valoro mucho eso. Cuando tú echas un aceite en un plato y estás haciendo la cata, bueno, probándolo, comiéndotelo, es, para mí en boca es una explosión que, vamos, me deja listo.
4: Sí, ese aceite que tiene cuerpo, que tiene presencia, que tiene color. Y al final también el tema de los productores, el tema de rentabilidad también, porque al final cuando tú coges una cosecha temprana no es lo mismo que una cosecha cuando pasan X meses. O sea, tienes más rentabilidad, o sea, tiene un producto de mayor calidad, pero lo otro tiene mucho más producto de menor calidad. ¿No, Lisandro?
5: Así es, así es. Es muy importante el punto de recolección de la aceituna. Cuanto más verde esté en su maduración la aceituna, vamos a poder sacar una menor cantidad de aceite por kilo de aceituna, pero de muchísima más calidad. Se preservan todas esas vitaminas, polifenoles, la clorofila, como ha dicho Tolo, y al final se extrae un producto de más calidad, pero bueno, hay agricultores que deciden que no es rentable para su finca y se esperan un poquito más hasta que estén en vero, que es cuando sería el momento óptimo, donde se recogería la mayor cantidad de aceite por kilo de aceituna y no sufre el olivar. Es un tema interesante.
4: Sí, sí, la verdad es que yo también conozco mucha gente que tiene también almazara y demás, y siempre lo hablamos, el producto de bastante calidad aquí como tal, en la provincia que estamos, no se valora tanto, pero productores como vosotros y como prácticamente todos los que están en Almería Gastronómica hacen esa recolección de aceituna temprana. ¿Para qué? Para que tu rentabilidad sea mucho menor en producto, pero mucho mayor en calidad.
1: Que es, cogiendo la idea que ha hecho Rafa, que el aceite como matiz, el acento del sabor y la profundidad. ¿Qué quiere decir esto? Que le pone el acento a cada plato que vosotros construís, quizá le ayuda a tener ese acento de sabor, ¿no? Muchas veces se habla del aceite como si fuera un gesto automático, ¿no? De que he hecho un chorreón de aceite sobre algo. Y yo creo que en realidad lo que puede cambiar es por completo la lectura del plato en función de lo que vosotros queréis transmitir, ¿no? Lo que
2: has dicho, correcto.
1: De calidades, de denominaciones, en fin. Tolo, ¿tú qué comentas respecto, por ejemplo, a algún plato en los que el aceite haya tenido esa profundidad o ese acento?
2: A ver, donde quieras transmitir el aceite, para mí es consumirlo en crudo. Y un buen aceite, acompañando, no solamente un acompañamiento, pero un chorroncito de un buen aceite, en el final de una elaboración, donde tú quieres que el aceite sea el protagonista, directamente, justamente delante del cliente, un buen aceite, en una buena carne terminada, o en un buen pescado, eso es gloria bendita.
1: Le dan más longitud.
2: Por supuesto.
1: Al plato, digamos, ¿no?
2: La profundidad. Vamos, claro, no le altera el sabor, directamente lo estamos en crudo. A mí me encanta cuando yo cojo una extracción en frío, cuando mi suegro lleva los aceites a la almazara y se lo dan recién exprimido. ¡Oh! ¿Qué eso es?
5: Es una maravilla. Yo estoy aprendiendo.
2: Eso es una pasada, tío. Pero solamente con el pan y el aceite. Solamente es una locura.
1: ¿Rafa?
3: Bueno, un poco lo que estamos hablando, ¿no? En toda la conversación, al final el aceite va también a dar el último toque y a ser diferente de un cocinero a otro, dependiendo de los platos. Imaginemos, por ejemplo, un tomate. No estamos en Almería, tomate. No es lo mismo utilizar en un tomate la sal fina que la sal gorda, o la sal maldon, sal en escamas. Y el aceite es un poco lo mismo. No es lo mismo utilizar un tipo de aceite u otro con el mismo producto. Estamos hablando del mismo producto base, entre comillas, que es el tomate. Cambia mucho si ponemos un aceite o ponemos otro, y en qué momento lo ponemos. Es decir, es lo bonito, yo creo, también de la cocina. A mí lo que me encanta de la cocina es de ver qué productos utilizamos, porque ves las culturas también de cómo comíamos o cómo comemos hoy en día y el por qué, ¿no? Los productos, por qué el aceite de oliva se hace aquí, por qué de esta manera, por qué no se hace en Francia, el aceite de oliva en el norte de Francia, ¿no? Y es muy bonito es esto. Es decir, a mí lo que me gusta de la gastronomía es esto, es que cada producto tiene un sentido, el porqué. Es decir, la naturaleza es muchísimo más inteligente que nosotros mismos. ¿Por qué se come, no lo que nos pensamos, por qué se come sandía en verano, por ejemplo? ¿Por qué el aceite es aquí? ¿No? ¿Por qué no es en Inglaterra el aceite? Entonces, es una cuestión de temperatura, es una cuestión de también de hábitos, y entonces es lo bonito de que si tenemos este producto es meterlo en valor, como estamos hablando, ¿no?
1: La sencillez en el fondo no perdona. Es decir, digamos que es a veces lo sencillo es lo más grande. Mm. Vamos a hablar en otro bloque del aceite que conviene a cada plato. Aunque ya lo hemos tocado a lo largo del programa. Pero yo creo que ahí Lisardo también nos puede hablar un poco de las diferentes variedades de aceituna y las diferentes variedades de aceite que concretamente ellos tienen, y al igual que ellos, pues también otros productores de aquí de Almería, que son muchos, variados y todos buenos.
5: Pues sí, digamos que bueno, yo no soy nadie para decir qué variedades se deberían de usar, esos son los profesionales. Pero bueno, al final hay ciertas variedades que tienen unas cualidades organolépticas, unos matices, una intensidad que son mucho más altas y están, digamos, mejor orientadas a algo crudo, digamos, a probarlo solo con pan o con un poco de aceite, porque toman mucha relevancia y tienen mucho sabor en esos platos, y pueden ser una variedad como picual o ojiblanca, son variedades muy intensas. Y en contraparte tendríamos variedades como la arbequina o el lechín, son variedades un poquito más suaves, sobre todo la lechín si está madura. La arbequina sí que tiene otro frutado, y si está madura tiene tonalidad incluso a plátano. Digamos que esos platos, ese aceite en esos platos tomaría menos relevancia y sí que se puede utilizar pues para otra cocina, siendo virgen extra, porque creo que hemos hablado antes de la diferencia de los aceites, y creo que un concepto erróneo el utilizar aceites de peor calidad, como pueden ser aceites pues refinados y así, porque tienen menos sabor. Se pueden coger aceites virgen extras que tienen una excelente calidad, pero de variedades que se seleccionen porque son más suaves, que tienen un frutado diferente a un picual que quizás te quita todo, tiene tanta
6: intensidad. Que te rascas.
5: Eso es. Y bueno, se hace en la almazara de Canjayer y en todas las demás. Tenemos una suerte pues en Andalucía de tener un sector oleícola muy fuerte, y al final nosotros también pues nos centramos en sacar un aceite de mucha calidad, y que empieza en el olivo, empieza en el olivar, con el esfuerzo de todos los agricultores durante todo el año, y bueno, nosotros continuamos con ese cuidado. Nosotros tenemos pues mucha rapidez en la molturación, una limpieza y una precisión exquisita para sacar ese, para darle continuidad a ese producto que nos traen, esa materia prima que nos traen los agricultores.
1: Rafa, por ejemplo, en una ensalada, para marcar un carácter, o unas verduras, algo sencillo donde quizá el matiz sea más fácil de mostrar, el aceite, ¿qué tipo de aceite? ¿Más amargo? ¿Más picante?
3: Depende de la hoja también, ¿no? Es decir, es lo que estamos hablando. Justo, yo creo que hasta hace unos 10 años aproximadamente, hablábamos de ensalada y era todo era ensalada. Hablábamos de aceite y todo es aceite. Y hoy en día, en los últimos 3, 4, 5 años, se ha ido un poco, vamos a decir que hemos ido especializándonos, ¿no? La ensalada, vale, pero ¿qué tipo de hoja de ensalada? ¿Amarga? ¿La escarola es un poco más amarga? Los pequeños cogollos, ¿no? Son un poco más dulces. Es decir, y el aceite ha pasado lo mismo. Es decir, es un maridaje que tiene que ir en conjunto. Sí, si utilizamos una escarola, por ejemplo, que es más amarga, igual un aceite un poco más suave, más dulce. Si utilizamos una ensalada más dulce, como puede ser la romana, un aceite un poco más fuerte, con más carácter. Es este el juego, lo que estábamos hablando antes, de de qué queremos decir, qué queremos transmitir. En casa algo sencillo, lo que estabas hablando antes, ¿no? Tú también. Cogemos aceite, lo echamos en la ensalada, compramos un aceite. Tampoco nos podamos volver locos ahora, por decirlo así, en casa, de tener 10 variedades diferentes. Con tener 3 variedades, uno más suave, uno más dulce y otro más intensos, para dependiendo qué tipo de ensalada, porque un tomate es una ensalada, ¿no? Tomates, puedes hacer una ensalada de solo tomate y queso, ¿no? Y puedes hacer una ensalada también con cogollos. Entonces, dependiendo también un poco qué utilizar, ¿no? A mí personalmente me encanta, pero eso es muy personal mío, los aceites más dulces, ¿no? Más suaves. Para mí. Hay otra gente, yo sé que al todo le gusta mucho picual, que le pique, que le rasque. Yo sé que a él le gusta mucho más esto.
1: Pero es más de arbequina.
4: Sí, al final, lo que has dicho tú, que tienes que usar diferentes tipos de aceite para diferentes elaboraciones. Que también el acidez, un tomate que tenga mucho cuerpo, mucha acidez, tampoco le va bien un picual, porque hace una bomba.
2: Claro. Y todo va en conjunto, sí, que todo va en conjunto. Pero bueno, pero ahí tenemos.
4: Pero que tienen que dar a entender, claro, que todos los aceites no valen para todo.
2: Pero para eso estamos nosotros. Para...
4: O sea, que sí, que puedes freír papas en un aceite de oliva, pero ¿tú freirías papas en un aceite de oliva picual?
2: No. Pero bueno, pero eso está, para eso estamos nosotros, para jugar con eso. Lo que queremos también es lo que dice el Rafa. Que
4: ya, pero
2: que
4: te va fuera. Fuera de nuestro entorno. Rafa, que está fuera, yo está fuera. Y ves que ellos dicen el aceite de oliva. Ya, pero es que dentro del aceite de oliva hay una variedad de 7 diferentes. ¿Me entiendes o no? Entonces ellos piensan que el aceite de oliva es todo.
2: Es todo.
4: Y no es el mismo conjunto. Hay muchísimos tipos de aceite de oliva.
2: Correcto.
4: Es más, cuando pones las diferentes. Yo hace poco me salió que vi las diferencias de aceite. Veía 10 botellas, cada una de un color. Color más intenso, más suave, más tal. Y pues ahí tienes el juego de unos aceites para una cosa, otros aceites para otra.
2: Así es.
1: Bueno, si algo demuestra esta charla es que la gastronomía no se construye sola, se construye con productos y se construye sobre todo con las manos de los chefs, en este caso de Almería Gastronómica. Entonces, mi pregunta ahora para los chefs, ¿qué representa para vosotros ser parte de la Asociación de Almería Gastronómica? Todo.
4: ¿Por qué empezamos?
2: Pues venga, pues Juanmi.
4: Pues yo, ¿no? Pues la verdad que formar parte de Almería Gastronómica te da esa visualización a nivel provincial, como me ha pasado a mí en este caso, hablo por mí, conocer a personas pues como ellos y 40 personas más que no los conocía y a día de hoy son compañeros y muy buenos. Y ese conjunto que hacemos, que vamos a cualquier lado y sumamos todos y vamos a todos los sitios y ninguno es más que uno, ni, ¿sabes? Es como ese hermanamiento, compañero, que no se ve, que tú te vas, nosotros hemos estado en ferias que hemos visto a Granada o hemos visto a cualquier provincia y no se ve esa unión
2: entre cocineros. Normalmente los cocineros siempre hay rivalidades, esas diferencias.
4: Sí, siempre tienes diferencias.
2: Pero bueno,
4: yo tengo muchas diferencias
2: con nosotros, pero nos queremos muchísimo. Pero bueno, Almería Gastronómica lo que hace es la representación de los cocineros de Almería, donde hay unión para hacer todo este tipo de eventos que hemos hecho, que hicimos el día 20, el día 19, el día 20 para recaudar fondos. Y esta es Almería Gastronómica, un hermanamiento de todos los cocineros que se quieran unir a nosotros, donde después también damos mucha luz a los productores. En este caso, nosotros nos vamos al gourmet dentro de un medio mes, nos llevamos nuestro producto que es el aceite, nos llevamos nuestra verdura y allí hacemos elaboraciones donde se exponen a nivel nacional.
4: Sí, sobre todo también pues eso, que vamos de la mano de sabores, de que también queremos darle esa visión tanto provincial como nacional a los productos que tenemos, porque la verdad que merecen muchísimo la pena. Yo tengo que hacer un inciso, conocí en Madrid Fusión las mermeladas del Oruso, que están en Sabores de Almería y está justo al lado de mi pueblo, y digo, ¿cómo un pueblo como Lija, que es un pueblo súper pequeño, tiene una mermelada de una calidad brutal. ¿Por qué? Porque el 90% de su venta está fuera.
2: Y no, claro. Exporta a Europa, el mundo entero prácticamente.
4: Y es lo que pasa, que nosotros, en la zona en la que estamos, no valoramos lo que nosotros tenemos. Pero luego te vas fuera y dices, joder, tío, si es que este aceite es de Almería, o esta patata es de Tíjola, o esta no. Y la gente se siente como diciendo que tiene aquí una mina de oro y nosotros no lo vemos. Ya. Eso es lo que día a día va pasando a que vayamos a más.
2: Tenemos que creernos el producto que tenemos.
4: Sí, por supuesto.
2: Y sobre todo darle su valor. Darle sobre todo darle su valor.
4: Es lo que me pasa a mí esta mañana, por ejemplo, que veníamos por la sierra. Tiene un producto como es el mármol blanco de Macael. Que lo tienes allí y pasas todos los días por al lado y no le das ese valor. Viene gente de todo el mundo a ver las canteras. Viene todo. No sé, es como. El que se levanta y abre la ventana y tiene la Alhambra enfrente no sabe que puede ser una de las siete maravillas del mundo, ¿sabes? Y eso es lo que nos pasa.
2: Claro, pero eso parece un refrán que dice que nadie es profeta en su tierra, ¿no?
4: Efectivamente.
2: Pues igual, eso es igual.
3: Rafa, bueno, a ver, que no me he desviado del Almería Gastronómica.
2: Es verdad, es verdad. Y este hombre que viene de Suiza solamente para esto.
3: A ver, Almería Gastronómica es un proyectito muy chulo que une a cocineros que, como dice Juanmi, no se conocían. Bueno, puedes conocer un restaurante porque lo has visto en las redes sociales y tal, pero esto lo que se ha hecho es una unión de cocineros que al final lo que hacemos, que es muy bonito, es de que no te sientes solo en tu esquinita y al final ves que, porque nosotros los cocineros hay que tener algo en cuenta. Cocineros, todo lo que representa la restauración, ¿no? Es decir, tienes horarios diferentes, trabajas por las noches, los fines de semana. Dentro de la sociedad somos bichos raros, de cierta manera. Y de esta manera te dices, hostia, yo soy un bicho raro, pero tengo también a mis otros compañeros que también. Entonces no te sientes tan en esta sociedad como ese bicho raro y tienes al final esos problemas que crees que solo los tienes tú, los tienen también en la asociación, lo representamos bastante, 50 personas más. No te sientes tan solo, te sientes apoyado, esa ayuda entre uno y otro. Oye, mira, pues esto no me sale, esta receta, escribes un mensaje en un grupo, tenemos un grupo, o llamas a un par de amigos, pues mira, yo lo he hecho así y tal, oye, mira, tengo problema con esto, ayúdame. Entonces, esto, lo que es Almería Gastronómica, lo que es la base, el principio, es unirnos y no sentirte tan solo o tan en tu esquina. Por ejemplo, Juanmi viene de allá arriba, de Olula, que es un pueblo que está un poco ahí lejos de Almería, que es una hora y cuarto, ¿no?, en coche, y a lo mejor Juanmi ahora no se siente tan solo, aunque sea por internet, que no hemos conectado por un WhatsApp tan simple, pues está más conectado a Almería, está más conectado a la gente que viene de Roquetas o que está en el Cabo. Entonces, al final, Almería Gastronómica lo que hace es juntarnos. Y esos problemas que tenemos diarios, solucionarnos más rápido, para avanzar más rápido. Y lo que decía Tolo, esa unión que hay entre nosotros es algo increíble, es muy bonito. Esto es como todas las familias tenemos problemas. Pero al final esos problemas se tienen que barrer en casa y solucionar en casa. Pero cuando salimos afuera, es lo que dice Tolo, es tenemos que ser la envidia de las otras provincias, decir, joder, mira este grupo, que están ahí un poco chalaos, que son todos, cada uno de su padre y de su madre, pero al final están todos en el mismo barco, reman hacia el mismo lado, reman en la misma intensidad, y al final es esto, ¿no? Es que estemos todos en el mismo barco y que todos vayamos en la misma dirección. Ya por lo que estamos hablando, nosotros somos un poco protagonistas, ¿no? Porque se ha creado la media gastronómica, un poco más rollo restauración, pero meter en valor, porque nosotros no somos nadie, tampoco si los pequeños productores. Entonces, es esta unión y de entre todos nosotros, y al final yo creo que es esto, es lo bonito de que gente tan dispersa, ¿no? Hay gente de 20 años, hay gente de 60 años en la asociación, hay gente que hace gastronomía más puntera, hay gente que hace chorizo con patatas, y que es tan bonito como hacer un plato muy... muy gastronómico, ¿no? Entonces es esto, es decir, yo ayer estuve, antes de ayer cené en un restaurante de uno de los colegas, ayer cené en otro, me hizo descubrir vinos Dalbox, por ejemplo, algo tan simple, hostia, pues yo tampoco lo conocía esto, ¿no? Y es bonito esto de que entre nosotros hay buen compañerismo, ¿no? Y que nos ayudamos. Oye, te falta esto, te llamas, oye, pues yo te ayudo. Y eso es lo que para mí, que yo vengo un poco más de fuera, soy de Almería todavía, pero vengo más de fuera, ese compañerismo, que os lo digo, no hay en otros sitios.
1: Por eso es justo decir que los chefs que formáis parte de Almería Gastronómica soy en gran medida el alma de la gastronomía almeriense. Hoy, para concluir, ya hemos hablado del aceite de oliva virgen extra, de muchas más cosas, claro, como alimento, como expresión de una tierra, pero en realidad también hemos hablado de algo mayor, de la importancia de cuidar el producto, de respetar el origen y de saber interpretarlo desde la cocina. Ahí está el valor de la almazara de Canjallar, ahí está también el valor de otros productores de Almería y ahí está el valor de Almería Gastronómica, que reúne a chefs que son el alma de la gastronomía almeriense y que ayudan a proyectar esta provincia desde el talento, desde el producto y desde la verdad. Porque la gastronomía de Almería no solo merece ser disfrutada, merece ser contada, y nosotros desde aquí, desde este pequeño espacio que hemos abierto y que semana tras semana vamos a ir conformando con matices, vamos a darle voz. Muchas gracias, José Miguel, Lizardo, Rafael, Tolo.
2: Juan Miguel.
1: Juan Miguel.
4: Sé que al final con la broma del Miguel.
1: Pues nada, hasta aquí hemos llegado y os esperamos en el próximo episodio o capítulo.
4: Muchísimas gracias.
3: Hasta luego.

Bueno, ahora con esto de los descargas y del Spotify, y es una pena, pero porque yo me acuerdo que yo antes me encantaba irme a comprar discos. De hecho, mi marido y yo tenemos un montón de long play. Qué pena, qué pena. Pero bueno, parece que se están volviendo. Tengo que ver si tengo por ahí algún tocadiscos todavía que medio sirva para rememorar esa época de disco. Y bueno, entonces la verdad es que ahora lo que regalo son libros, evidentemente, porque me parece que bueno, con un libro siempre acierta, depende de lo que le guste a cada uno. Si le gusta el arte, pues libros de arte. Si le gusta la arquitectura, si le gusta la música, si le gusta el cine, en fin, tema almeriense. O según la novela que le guste también, novela histórica o novela de suspense, en fin, la verdad es que o libros de autoayuda para las personas que le encante todo ese tema de encontrarse y de buscar la felicidad, porque me parece que también es que hoy se publica tanta maravilla que es muy difícil no acertar regalando libros. O sea que yo ahora en vez de música regalo libros. A mí me gusta mucho, la verdad, muchísimas veces cuando

Cuando tengo un libro en las manos, tener alguna música de fondo. Y a mí me encanta Aute, la verdad. Lo que pasa es que hay muchas veces que el Aute me saca un poco muchas veces del libro, con lo cual hago como una mezcla. Y bueno, sí, sí que me gusta tener música siempre puesta en casa. Me gusta mucho. Y cuando leo, muchísimo.

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1: Sonic Youth, sin lugar a duda, de mis grupos internacionales que más me han marcado y que me parece que por lo menos mi leyenda personal del rock and roll empieza ahí.

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decimocuarto programa de esta cuarta temporada, en el que volaremos hasta el desierto de Nevada, cuna inhóspita del grupo insignia del rock alternativo del siglo XXI.

Brandon Richard Flowers, el menor de seis hermanos, nació el 21 de junio de 1981 en el suburbio de Henderson, Nevada, Las Vegas. Hijo de John Yvonne y Terry Austin Flowers. Tiene un hermano y cuatro hermanas mayores. Su familia vivió en Henderson hasta que Flowers tenía 8 años, cuando se mudaron a Payson, Utah, durante 2 años, antes de mudarse de nuevo a Nephi, en Utah también, cuando estaba en sexto curso. Flowers vivió en Nephi hasta su tercer año en la Juab High School. Se mudó a Las Vegas para vivir con su tía y se graduó en la Chaparral High School en 1999. Flowers dijo que crecer en Las Vegas como miembro de la Iglesia de Jesucristo de los Santos de los Últimos Días le ayudó a prepararse para el mundo del rock and roll. De verdad, vivir en Las Vegas me preparó para las fauces del león. Es la ciudad del pecado, las cosas que suceden, las luces. Es el mejor escenario para el rock and roll. Sin Las Vegas, hubiera sido un desastre.

En 2001, Brandon Flowers fue despedido por su primera banda, un trío de synth pop de Utah conocido como Plush Response. Después de asistir a un concierto de Oasis en el Hard Rock Hotel durante The Tour of Brotherly Love, Flowers se dio cuenta de que su vocación era estar en una banda de rock y comenzó a buscar músicos con ideas afines. Finalmente se encontró con un anuncio publicado en un periódico de Las Vegas por Dave Cunning, un guitarrista de 25 años. Cuando la pareja se conoció, se unieron por sus influencias musicales similares e inmediatamente comenzaron a escribir canciones juntos en el apartamento

llamaron a su banda The Killers, porque ese era el nombre de una banda ficticia en el vídeo musical de la canción The New Order, Crystal. En noviembre de 2001 se dirigieron a Kill the Messenger Studio en Henderson, Nevada, junto con el baterista Matt Norcross, recientemente contratado para comenzar a grabar una demo. Grabaron dos demos: Mr. Brightside, que fue la primera canción que Flowers y Kenning escribieron juntos, y Desperate. Un mes después, grabaron dos más: Under the Gun y Irreplaceable, con el compañero de cuarto de Kenning,

Kenning y Flowers tocaron su primer show en vivo juntos en una noche de micrófono abierto en el Café Espresso Roma en Las Vegas en enero de 2002. La pareja, junto con Neil y Norcross, comenzaron a tocar en lugares de la ciudad donde también repartían copias gratuitas de sus demos. The Killers trajeron un estilo único a la pequeña escena musical de Las Vegas, que estaba llena de punk, nu metal y bandas de rap. Un crítico local declaró: "Afortunadamente, The Killers no se parece a ninguna otra banda de la ciudad", y describió su sonido como una mezcla entre los estilos pop de la música británica y el rock indie moderno. En el verano de 2002 despidieron al baterista Mark Norcross y lo reemplazaron brevemente por Brian Havens, quien finalmente también fue despedido. El bajista Del Neil también dejó la banda por razones

Ronnie Vannucci Jr. se unió a The Killers poco antes de la partida de Neil. La banda estaba interesada en que Mark Stormer se uniera a ellos de forma permanente, pero al principio se mostró reacio a comprometerse. Primero se lo acercaron para ser el segundo guitarrista, cuando estaban considerando convertir la banda en una de 5 miembros, posiblemente más como los Strokes, con teclado. Stormer mencionó más adelante que también podía tocar el bajo. La banda había continuado como un trío probando a otros bajistas hasta noviembre de 2002, cuando Stormer finalmente aceptó la invitación para unirse. Según Ryan Purdy, quien contrató muchos de los primeros shows de la banda, ellos se convirtieron en una gran banda cuando Ronnie y Mark se unieron. Fue entonces cuando finalmente se convirtieron en una unidad cohesionada.

Mientras caminaba por el Virgin Megastore en Las Vegas en 2002, Flowers se fijó en la carátula del álbum del entonces nuevo álbum recopilatorio de Elvis Presley, Elvis 13 Number 1 Hits. Esto le inspiró para usar un letrero de marquesina como logotipo de la banda, y el logo se ha utilizado desde entonces.

Los cuatro miembros se reunían en el garaje de Manucci para trabajar. También se colaban en una sala de la Universidad de Nevada por la noche para practicar. Fue durante este periodo cuando la banda escribió gran parte de su álbum debut, Hot Fuzz, incluidos los sencillos Somebody Told Me y Smile Like You Meant It. La banda continuó tocando en lugares pequeños en su ciudad natal, sobre todo los domingos por la noche en un bar llamado Sashes.

No pasó mucho tiempo antes de que llamaran la atención de Braden Merrick, representante de A&R de Warner Bros. Records, quien después de asistir a un show en vivo, se ofreció a ayudar a la banda y finalmente se convirtió en su manager. Llevó a la banda a San Francisco, California, para grabar demos con Jeff Saltzman, y luego enviaron las demos a los principales sellos discográficos de los Estados Unidos. La banda llamó la atención de Alex Gilbert, quien se llevó una demo al Reino Unido y se la mostró a su amigo Ben Durling, que trabajaba en el sello independiente Lizard King Records en Londres. A pesar de no conocer a la banda en persona, Lizard King se apresuró a ofrecer a la banda un contrato. The Killers firmó con el sello británico en julio de 2003.

The Killers viajaron a Londres el mes siguiente para pasar una semana tocando en lugares influyentes de música en vivo en toda la ciudad. El 29 de septiembre de 2003, la canción Mr. Brightside fue lanzada en el Reino Unido. Las críticas fueron positivas. Como resultado de la expectación generada en Reino Unido, varios sellos discográficos de Estados Unidos comenzaron a mostrar interés en la banda y finalmente firmaron con el sello Island Death

La banda terminó de grabar Hot Fuzz en noviembre de 2003 con Jeff Saltzman. Decidieron quedarse con muchas de las demos grabadas anteriormente, ya que sentían que tenían una espontaneidad que las regrabaciones no tenían. También la banda trabajó con Alan Mulder en Eden Studios y Townhouse Studios, mezclando pistas para su próximo álbum. Filmaron su primer vídeo musical para el lanzamiento de la primavera de 2004 de Somebody Told Me, que iba a ser el primer sencillo de la banda en los Estados Unidos y segundo en el Reino Unido.

La primera gira de la banda comenzó en el Reino Unido en mayo de 2004. Durante la primavera y el verano de 2004, el grupo tocó en festivales de Europa y América del Norte, lo que ayudó a aumentar su creciente base

The Killers lanzaron su álbum debut, Hot Fuzz, el 7 de junio de 2004 en el Reino Unido y una semana después en Estados Unidos. Tras su lanzamiento, recibió críticas generalmente favorables. Las extensas giras y el éxito de los sencillos nominados a los premios Grammy, Somebody Told Me, All These Things That I Have Done y Mr. Brightside, llevaron al álbum a convertirse en un gran éxito comercial. Hot Fuzz alcanzó el número uno en el Reino Unido en enero de 2005, 7 meses después de su lanzamiento, y ha obtenido 7 discos de platino tanto en el Reino Unido

The Killers fueron nombrados el grupo Nobel que más había vendido en el mundo en los World Music Awards de 2005. El mismo año en que ganaron el premio MTV Video Music Award como Mejor Artista Nuevo. Y también fueron nominados a 3 premios Grammy con Hot Fuzz, nominado como Mejor Álbum de Rock. El cantante principal, Brandon Flowers, también había ganado la atención de los medios, siendo nombrado el hombre más sexy y mejor vestido en los premios NME. En julio de 2005, The Killers actuaron en el escenario de Londres del concierto Live Aid, interpretando All These Things That I Have Done.

Poco después de terminar la gira para Hot Fuzz, The Killers regresaron al estudio para comenzar a grabar su segundo álbum de estudio con Alan Mulder y Flood, quienes trabajaron juntos por primera vez en una década. Sam's Town se grabó principalmente en estudio at The Ponds, en Las Vegas.

Una vez completado el álbum, Flowers afirmó que sentía que la banda había hecho uno de los mejores álbumes de los últimos 20 años y que él quería que el álbum capturara todo lo importante que me llevó hasta donde hoy estoy. En julio de 2006 se estrenó el sencillo principal, When You Were Young, y se convirtió en un éxito, ganando otras dos nominaciones a los premios Grammy y críticas, en su mayoría, positivas.

El segundo álbum de The Killers, Sam's Town, fue lanzado en octubre de 2006 bajo la Island Def Jam Music Group. Recibió una respuesta variada, con algunos críticos elogiando el álbum y la evolución de la banda, y otros criticando e incluso burlándose de él, sobre todo The Rolling Stone. El álbum vendió más de 706.000 copias en todo el mundo en la primera semana del lanzamiento, alcanzando el número 2 en la lista de Billboard de Estados Unidos y el número 1 en la lista del Reino Unido.

The Killers grabaron una sesión en vivo en Abbey Road Studios para Live from Abbey Road el 29 de noviembre de 2006. Tocaron un set casi totalmente en acústico, que incluye versiones de la canción principal del álbum Sam's Town, When You Were Young, y una interpretación del éxito de Dire Straits, Romeo and Juliet. En diciembre de 2006, la banda lanzó una canción navideña, A Great Big Sled, y en febrero de 2007, asistieron a los premios Brit en el Reino Unido, donde interpretaron When You Were Young.

La banda ganó 2 premios: Mejor Grupo Internacional y Álbum Internacional. Ese mismo mes, el vídeo de la banda, dirigido por Tim Burton para el segundo sencillo del álbum, Bones, ganó el premio al mejor vídeo en los premios NME. Los Killers comenzaron a encabezar cartel en lugares como el Madison Square Garden y varios festivales europeos importantes durante 2007, incluido el festival de Glastonbury.

La banda lanzó un álbum recopilatorio llamado Sawdust, que contiene caras B de los dos primeros álbumes de la banda, rarezas y material inédito en noviembre de 2007. Sawdust ha sido certificado como platino en el Reino Unido. El primer sencillo del álbum, Tranquilize, una colaboración con Lou Reed, fue lanzado en octubre de 2007.

La banda contrató a Stuart Price para producir su tercer álbum de estudio. Se reunieron por primera vez con él en su casa de Londres en 2007 para discutir la posibilidad de que él produjera algunas pistas inéditas para su álbum de caras B, Sawdust. Sin embargo, esa misma noche acabaron en el estudio casero de Price grabando una demostración de Human, una nueva canción que se convertiría en el eventual single principal de Day and Age. La banda trabajó durante 6 meses después de la finalización de su gira Somestown, y durante este periodo se enviarían ideas de canciones entre ellos y Price.

Human fue lanzado en octubre de 2008. La canción se convirtió en un gran éxito en todo el mundo, ya que la letra "somos humanos o somos bailarines" creó mucha confusión y debate debido a su gramática y ambigüedad. Desde entonces ha sido votada por una encuesta como la letra de la canción más confusa de todos los tiempos.

El tercer álbum de The Killers, Day and Age, fue lanzado el 18 de noviembre de 2008. La banda lo ha calificado como su disco más divertido, con el uso de saxofones, tambores de acero, clavicémbalos y cánticos tribales. El álbum también hizo a la banda escribir algunas de sus letras más personales. Hasta la fecha.

Si bien A Dustland Fairy Tale fue escrito como un tributo a los padres de su líder, Brandon Flowers, su madre había sido diagnosticada recientemente con un cáncer terminal. Day and Age se convirtió en el tercer álbum de estudio de la banda en alcanzar el número uno tanto en el Reino Unido como en Irlanda. Llegó al número 6 en la lista de álbumes Billboard 200 y también consiguió 4 discos de platino en el Reino Unido e Irlanda, disco de platino en Alemania, Australia, Nueva Zelanda y Canadá, y de oro en los Estados Unidos, México, Suecia, Noruega, Austria, Suiza, Grecia y Oriente Medio.

La banda se embarcó en la gira mundial Day and Age, durante la cual actuaron en todos los continentes y encabezaron los festivales estadounidenses Lollapalooza y Coachella por primera vez. Del 5 al 6 de julio de 2009 en el Royal Albert Hall de Londres, los Killers grabaron su primer DVD en vivo, Live from the Royal Albert Hall. Se estrenó en noviembre y se proyectó en varios cines,

En enero de 2010, la banda anunció que tomarían un breve descanso, que duró aproximadamente un año y medio, durante el cual los miembros de la banda se dedicaron a proyectos en solitario. A finales de febrero de 2010, la madre de Flowers murió después de pelear durante 2 años con un cáncer cerebral. Esto produjo la cancelación de conciertos en Asia y algunos en Australia. La banda regresó a los escenarios en 2011, cuando encabezaron el Festival Internacional Lollapalooza en Santiago, Chile, el 2 de abril de 2011.

la banda volvió al estudio para grabar su cuarto álbum de estudio en 2011. En junio de 2012 se lanzó un breve tráiler en la página oficial de Bebo de The Killers, que revelaba el nombre del álbum, Battleborn, que lleva el nombre de la bandera de Nevada. Esto fue seguido por el lanzamiento del sencillo principal, Runaways.

Battleborn fue lanzado el 18 de septiembre de 2012 y se convirtió en el cuarto álbum número uno consecutivo de The Killers en el Reino Unido e Irlanda. El Battleborn World Tour de la banda demostró ser el más largo hasta el momento, con la banda visitando nuevos territorios, incluidos Rusia y China. El 22 de junio de 2013 la banda tocó su mayor espectáculo hasta la fecha en el estadio de Wembley con 90.000 espectadores. Y una vez más, encabezaron festivales en Europa, Australia, América del Sur y América del Norte.

El 16 de septiembre de 2013, The Killers lanzaron Shot at the Night, que fue producido por Anthony González. También se reveló que lanzarían su primera compilación de grandes éxitos, Direct Hits, lanzada el 11 de noviembre de 2013. El álbum incluía canciones de los cuatro álbumes de estudio, el nuevo sencillo Shot at the Night y otra nueva canción, Just Another Girl.

El 24 de mayo de 2016, la banda anunció que Mark Stormer se tomaba un descanso de la gira para perseguir otros objetivos educativos y lanzar un álbum en solitario. En su ausencia, el teclista y guitarrista de gira, Jake Blanton, pasó al bajo. El 30 de septiembre y el 1 de octubre de 2016, la banda, incluido Stormer, celebró el 10º aniversario de su segundo álbum, Samstown, tocando dos noches en el Samstown Hotel and Gambling Hall, que dio nombre al álbum.

The Killers lanzó su quinto álbum de estudio, Wonderful Wonderful, el 22 de septiembre de 2017. El sencillo principal, The Man, fue lanzado el 14 de junio de 2017. Y The Killers emitió un comunicado confirmando que ni Stormer ni Kunin participarían en el próximo Wonderful Wonderful World Tour de la banda, al tiempo que reiteraron que ambos seguían siendo miembros de ella.

Wonderful, Wonderful se convirtió en el primer álbum de la banda en alcanzar el puesto número uno en el Billboard 200 de los Estados Unidos y los convirtió en el primer grupo internacional cuyos primeros cinco álbumes de estudio alcanzaran el número uno en el Reino Unido. El 14 de enero de 2019 lanzaron la pista independiente Land of the Free, cuyo vídeo fue dirigido por Spike Lee. El 15 de noviembre, The Killers anunciaron su sexto álbum de estudio titulado Imploding the Mirage para la primavera de 2020. El 12 de marzo de 2020 lanzaron el sencillo principal, Caution, con un solo de Lindsey Buckingham y que alcanzó el número uno en la lista de canciones alternativas del Billboard.

El 15 de julio de 2020, la banda lanzó el vídeo musical del segundo sencillo de su nuevo álbum, My Own Soul's Warning, y declaró que el álbum se lanzaría el 21 de agosto del mismo año. El fin de semana del lanzamiento de Imploding the Mirage, Flowers reveló que la banda se encuentra actualmente en el estudio trabajando en su séptimo álbum. La banda reveló el 22 de diciembre una lista provisional de títulos de canciones en las redes sociales, lo que ha generado especulaciones de que el nuevo álbum podría estar en camino.

El largo camino para lograr el éxito no se logra de la noche a la mañana, y bien se puede aplicar para The Killers. El grupo de rock se inició sin hacer ruido, pero poco a poco, a base de enormes canciones, se consolidó como una de las referentes del rock alternativo. The Killers ha sido una de las más grandes apariciones de la música en este siglo. Han vendido más de 25 millones de discos en todo el mundo, además de participar en los más grandes festivales. Indudablemente, un grupo con un corto pasado, un presente magnífico y un futuro más que prometedor.

La semana que viene volaremos una vez más hasta la capital de Irlanda, a Dublín, donde a finales de los años 60 se creó una banda de hard rock que marcaría un antes y un después, pues fusionaron el blues, la música soul, la psicodelia y la música tradicional irlandesa.

Gracias de nuevo a Toño Blasco por sus labores en el control. Jorge Placeca aquí, un amigo en los micrófonos. Recordad que estamos en iVoox, Facebook, Instagram y Twitter. Y que también nos podéis encontrar en la dirección de correo electrónico elvuelodegeorge@gmail.com.

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3: Pues aquí estamos, aquí está el tranvía musical, aquí está un servidor, Eduardo Alías, que te va a acompañar durante los próximos 60 minutos en el 87.6. Hoy vamos a estar muy, muy indies, así que empezamos en Murcia. ¿Te parece bien? Pues cantamos, porque lo vas a cantar el bien. Comenzamos con Viva Suecia, con este temazo que se llama así, El Bien. Bienvenidos al 87.6, bienvenidos al tranvía musical.

Pues así lo creemos nosotros también. Le damos importancia a ciertas cosas que verdaderamente no lo son. A tonterías, así me dice, me ha dicho, me siento, no me siento. No sé, demasiado, ¿verdad? Bueno, pues así hemos comenzado con ellos, haciéndonos pensar filosóficos con Viva Suecia y su bien. Ahora subimos un poquito más arriba, vamos a Valencia para disfrutar de Dorian. Por ti. Con el bien y ahora por ti, ¿vale?

Pues como comprobarás, no es la voz de Margie Lee, es la voz principal, sino en este caso, bueno, pues es una chica que no veo el nombre de quién puede ser, que nos hace esta una de sus últimas composiciones, de sus últimos trabajos. Seguimos, ¿vale? Sinova, estos tipos también nos encantan y lo sabes, y así también, todo gira y vuelve. Pues así es, oye, estamos filosóficos esta mañana, ¿eh? La historia se repite.

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Una de esas tantas canciones que básicamente... Bueno, se me cae el micro. Básicamente son himnos. Estoy a tiempo de escribir. El sinvergüenza de Dani Fernández y los grandísimos Arde Bogotá. Nos vamos ahora con la sonrisa. ¿De quién? Pues de nuestra amiga Julia, ¿vale? Para interpretar o escuchar este A Tiempo. Ellos, la sonrisa de Julia.

mientras escuchamos este A Tiempo, ellos de La Sonrisa de Julia. Yo estaba pensando que no tengo yo ninguna amiga que se llame Julia. La hija de un amigo sí se llama Julia, pero claro, es una niña, no es mi amiga. Y no sé, curioso. Momento y pensamiento absurdo que yo decido compartir contigo, un radio escuchante de Candil Radio, ¿vale? Absurdeces de la vida. Y este silencio simplemente es para que entre el señor Carlos Ares, un tipo que mola lo que está haciendo, así que yo lo invito al Tranvía Musical y a ti para que escuches este per.

Dejamos atrás a Van Goura y ese Si fueras lluvia para acercarnos ahora a Luis Cerdán y El otro lado. Insisto en que si te gusta nos puedes buscar en candilradio.com y ahí escucharnos como y cuando quieras, porque es la radio a la carta. Nos puedes escuchar, yo que sé, un martes a las 5 de la mañana. A lo mejor no es hora de escuchar el tranvía musical, pero ¿por qué no? Te puede apetecer. Y disfrutar de esta canción de Carlos Luis Fercán, no sé por qué se me ha metido el Carlos.

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2: Ellos quieren recordarte. Ellos son la niña polaca. William Wallace y Lancaster. William Wallace era el de los inmortales. O me lía o yo de película. No sé. Bueno, da igual. William Wallace y Lancaster ahora van a ser los de la niña polaca.

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1: Que me gusta a mí esta chica que viene a continuación. Ella, Musgo, una gaditana que canta de una forma muy dulce. Si la has visto alguna vez en directo, lleva una lupera en la que ella pues toca todos e interpreta todos los sonidos que puedas escuchar. Y luego lleva una arpa eléctrica que toca también, una arpa pequeñita que toca también muy mágica. Esto junto a sus composiciones hace que sea mágico el sonido de Musgo desde Cádiz.
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mágico esta otra chica también con descendencia granaína que vive en Cataluña y que algo tiene que ver con Cuba porque hace también son cubano muy muy guapo. Ella es Keras Laoz, la que acabamos de despedir ese con poco, y yo te invito a que la escuches, la sigas, porque tiene muchos estilos dentro de ese, cada trabajo que ha publicado, y tiene algo especial, así que apúntatelo tanto a Musgo, la gaditana, como a Keras Laoz, esta que acabamos de escuchar. El comandante Twin llega ahora mismo hasta el tranvía musical y escuchamos sus flores de estos cinco chicos. Seis, perdón. Seis, me he equivocado.

0: pues ellos, el comandante Twin y sus flores, son quien, bueno, pues de alguna forma nos vamos acercando al final de nuestro viaje, aunque todavía nos queda un poquito, ¿vale? Yo te invito y te animo a que te quedes con nosotros para disfrutar de ese pequeño rincón que es el exquisito, al que todos, bueno, pues solemos refugiarnos, solemos ir cuando, por la razón que sea, decidimos escondernos del mundo. Si eres una de esas personas, bienvenidos al Tranvía Musical. Con ellos, con Secon, con este grupo que ya, por desgracia, se ha separado, nos vamos a despedir, te vamos a dejar hasta un próximo programa.
1: No puede ser.
0: Así que chicos, chicas, hombres y mujeres, vaqueros y vaqueras, ha sido un honor, un lujo estar estos 60 minutos con vosotros y os espero otro programa más y os recuerdo que tenemos nuestra página web candilradio.com para que podáis disfrutar de este programa y de los que queráis de esta santa casa de Candil Radio, candilradio.com. Con el rincón exquisito de Secon, te decimos adiós. Hasta un próximo programa.

0: oficial se despide deseando que el viaje haya sido de su agrado y esperando que viajen con nosotros en otro momento.
1: Y para cualquier sugerencia le atenderemos en mediaboca@yahoo.es.
0: mediaboca@yahoo.es.

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0: Muy buenas y bienvenidos una nueva semana al programa Aires Celtas. Saludos de mi parte, Federico Salvador, todo un placer estar con todos vosotros como programa que tenemos cargado de muy buena música y en el que damos la bienvenida a nuestro compañero Juan Armando, que ya está preparado para comenzar.
1: Muy buenas, Fede. Aquí estamos de nuevo con un programa cargado de novedades. Escucharemos a nuestros grupos granadinos, como es el caso de Ambulancia Irlandesa o de Shannon Oak. También comenzaremos nuestro viaje por Galicia y Asturias. Y fuera de España, estad atentos a lo que va a sonar hoy en Aires Celtas.
0: Efectivamente, Armando. Y además tendremos un programa cargado de muy buena música, como decíamos al principio, con artistas como Mary Frances o Patrick Dexter. Patrick, que creció con la música europea, con siete hermanos, y tocaba el cello en la Trinity Orchestra. Su música se describe como increíble, con mucha fuerza, apasionada. Además, ha pasado por grandes cadenas de televisión, la CNN, la BBC, Sky News, etcétera, etcétera, etcétera. Y se ha paseado hasta, por ejemplo, Brasil. Comprometido con la sociedad, se graduó de los estudios de Económicas y Estudios Sociales en Dublín. Y como músico, seguro que nos va a dejar indiferentes.
1: Escucharemos lo nuevo de Ambulancia Irlandesa, un grupo de folk fusión nacido en 1997 en Granada, Andalucía. En sus inicios interpretaban música celta tradicional, pero con el paso del tiempo han evolucionado hasta encontrar un sonido propio y ecléctico. Y escucharemos un tema de Shannon Oak en directo, formado en la provincia de Granada también hace más de 20 años. Shannon Oak ha recorrido un largo camino desde sus primeros acordes inspirados en la música tradicional irlandesa. Con una clara vocación por el folk y la música celta, el grupo ha sabido mantener viva la esencia de esas raíces mientras explora nuevos paisajes sonoros.
0: Tendremos también al grupo Skyri con más música que seguramente os va a gustar muchísimo y recordamos por supuesto nuestra página web, aprovechamos www.airesceltas.com y podéis seguirnos en nuestras redes sociales. Agradecemos el apoyo de todos los oyentes que semana tras semana nos mostráis vuestro cariño y que seguís toda la labor que desde aquí intentamos hacer.
1: Nos acompaña hoy las chicas Lullaby desde Galicia, Pontevedra, Bérsica desde Asturias y además contaremos con Mary Frances, Patrick Dexter desde el Reino Unido y Sky Ree. Espero que lo disfrutéis hoy en Aires Celtas.
0: Pues sin más, comienza aquí Aires Celtas.
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Acabamos de escuchar al grupo granadino Shannon Orr con el tema Belfast. Este grupo, tras participar recientemente en la creación de la banda sonora del cortometraje Guerreras de José Luis Pareja, se encuentra preparando su nuevo disco, previsto para el primer trimestre de 2026. En él, el grupo mantiene su identidad folk, violines, flautas, gaitas y guitarras acústicas, pero introduce nuevas texturas, donde el estilo tradicional convive con el pop, el rock y la electrónica. Continuaremos también con el grupo granadino Ambulancia Irlandesa, que fusionan géneros como el rock, el blues, el jazz, el flamenco, el country o el funky. También integran influencias de músicas tradicionales. Siempre han apostado por diversidad sonora y la experimentación, sin encasillarse en un solo estilo. Desde el primer día, su filosofía ha sido disfrutar haciendo música, sin fronteras ni etiquetas. Escucharemos el tema Sulair. Y para finalizar, desde Asturias, el grupo Bérsica con dos temas, Asandolias y el Colos Huellos Cerraos. Esto es una obra multidisciplinar que integra música, literatura, diseño artístico. Parte de la base de un cuento escrito por Gonzalo Pumares y producido por Marcos Álvarez de Cerzal. Un cuento que discurre a través de 10 cortes musicales, cada uno de los cuales es un poema que enmarca una parte de la historia del protagonista, un anciano que era un niño.

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hemos disfrutado a Mary Frances con Cheerio, una canción del álbum First Light, año 2023. Y ahora vamos a seguir con el mismo álbum, con dos temas más, Dance of the Fearless y Celtic Cumbia, un tema que seguro que nos va a dejar indiferentes.

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Acabamos de escuchar Me Niña de Augal, que fue seleccionado como finalista en la categoría de Mejor Tema Original en los 14avos premios de la Opinión de la Música de Raíz de 2015. Y ahora vamos a escuchar Miña Nai, del disco Lembrave un Sono, para finalizar con el tema Viaje en Globo, de su primer trabajo, Condas Verbas. Hablamos del grupo galego Lullaby. El nombre Lullaby viene de gallivizar la palabra Lullaby, canción de cuna, y está formado por cuatro ángeles: Lorena Reinaldo, Paola Oanes, Josefa Fernández y Elena Paz, donde el protagonismo de las arpas celtas y el sonido dulce de sus voces dan vida a un estilo propio y único. Además de ser intérprete, Lorena fabrica una gran variedad de instrumentos de cuerda, entre los que destacamos las propias arpas, tanto acústicas como eléctricas, siguiendo buzukis, guitarras y mandolinas. Este cuarteto, pontevedrés, se conoce en el año 2005, cuando formaban parte de la orquesta Folk Son de Seu, y en el 2008, cuando deciden iniciar este nuevo proyecto. Os dejamos con Lullaby.

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Continuamos con el programa y lo hacemos con Patrick Dester, año 2022. Disfrutamos de dos temas, Cold Blue Atlantic Air y después Salties.

Vamos llegando a la recta final del programa y lo vamos a hacer con Skyri y esta canción titulada The Fish, una canción muy animada para ir poniendo el punto final casi ya al programa de hoy.

0: Por mi parte nada más, todo un placer estar con todos vosotros en un nuevo programa en Aires Celtas, donde creo que hemos disfrutado de sonidos que nos han emocionado bastante cuando suenan grupos granadinos, en el caso de esta chica de Lullaby desde Galicia. Todo un placer acompañarlas en Aires Celtas y espero que nos sigamos escuchando la próxima semana.
1: Por mi parte también nada más, nos escuchamos la próxima semana, no sin antes recordar que lo mejor de la música celta continúa en www.airesceltas.com. Hasta la próxima semana.

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Muy buenas, compañeros. Una semana más en el programa Letras de Esparto, que la asociación del mismo nombre realiza aquí en Candil Radio para todos vosotros. Ha sido una semana trágica. Es verdad que el fuego se ha apagado, pero hemos visto cómo han empezado en otras zonas de España, porque como decíamos la semana pasada, como todo el mundo sabe, esto va a ser imparable. Van a arder todos nuestros montes y luego a lo largo del año plantaremos un puñado de arbolitos para estar todos más contentos y felices pensando que estamos salvando la naturaleza, pero luego llega un incendio y se carga 7.000 hectáreas de golpe aquí en Almería. Y lo peor, como siempre decimos, es la pérdida de las vidas humanas. Pero como decía, hemos visto esta semana cómo se apagaba el fuego y todo volvía a su cauce. Los políticos haciendo promesas de que van a trabajar conjuntamente y los bomberos forestales hacer el trabajo sucio, sin recursos materiales y con unas condiciones laborales un poquito pésimas. La vida sigue igual. No queda otro remedio. Pero esta semana es inevitable que hablemos de fútbol, aunque a Paco no le guste, aunque nuestros compañeros de Letras de Esparto prefiriesen que hablásemos de otra cosa. Pero es inevitable, dentro de dos días vamos a jugar la segunda final de un mundial de fútbol y lo vamos a hacer contra la Argentina de Messi. Y todo eso tiene una serie de connotaciones que no se pueden pasar. Es verdad que todo se debería quedar en el campo y quien sea el mejor, quien meta más goles, pues se lleve la copa. Pero todos sabemos que hay mucho detrás. Por ejemplo, yo estoy soñando, me encantaría que ganase España, por muchos motivos evidentemente, pero sobre todo para ver cómo Donald Trump nos tiene que entregar la copa. Y si va a tener narices de ir a hacerlo, porque me da que este se va a poner malo. Se va a inventar una excusa y no va a entregarnos la copa a un país que es un poquito rebelde, como él dice, y que no tenemos solución. Él preferiría entregarse a la Argentina de Messi, ese Messi que a mí me encanta, por el que también me alegraría que se llevase la segunda Copa del Mundo para despejar las dudas de quién es el mejor jugador de todo el planeta. Pero es verdad que se ha plegado a la FIFA y la FIFA se ha plegado a Donald Trump, porque lo que hemos visto en este Mundial ha sido vergonzoso, que el presidente del país organizador le diga a la FIFA a qué jugador le tienen que quitar las sanciones. Eso no se va a olvidar nunca y eso va a pesar mucho sobre la cabeza de Infantino, que para mí va a durar muy poco, o por lo menos debería hacerlo, si lo que queremos es darle credibilidad a este deporte. Que es verdad que la perdió hace mucho que se convirtió, y eso en Estados Unidos lo han hecho, porque otra cosa no, pero el Mundial de Estados Unidos ha sido el que más dinero ha generado para todo esto. El fútbol a ellos le importa un poquito, los jugadores también le importan muy poco. Lo importante es el negocio y mantener toda esta estructura hasta que la gallina de los huevos de oro reviente. Pues como decía, estoy deseando que llegue el domingo para ver si le pegamos ese baño que le metimos a Francia o sucumbimos al juego duro de Argentina, que por otro lado, a mí ese fútbol también me gusta. Es verdad que me gusta el toque, que me gusta el dominio, que me gusta jugar al fútbol, pero también creo que dentro del fútbol tiene que haber esa picaresca, ese contacto, esa fuerza con la que se entraba antes y que ahora todo se ha convertido en un pequeño tabú. Como verán, tengo el corazón partido, pero por supuesto quiero que gane España, no me cabe ninguna duda. Estoy deseando que gane España el segundo mundial, además, porque esta selección sí que me representa mucho más que todas las anteriores, porque esta selección es mucho más plural que las que hemos llevado a lo largo de la historia, donde solo dos clubes estaban representados. Aquí hay muchos clubes representados de gente sin nombre, sin muchos titulares en nuestros periódicos, pero que están dando un rendimiento estratosférico, porque juegan en equipo, porque juegan los unos para los otros, y eso a mí me representa. Y por supuesto por el entrenador, al que por no tener nombre se le dieron palos desde que se sentó en el banquillo. Es verdad que la forma de sentarse fue un poquito autoritaria por parte de aquel abusador que ya no está en la federación, pero el tiempo le ha dado la razón y lo ha ganado todo, porque aunque pierda el domingo, llegar a la final también es una victoria, y llegar como lo ha hecho muchísimo más. Pero lo están esperando todos esos mercachifles que siguen al equipo del Real de Madrid, lo están esperando, porque los ha humillado, porque no ha llevado a nadie de su equipo. Por eso toda esta gentuza prefería que ganase Mbappé, que ganase Cristiano, que ganase Vinicius, pero no que ganase España. Eso a mí me genera una vergüenza tremenda. Hay que ver que siempre me meto en jaleos con lo fácil que hubiese sido hablar simplemente de fútbol, pero siempre nos gusta meter el dedo en la llaga un poquito para fastidiar a alguien, porque si no la vida es muy aburrida. Pero bueno, para no seguir metiéndonos en jaleos
y también para no gafar esa final que queremos que caiga de nuestro lado el domingo, vamos a dar comienzo a nuestro programa de Letras de Parto. Y hoy, como siempre, tenemos a doña Carmen Rabasa, a Carlos Javier López Martín, a Paco Ruiz y yo, Moisés Palmero, que me sentaré a la sombra del espantapájaro. Carmen nos va a llevar de paseo por la ciudad de Almería, como ya comenzó a hacerlo la semana pasada, y hoy nos va a hablar de esas murallas desaparecidas que delimitaban y protegían nuestra ciudad. Nos va a hablar de todas las puertas que había para entrar por ella, el significado y dónde estaba cada una de ellas. Un pequeño paseo al que hay que echarle un poquito de imaginación para saber cómo estaba configurado todo. Y como siempre decimos, saber de dónde venimos, que nos puede ayudar a saber dónde vamos. Carlos sigue su periplo por los pueblos de Almería y esta vez se va a Luca y Nena de las Torres para hacernos pasear por sus calles blancas llenas de flores, para contarnos su historia minera, para hablarnos de su gastronomía y de todo aquello que ha creído que es interesante para atraer tu atención y que vaya a visitarlo. Además, debería hacerlo pronto porque lo están cubriendo de placas solares y ese encanto lo va a perder. Yo me sentaré a la sombra del espantapájaros para leerle el último texto que he escrito, que he titulado Arde sobre quemado, sobre el incendio de los Gallardos y sobre los incendios que se están produciendo en toda España. Y este artículo, esta opinión, tiene banda sonora, que no es otra que la canción de Sabina y Páez titulada Llueve sobre mojado, que seguro que ustedes la conocen y por eso el juego de palabras en el título. Espero que os gusten. Y Paco Ruiz cerrará el programa, esta vez un poquito cabreado, con un epílogo titulado El mal activismo. Y viene cabreado por el tema del incendio y viene cabreado por todas esas cosas que no se permiten en los montes y que ahora están sumando para que esos incendios forestales se produzcan con la virulencia con la que se están produciendo. Lo escucharéis en su tono, lo escucharéis en la velocidad de sus palabras, diferente a otras semanas, porque esto le duele. Os va a encantar, estoy seguro. Y como no quiero haceros esperar y además porque ya empiezo a estar nervioso y voy a hacer un poquito de deporte para estar preparado para el domingo, vamos a dar comienzo al programa de Letras de Esparto.

Buenas tardes, queridos oyentes. Hay ciudades que se descubren caminando por sus calles, pero hay otras que solo pueden comprenderse si aprendemos a mirar lo que ya no existe. Almería es una de ellas. Hoy atravesamos la ciudad sin apenas reparar en que durante siglos estuvo protegida por una poderosa muralla. Aquellas piedras no solo defendían a sus habitantes de posibles ataques, marcaban el límite entre dos mundos, el campo y la ciudad, la incertidumbre y la seguridad, el viajero y el vecino. Hoy os invito a realizar un viaje en el tiempo. Cerremos por un momento los ojos e imaginemos que estamos en la Almería del siglo XI, en pleno esplendor de la taifa. No escuchamos motores ni bocinas. En su lugar llegan hasta nosotros las voces del mercado, el sonido de los animales de carga, el golpear de los artesanos sobre el metal, el murmullo del agua que corre por las acequias y desde lo alto de la alcazaba la llamada a la oración. Ante nosotros aparece una ciudad completamente rodeada por murallas. No eran simples muros. Eran una impresionante obra de ingeniería militar construida para proteger una de las ciudades más importantes del Mediterráneo occidental. Almería era entonces un gran puerto comercial, famoso por sus tejidos de seda, su actividad marítima y sus relaciones con numerosos puertos del mundo islámico y cristiano. Jairán reconstruyó la alcazaba ampliándola hasta el perímetro que tiene actualmente. Añadió dos naves a la mezquita y acercó la ciudad con la muralla desde lo que hoy llamamos el Cerro de San Cristóbal, por detrás de la fortaleza, pasando por la hoya hasta llegar a la misma orilla del mar. Por el lado del Cerro de San Cristóbal, bajando por la actual calle de Antonio Vico hasta la Puerta de Puchena. Las murallas seguían aproximadamente el contorno del casco histórico actual y estaban reforzadas por numerosas torres desde las que se vigilaban tanto el mar como los caminos del interior. Por encima de todas ellas dominaba la alcazaba, auténtico corazón defensivo de la ciudad. Desde allí podía controlarse cuanto ocurría en el puerto, en la medina y en los campos cercanos, pero toda la ciudad amurallada necesitaba puertas. Las puertas eran mucho más que un lugar de paso, eran espacios de control. Quien deseaba entrar debía de hacerlo por ellas. Allí se vigilaban mercancías, se comprobaba quién llegaba, se cobraban determinados impuestos y se cerraban al caer la noche. Cuando las enormes hojas de madera quedaban atrancadas, la ciudad dormía protegida tras sus murallas. Con el paso de los siglos, existieron diversas puertas, algunas reformadas y otras desaparecidas, pero todas ellas formaban parte de la memoria de Almería. Recibían los nombres según el lugar en el que se encontraban. Así, por ejemplo, estaban la Puerta de Pechina, fue la principal de acceso por el norte, cuyo ensanche se convirtió en la actual Puerta de Purchena. Es una de las más conocidas, orientada hacia el camino que conducía al interior de la provincia y a la antigua Bayana, la importante ciudad que precedió al esplendor de Almería. Se cuenta, aunque no he podido confirmar la fuente, que esta puerta era tan preciosa y original que la gente al verla se quedaba con la boca abierta, por lo que terminaron llamándola Puerta de la Boquería. Cuando los cristianos perdieron el control de la ciudad en 1157, los barceloneses se la llevaron y la colocaron en Barcelona, en el mercado llamado con el mismo nombre que la puerta, Mercado de la Boquería. Aunque ahora no se sabe qué ha pasado con ella, dicho mercado sigue llamándose igual. También está la Puerta del Mar,
situada en la muralla sur, daba acceso directo a la ciudad desde el litoral mediterráneo, cerca de la actual Plaza de la Marina. La puerta del puerto se encontraba en el frente sur, protegiendo el acceso marítimo y portuario de la Medina. Puerta de Atarazanas, ubicada también en una zona portuaria, cerca de los antiguos astilleros musulmanes y que medía 6 metros. Puerta de la Almudaina, una de las puertas principales que daba acceso al barrio y recinto de la Medina, por donde llegaban mercaderes procedentes del norte de África, del Mediterráneo Oriental y de los reinos cristianos. Aquella entrada era un continuo ir y venir de marineros, comerciantes, cargadores y viajeros de todas las lenguas y procedencias. Puerta de situada en el arrabal de la Hondonada, actual zona de la Chanca, flanqueados por dos imponentes torreones de la época de Taifa, que por cierto, están bastante deteriorados y el ayuntamiento se ha comprometido a restaurarlos. Esperemos que realmente lo lleven a cabo por ser un patrimonio del siglo X y están catalogados como bien de interés cultural. Puerta de Almería. Se localiza en el Parque Nicolás Salmerón. Alberga, por un lado, los únicos restos arqueológicos romanos conservados en la ciudad, una factoría de salazones. Por otro, una de las puertas de la muralla islámica que cerraba la ciudad por el sur. Aparte de su contenido, la importancia de este enclave arqueológico radica en que fue la primera excavación urbana que se hizo en Almería, lo cual generó un intenso debate social en torno a la conservación de estos restos, llegando a la conclusión de impedir la obra y dedicarse al estudio y conservación de lo encontrado, organizándolo en 3 salas en las que la función de los restos arqueológicos se abordan diferentes contenidos temáticos. En el primero de ellos se ofrece un audiovisual muy corto, pero muy ilustrativo, sobre el proceso de conformación de un yacimiento arqueológico y su posterior excavación. En la sala situada al norte del centro de interpretación se localizan 6 balsas romanas pertenecientes a una factoría de salazón de pescado que estuvo en funcionamiento desde el siglo I después de Cristo hasta el IV. Por último, la sala central la ocupan los restos de la muralla medieval islámica que cerraba la ciudad de Almería y por su frente sur, con restos de una de sus puertas, la cual da nombre al enclave, Puerta de Almería. En este punto, debo comentar la factoría de salazones, que era un tipo de industria propia de las zonas costeras, muy frecuente en todo el sur peninsular y el norte de África. Estas industrias constituían uno de los pilares fundamentales de la economía y comercio de estos enclaves marítimos. Pensemos que salar el pescado era imprescindible para su conservación y era la única forma que tenían de llevarlo a los sitios de interior. El lienzo de muralla conservado en el enclave arqueológico Puerta de Almería pertenece al cinturón de muralla que cerraba la ciudad por el sur, es decir, el frente que daba al mar. La construcción de esta muralla data de mediados del siglo X, pero por su situación estaría en uso durante toda la época islámica, conservándose hasta el siglo XIX, en el que serían derribadas para abrir la ciudad al mar. También existían accesos hacia los arrabales, esos barrios que poco a poco fueron creciendo fuera del recinto principal, cuando la ciudad comenzó a expandirse. Resulta curioso pensar que muchos de nosotros caminamos hoy sobre el mismo lugar donde hace 1000 años se abrían aquellas puertas, sin que apenas una placa o un resto de muralla nos recuerde lo que allí ocurrió, porque gran parte de ellas desaparecieron con el crecimiento urbano. Durante siglos, las ciudades dejaron de necesitar aquellos recintos defensivos. Las murallas impedían la expansión y muchas fueron derribadas para abrir nuevas calles y construir viviendas. Sin embargo, todavía quedan algunos vestigios. El más espectacular es sin duda la propia Alcazaba,
que continúa dominando la ciudad igual que hace casi un milenio. También se conservan algunos lienzos de muralla y restos arqueológicos que nos ayudan a reconstruir cómo era aquella Almería medieval. Cuando contemplamos esas piedras antiguas, conviene recordar que no estamos viendo únicamente una fortificación. Estamos contemplando el escenario donde transcurrió la vida cotidiana de miles de personas. Por esas puertas entraban campesinos cargados con frutas y verduras para vender en el zoco. Por ellas llegaban viajeros después de jornadas interminables de camino y accedían embajadores, comerciantes, soldados y peregrinos. Y también por ellas salían quienes buscaban fortuna en otros lugares o quienes embarcaban rumbo a puertos lejanos. Cada piedra guarda miles de historias anónimas. Quizá por eso la historia de una ciudad no solo se encuentra en los grandes monumentos, también vive en aquello que ya no vemos, en la huella de una antigua muralla, en el nombre de una calle, en el trazado irregular del casco histórico, en esos pequeños detalles que muchas veces pasan desapercibidos y que sin embargo nos hablan silenciosamente del pasado. Cuando paseemos por el centro histórico de Almería, intentemos imaginar por un momento aquella ciudad rodeada de murallas. Pensemos en el viajero que llega cansado tras varios días de camino y contempla por primera vez las altas torres de la Alcazaba recortándose sobre el cielo. Imaginemos la emoción de cruzar una de aquellas puertas monumentales, sabiendo que al otro lado le espera una ciudad llena de vida, de comercio, de cultura y de esperanza. Porque conocer nuestra historia consiste precisamente en eso, en aprender a mirar lo invisible. Y Almería, aunque haya cambiado profundamente con el paso de los siglos, sigue conservando bajo sus calles y entre sus piedras el recuerdo de aquella ciudad que hace 1000 años recibía a quienes cruzaban sus murallas para comenzar una nueva historia. Hasta la próxima semana, en la que continuaremos recordando e imaginando sobre antiguas piedras, entre comillas, que nos seguirán hablando de nuestra historia, de nuestra Almería. Un abrazo y que paséis todos un buen fin de semana, amigos.

Y hoy me siento a la sombra del espantapájaros para leerle el último texto que he escrito, que he titulado Arde sobre quemado. Dice así y espero que os guste. Como las golondrinas, los vencejos y los aviones, cada verano vuelven los incendios forestales y este año, con cruzar los dedos, no ha sido suficiente. A la desgracia, el desaliento y la impotencia de ver nuestros montes ardiendo, tenemos que lamentar la pérdida de vida humana. Una tragedia histórica que ha dado la vuelta al mundo con minutos de silencio incluidos en los cuartos de final del Mundial de Fútbol. Y que no podemos catalogar como inesperada, accidental o imprevisible, porque como cantaban Sabina y Páez, llueve sobre mojado, o mejor dicho, arde sobre quemado. No había que ser muy listo para saber que tras las intensas lluvias de este año y la frondosidad de los paisajes primaverales, esa hierba se iba a convertir en combustible, uno de los elementos esenciales del Triángulo del Fuego. Las rachas de viento de 50 kilómetros por hora han hecho de comburente y un cable eléctrico la chispa que lo ha hecho saltar todo por los aires, pero bien podían haber sido las altas temperaturas provocadas por estos trenes de olas de calor que el cambio climático está haciendo habituales e insufribles y que, sumada a la inoperancia e inacción de nuestras administraciones, crea estas dantescas situaciones. Al cambio climático hemos llegado tarde por nuestra capitalista ceguera y el viento no podemos controlarlo, pero el combustible sí. Si las inversiones se dedicasen a la prevención y no a la extinción, como repiten año tras año los expertos, como un mantra al que no le hacemos caso, el fuego se apaga en invierno. Los cálculos están hechos y los gestores lo tienen sobre la mesa. La relación de gasto es de 1 a 6. Gestionar una hectárea de monte podría rondar los 3.000 euros, apagar el fuego en la misma superficie, unos 20.000. El moderado Bonilla, que por el lío en el que se ha metido al pactar con Vox está dejando de serlo, presume que el presupuesto para este año del Plan Infoca son 271,6 millones de euros, la mayor cantidad nunca vista hasta el momento. Y si le hacemos caso solo a la fría estadística, no miente, es un 60% más que en 2018, pero si le aplicamos la inflación de estos años, se queda en un 30%, lo que supone solo 200 trabajadores y 4 aeronaves más. La renovación de la flota de vehículos y la implantación de nuevas técnicas especializadas como la unidad de fuego técnico y de maquinaria pesada. Hablar de esta cifra y el aumento anual progresivo queda muy bien para una rueda de prensa o en el Parlamento, pero ante los campos humeantes, los féretros aún sin enterrar, la amenaza de los fuegos de sexta generación y el aumento de temperatura que está por venir, porque seguirá escalando a lo largo del verano y de los próximos años, son solo palabras vacías, el mismo bla bla bla de siempre y que forma parte del estribillo de la banda sonora de esta opinión. Sobre todo porque este aumento de los presupuestos sigue sin solucionar y por eso está judicializado la precariedad de los bomberos forestales contratados en fraude de ley como fijos discontinuos para poder despedirlos al final de la campaña, o porque no se cubren las vacantes por baja y jubilación y las campañas empiezan con falta de personal, o que el complemento de experiencia operativa es solo un caramelito para no pagar la antigüedad a los trabajadores. También denuncian que muchos de los vehículos comprados para trasladar a los retenes hacia los fuegos no están preparados para circular por las pistas forestales, por lo que tienen que hacer más esfuerzo físico para llegar a ellos. Que se está privatizando o externalizando, como dicen los políticos, la contratación de aeronaves y que lo destinado a la prevención de ese presupuesto es del 56,8, muy lejos de lo que los expertos y la Unión Europea recomiendan y que denominan como trampa de la extinción. Un término para explicar que si nos dedicamos a apagar incendios sin retirar o quemar exceso de biomasa, acumularemos un combustible que, ante las condiciones idóneas de viento, sequía y calor extremo, la regla del 30-30-30, arderá fuera de control, generando un incendio de sexta generación que creará su propio clima y se volverá imparable. Ante esta virulencia y para callar a la ciudadanía, se aumentará el gasto en extinción, pero no en prevención, y entraremos en un bucle como en el que nos encontramos ahora. Poniendo como ejemplo el incendio de Los Gallardos, habrá que preguntarse por qué el día 9 a las 4 de la tarde y con las condiciones meteorológicas muy adversas, los dos retenes y el camión que presta servicio en la Casa de la Tortuga, el punto de encuentro de Vedar desde el 1 de junio, no estaban operativos. Para los expertos la respuesta es sencilla, falta de planificación para cubrir los descansos y de recursos para dotar de una tercera tripulación al camión como tienen otros. Nunca sabremos qué hubiera pasado de estar operativo. La única certeza es lo que ha pasado por no estarlo. Lo volvimos a dejar en manos del azar. Esta vez salió cruz y ahora lloramos por falta de prevención a nuestros vecinos. Ojalá esta desgracia sirva para entender que las lágrimas no apagan fuego. Por más...

0: Hola, muy buenas escuchantes del programa Letras de Esparto de Candil Radio. El programa de Almería Pueblo a Pueblo de hoy nos lleva a un rincón donde el tiempo parece haber decidido tomarse un respiro. Un lugar de calles empedradas y encaladas que relucen bajo el imbatible sol de Almería, decoradas con el verde intenso y el colorido estallido de cientos de macetas con geranio. Ese lugar existe. Se resguarda en la cara norte de la Sierra de Alhamilla y se llama Lucainena de las Torres. Este encantador municipio, catalogado con total justicia como uno de los pueblos más bonitos de España, es un tesoro oculto que combina el sosiego de la Almería rural con un sorprendente pasado industrial y una naturaleza desbordante. Vamos a viajar a través de sus secretos, su historia y su luz. El nombre de Lucainena de las Torres suena musical, casi misterioso. Para entender su origen, la toponimia nos invita a viajar a muchos siglos atrás, hasta la época romana. Se cree que el término Lucainena proviene del nombre de un antiguo terrateniente romano llamado Lucanius. En aquellos tiempos era común referirse a los grandes extensiones de terreno, las fincas o villas, por el nombre de su dueño, evolucionando la villa de Lucanius a Lucaniana y de ahí al nombre actual. Con la llegada de los musulmanes a la península, el término se arabizó respetando su fonética original. La segunda parte de su nombre, de las torres, no requiere demasiada imaginación, pero sí evoca una época de fronteras y peligros. En su periodo de máximo esplendor hispano-musulmán, el pueblo estaba protegido por una sólida muralla custodiada por siete torres de vigilancia. Estas torres servían para proteger a la población de las incursiones de bandidos y ejércitos enemigos. Aunque el tiempo y las guerras derribaron gran parte de ese bastión, el orgullo de aquella fortaleza quedó grabado para siempre en el nombre y en el escudo del municipio. La historia de Lucainena es un relato de contrastes dramáticos. Durante siglos, tras la reconquista de los reyes católicos y la posterior expulsión de los moriscos, el pueblo subsistió gracias a una economía puramente agrícola. Sus habitantes vivían del cultivo del olivo, la vid, la almendra y una humilde ganadería. Era una vida tranquila, marcada por los ciclos de la tierra. Sin embargo, a finales del siglo XIX, la tranquilidad se rompió por completo. Las entrañas de la Sierra de Alhamilla revelaron un tesoro codiciado por la Revolución Industrial, hierro de alta calidad. Pronto, Lucainena de las Torres se transformó en un hervidero de actividad minera. Compañías extranjeras pusieron su ojo en el municipio y el paisaje se llenó de cables aéreos, vagonetas y vías de tren. Se construyó una línea ferroviaria de más de 30 kilómetros dedicada exclusivamente a transportar el mineral desde el pueblo hasta el cargadero de agua amarga, en pleno Golfo de Almería, para embarcarlo hacia el norte de Europa. La población se multiplicó. Abrieron comercios, casinos y oficinas. Fue una auténtica fiebre del oro, o mejor dicho, del hierro, que duró hasta la década de 1940, cuando las minas dejaron de ser rentables y el silencio regresó a la sierra. El patrimonio actual de Lucainena es el reflejo directo de sus dos grandes almas, la tradicional andaluza y la arqueología industrial. Pasear por el casco urbano es una delicia para los sentidos. Su fisonomía es la típica de los pueblos blancos de origen árabe, con calles estrechas y laberínticas pensadas para romper las corrientes de aire y generar sombra. El ayuntamiento premia cada año a los vecinos que mejor cuidan y decoran sus fachadas con flores, lo que convierte al pueblo en un jardín vertical continuo. En el centro neurálgico destaca la iglesia parroquial de Nuestra Señora de Montesión, construida originalmente en el siglo XVI, sobre las ruinas de una antigua mezquita y reconstruida en el siglo XVIII tras los saqueos de los piratas berberiscos. A las afueras del pueblo se encuentra el monumento más espectacular de su pasado minero, el conjunto de los hornos de calcinación. Son un grupo de ocho imponentes estructuras de piedra de forma cilíndrica que parecen chimeneas gigantes o torres de un castillo moderno. Su función era procesar el mineral de hierro a altísimas temperaturas para eliminar las impurezas antes de enviarlo al puerto. Hoy, restaurados y consolidados, se levantan contra el cielo almeriense como un imponente monumento a los hombres que dejaron su sudor en las minas. Lucainena de las Torres goza, por otro lado, de una ubicación privilegiada. Aunque Almería es famosa por sus paisajes áridos y desérticos, la Sierra de Alhamilla actúa como una barrera natural que atrapa la humedad, creando un contraste fascinante. El gran reclamo ecológico y turístico del municipio es su vía verde. Aprovechando el trazado del antiguo ferrocarril minero que quedó en desuso, se ha habilitado un sendero perfecto para senderistas, ciclistas y personas de movilidad reducida. El camino discurre entre olivares centenarios, campos de almendros que en enero y febrero regalan un espectáculo mágico con su floración blanca y rosada y caprichosas formaciones geológicas. A lo largo del término municipal también se pueden encontrar parajes singulares como el Peñón de Lucainena u oasis de agua, escondidos en los barrancos donde crecen adelfas, higueras y cañaverales, sirviendo de refugio para aves rapaces y pequeños mamíferos como el zorro o el jabalí. En cuanto a sus fiestas y tradiciones, un pueblo no se define solo por sus piedras o sus árboles, sino por la calidez de su comunidad. Y en Lucainena de las Torres la hospitalidad es una seña de identidad que explota en sus celebraciones. Las fiestas patronales en honor al amor a la Virgen de Montesión se celebran el tercer fin de semana de septiembre. Se trata de la fiesta mayor. El pueblo se llena de emigrantes que regresan para reencontrarse con sus raíces. Hay bailes populares, verbenas nocturnas y una procesión solemne donde la emoción se respira en cada esquina. Las fiestas de San Sebastián se celebran el fin de semana más cercano al 20 de enero. Es sin duda la fiesta más curiosa y divertida del año. Durante la procesión del santo por las estrellas calles del pueblo, los vecinos lanzan desde los balcones miles de roscos de pan a la multitud. Los asistentes intentan atraparlos al vuelo en medio de risas, empujones cariñosos y un ambiente festivo inigualable. Coincidiendo con la primavera, el pueblo celebra su belleza natural por todo lo alto en la Feria de las Flores. Las fachadas lucen más espectaculares que nunca y se organizan talleres, mercadillos artesanales y rutas guiadas para presumir del cuidadoso trabajo floral de sus vecinos. No puedes marcharte de Lucainena sin sentarte en una de sus terrazas a disfrutar de la auténtica cocina del interior almeriense. Aquí los platos se cocinan sin prisa y saben a tradición. Destacan las migas de harina, acompañadas de pimientos fritos, pescado o tajas de tocino, el potaje de hinojo, las gachas rústicas y para los más dulces, los roscos de vino o de naranja artesanales hechos en los hornos locales. En definitiva, Lucainena de las Torres demuestra que la verdadera grandeza no se mide en kilómetros cuadrados ni en rascacielos. Su magia reside en el blanco inmaculado de sus muros, en el susurro del viento entre los viejos hornos mineros y en la sonrisa de sus poco más de 500 habitantes, guardianes de un rincón andaluz que merece ser descubierto y sobre todo respetado. Eso es todo, amigos. Habréis podido comprobar que Lucainena es un lugar que merece más de una visita. Nos vemos la semana que viene.
1: Buenas tardes. Epílogo del mal activismo. De nuevo España se quema. Esta tierra que lleva el fuego grabado en cada monte, siempre al acecho. Y mi Almería del alma llora por esta causa, con sus muchos muertos ofrecidos a ese Dios inmisericorde que ahora utiliza el fuego para reventar cuerpos y la paz tan ansiada.

alimentaba a las familias y los surcos sembrados de patatas iban bien ese año, o los surcos sembrados de ajo, los nabos para consumo del ganado. No había principios económicos que cumplir, órdenes ministeriales que exigir al hombre y la mujer del campo. No. Había que trabajar para sobrevivir, sin más. Y la educación de la tierra y en la tierra, de generaciones anteriores a la suya, a la de mis padres, decían que esa tierra en barbecho, por ejemplo, tendría mejor cosecha la siguiente temporada. Que el cereal recolectado en esta época de verano, ya casi agosto, para una mejor siembra debía el arado remover la tierra y así orearla. Y si el rastrojo se quemaba, el arado iría mejor y lo quemado contribuiría a una limpieza adecuada de esa tierra. Que la siembra de unos contribuía al agotamiento de la tierra y que había que alternar con otra semilla y etcétera y etcétera y etcétera. Yo no nací en un lugar donde se subsistía, no. Soy de ese lugar. Que la infancia, lo observado y lo vivido durante ella, durante la adolescencia, queda para siempre ahí, por ahí dentro, bajo la piel, como un cartílago más que uniera y facilitara el movimiento. Los sufrimientos fueron muchos y también la alegría si el cielo de nubes o de sol contribuía o no al buen término de las cosechas. Soy de ese lugar amplísimo, un valle hermosísimo, la Hoya de Guadix, con pueblos como el mío, Fonelas, enclavado entre la vega, la de vida azul y verde, y los espectaculares paisajes de montes, de vegetación de matorral, que desde hace unos años se conoce como los Badlands, término inglés que viene a traducir como tierras malas. No, nunca fueron montes de tierras malas, no yermas, que dieron sustento a la gente de mi pueblo con el esparto, por ejemplo. Rechazo totalmente esa calificación. Anduvieras por donde fuera, entre las ramblas, subiendo, bajando ladera, era corriente el saludo a mis paisanos que iban o venían de sus viviendas, o de recoger o llevar esparto con la ayuda de los burros o los mulos. Esos montes y esa vega nunca estuvieron desérticos, que allí estábamos nosotros. En mis más de 2 decenios de relación casi diaria con aquel lugar, jamás presencié un incendio de la vega o los montes de plantaciones de cereal. Nunca. Posiblemente fuera por ese interés de todo en preservar el monedero con el que acudía a la tienda para comprar lo que no llegabas a producir. En el fuego esporádico de rastrojo o balate, siempre voluntario, no había norma escrita que obligara a llevarlo a cabo de una u otra manera. No hacía falta. Se controlaba siempre y siempre por el agricultor que previamente había calculado el viento, la sequedad del aire. Ah, y casi la totalidad de agricultores fumaba. Qué casualidad. Y la única forma de mitigar el frío extremo de muchos grados bajo cero durante el invierno siempre fue encender una pequeña, breve lumbre, que allí al fuego se le llama lumbre, para acercar las manos o poner los pies para seguir trabajando. No sé por qué nuestra tierra se quema, por qué se ha quemado, no sé por qué la gente tiene que morir en un incendio en el monte. Desconozco casi todo, pero estoy vivo, preocupado, medianamente informado y sé que ya llevamos algunos decenios legislando contra nuestros montes, nuestro ganado, nuestra agricultura. En resumidas cuentas, contra nosotros
contra mi gente del valle donde

0: me crié, pero también contra esta tierra de Almería que me duele tanto. Son los hacedores de leyes los que han endurecido hasta extremos alarmantes que los pastores puedan mantener dignamente un rebaño de ovejas y por supuesto puedan deambular por los montes. Son ellos los que no permiten, por ejemplo, que los mayores de mi pueblo, que son los que sus tierras, eduquen a los jóvenes en el amor a su paisaje y sigan poniendo los medios adecuados para evitar inundaciones, para limpieza de cauces, para deambular con el ganado y así evitar el crecimiento de matorral excesivo. Qué lástima de nuestra amiga pura. Qué difícil tendría hoy llevarnos manzanilla y otra hierba aromática para el dolor de barriga, porque sería denunciada y multada con cantidades que jamás habría podido pagar. Entre los cientos de asesores que tienen nuestros representantes políticos, ¿dónde están los agricultores para señalar qué es mejor para sus tierras y sus montes? Para que su río, que ahora se desbordaría irremediablemente por una zurda normativa que impide limpiar el cauce de la selva que acerca ambas orillas. ¿Dónde están nuestros mayores? ¿En qué momento son consultados por esa panda de inútiles políticos que nos representan y nos legislan? Pero todo tiene un colmo. Este punto máximo insuperable en momentos de comportamientos que debieran ser punibles de nuestros representantes políticos. Este punto máximo está en los borregos que siguen a unos y otros, esos que continúan apoyando siglas, hagan o decidan lo que sea, los que están a su lado. ¿Dónde están los críticos bien informados que debieran barrer toda la porquería que acumulamos, con independencia del partido político que la crea o la provoca, porque toda la porquería es mierda y como tal debiera echarse al estercolero? ¿Dónde están los intelectuales que se supone están mejor informados y tienen más capacidad de crítica y con grandes actitudes para meterse en medio de uno y otro y poner colorado a todos? Levantar muros porque sí. Hacer seguidismo de políticos como si de tu equipo de fútbol fuera. Es tan triste, produce tanta pena. También con este fuego de nuestra tierra, con los muertos habidos, con el monte quemado, siguen resurgiendo estos seres y sus comportamientos indignos de la mejor de las convivencias, de la mejor búsqueda de soluciones reales. Antes, las gentes de mi tierra de origen y de estas tierras que tanto amo de Almería, cuando cometían una irregularidad, ésta llevaba consigo el hambre y la miseria. Cuando ahora, esos que dicen saber de todo, de vegetación cuando no saben ni cuidar una maceta, o de fauna cuando tienen un perrito de pura sangre o un canario en una jaula, esos, cuando se equivocan, no sufren ningún tipo de consecuencia. Los versos de hoy son los que siguen a continuación. Mi salud se ha eclipsado con este fuego murmullo de luz naranja, la pisada en tierra extirpada de lenguaje, ya taponadas las bocas para no gritar. Fragmentos de fraguas desiguales en laderas, la hueste de vulcano con espadas de triple filo, espadas de brillo. Busco el punto exacto del epicentro donde enterrar estribillos negros y allí encontrar la brújula hasta el centro de gravedad que sujete mis pilastras, esperar las manos abiertas que vienen en mi búsqueda. Amigo, esto es todo por hoy. Feliz noche de viernes. Feliz fin de semana.
1: Y después de este maravilloso y potente epílogo de Paco Ruiz, nos vamos a despedir hasta la semana que viene con el deseo, con la esperanza esta vez de que el domingo salgamos campeones del mundo. Paco, perdóname, pero es que hoy tenemos que hablar de fútbol, no queda otra. Y como decía, que seamos campeones del mundo, que nos llevemos la segunda estrella y que la pongamos en el firmamento al lado de la constelación que queramos, a la del delfín, a la del cisne, a la de escorpión, me da exactamente igual, pero que cuando miremos al cielo sepamos que esa estrella está allí colocada por el segundo mundial. Y Messi, lo siento, es verdad que me gustaría que ganases tu segunda estrella, la cuarta para tu país, pero si a costa de la nuestra, prefiero que no lo hagas. Ahora, eso sí, si nos gana, también estaré un poquito contento, cabreado por haber perdido, pero contento por el dios del fútbol, que se ha vendido al capital. Como todos los dioses, no queda otra. Pues con este Vamos España nos despedimos hasta la semana que viene. Un abrazo y nos escuchamos, compañeros.

0: Son las 7 de la tarde y 4 minutos.
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1: Música clásica suelo escuchar poca, pero nomás lo que suelo escuchar es lo que más se conoce, Vivaldi, Mozart, Beethoven, algún tema de los que más se suelen escuchar, lo que más se conoce, las cuatro estaciones, sinfonía, en fin, pues, de ese estilo.

siempre ha habido instrumentos, o sea, había una flauta por ahí dando vueltas, luego había panderetas, cosas así muy básicas, porque en mi casa nadie era músico, y yo siempre estaba por ahí trajinando con todas ellas, buscando el sonido, eso de siempre. Y luego también, cuando era muy pequeño, tenía un Casio, un PT-10 de estos míticos, con ritmos, con que yo me sacaba mis canciones, hacía mis cosas, y luego una guitarra española que tenía mi madre, que fue con la que siempre estuve por ahí chapurreando, y sacaba normalmente melodías de música clásica, el rollo de Cuatro Estaciones, cosas como muy sencillas, tiraba los bajos de las canciones, el Entre Dos Aguas, pero claro, no la parte avanzada de Paco Lucía, sino el tin, ton, tin, pues todo ese tipo de melodías. Eso fue quizás lo que yo empecé a trastear con una española.

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1: Bueno, yo he sido fan, he sido seguidor de muchas bandas, tanto contemporáneas a mi juventud como otras que no me tocaron por época. Pero yo recuerdo en mi cuarto de adolescente combinar pósters de los Beatles, siempre omnipresentes, y pósters de Dire Straits, de Police, de Supertramp, de Bruce Springsteen, de U2, yo creo que sea de los 091. Y mira, pues vamos a poner algo de los ceros, ¿no? Vamos a hacer un poco de patria, ¿no? La noche que la luna salió tarde, un tema de su último disco.

0: Son las 7 de la tarde y 23 minutos.
1: Sí, mira, una persona que no me llama mucho la atención y tal, la respeto, pero no me llama mucho la atención es Remedios Amaya. Remedios Amaya, de música, está la canción, creo que era Quien Maneja Mi Barca, algo de eso. Se llevó un festival, supongo que estaría contextualizada en su época, pero la verdad es que no entiendo cómo se pudo llevar esa canción representando un país de Eurovisión. No soy muy de Eurovisión, pero bueno, me llamó mucho la atención eso cuando la escuché.

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1: Bienvenidas a la sección ¿A ti también te pasa? ¿Tú tampoco cambias de ruta, pase lo que pase? Todos los viernes por la tarde voy a un sitio en concreto. Todos los viernes por la tarde salgo de mi casa a las 7:15 porque sé que si salgo exactamente a las 7:15 llegaré a las 7:37. Yo no llego tarde nunca, a no ser que dependa de otras personas. Y si es así y me retrasan, dejo de ser esa persona amable y simpática y me cambia la voz. Sea como fuere, siempre voy por el mismo camino porque sé que este es el camino. La ruta óptima, la mejor forma sin duda de llegar hasta allí. Te cuento un secreto. No es cierto que sea la ruta óptima, pero sí es cierto que fue la manera en la que llegué la primera vez. Y como la primera vez no me perdí y tardé solo 22 minutos y aparecí con antelación, mi cerebro lo registró como solución exitosa. Ahora me pasa algo gracioso. Algunas veces voy andando y se me ocurre la idea de coger una calle antes o después para variar y ver el paisaje. Y sin embargo, mis pies siguen los pasos de la solución exitosa sin remedio. Incluso oír la voz de mi cerebro diciendo, ¿ahora te pones a experimentar? No te metas en líos, que es viernes, relájate. Es cierto, ir siempre a la misma hora y por el mismo camino es mi modo de relajarme. Tú tampoco cambias nunca de camino. Igual la gente te dice que eres una aburrida. Pero yo creo que en realidad puede que estés en el espectro autista. Y eso es muy exótico, en mi opinión.
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1: Hola a todos y todas. Soy Naya de la clase de sexto B del CEI 28 de febrero. Hoy os vengo a hablar sobre un libro alucinante llamado Resuelve el misterio, escrito e ilustrado por Lauren Magazine. Esta saga tiene 6 libros. La editorial es Molino. Este libro trata sobre detectives que investigan casos muy interesantes, como El hotel encantado, El secreto de la mansión y un montón más. Y dirá, ¿qué tiene esto divertido y alucinante? Lo divertido y alucinante es que el detective eres tú. Exactamente. Y para ello tienes que resolver montones de acertijos. Los protagonistas son Carlos, su mejor amiga Lisa y su alocado hermano Frank. Puede que resulte un poco difícil, lo sé. A mí también se me hizo un lío estar cambiando de hoja constantemente. Pero al final le pillas el truco. Si queréis saber más, ir a leerlo. Adiós.

Yo me considero de esas personas que cuando le da por una canción, la escucha hasta aborrecerla, pero hasta el punto de que ya no la puedes volver a escuchar. Es cierto que tengo mis artistas favoritos, que por mucho que los escuche nunca me canso, y en este caso una de esas canciones es de Taylor Swift y se llama la canción Style. Ahora va a sacar la reedición de este disco, porque tiene que regrabar sus propios discos para poder cantarlo en directo. Así que, bueno, vamos a escuchar la versión antigua.

Pues sí, hay un tema que a mí me escucho, he escuchado varias veces en casa por algunos motivos, ¿no? Además me parece una letra bastante filosófica. Es Macarena, la de los del Río. Y además lo he escuchado muchas veces porque ¿cómo ha podido vender tantas canciones, tantos discos esa canción? Pues esa canción tiene gracia, ¿eh? Y tiene una letra muy interesante, ¿eh? Realmente no hay cosa que yo escuche que me dé vergüenza. Es decir, esta canción la he tenido que escuchar muchas veces por el tema de pinchar, ¿no? Pero yo le quería buscar el significado de decir, ¿qué le gusta tanto a la gente el tema este, ¿no? Y si me la escuchaba al final, digo, está gracioso.

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1: No soy integrante de ningún grupo de música, pero sí que me encantaría poder dedicarme a la música, a todo el tema de... Me encantaría ser letrista o batería, es uno de mis mayores afanes en la vida, el poder tener... ser... dedicarme a lo que me gusta, que es realmente la música, el escuchar música, el poder componer música para que la gente lo escuche y disfrute como yo disfruto escuchando algunas canciones. Y sí, me encantaría poder dedicarme a algún grupo y en algún momento del futuro poder vivir de ello. Y una canción que yo pondría es Mala Racha de Falsas Nubes.

que la verdad es que tengo la espinita clavada, que es de Extremoduro, que con todo el lío de que ya van siendo más mayores y demás, no sé, Extremoduro siempre ha sido un grupo que ha estado muy presente en mi vida y me gustaría ir a algún concierto suyo.

También tengo que reconocer, reconozco que hay grandes grupos también españoles y solistas que han marcado y que han formado parte de mi vida. Y entre ellas, por ejemplo, está Rocío Dúrcal. Ay, mi Rocío. Esa canción le tengo un especial cariño porque mi padre me la dedicaba y siempre que subíamos al coche me la ponía en el casete y la escuchábamos juntos. Y de vez en cuando en casa, en vez de llamarme solamente por mi nombre, pues me decía, ay, Rocío, mi Rocío, y así era como me llamaba. Entonces, pues le tengo un especial cariño.

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Visita a karaoke, unas cuantas he tenido. Todo depende de la compañía. Si vas con, si el momento lo requiere, pues te contamina. Porque sinceramente los karaoke no me gustan, sinceramente. Yo entro a un local en el que se está cantando como el culo, hablando en plata, y entonces eso me molesta. O sea, no estoy cómodo, no me gusta. O gente muy pasa de vuelta, lo que sea. Entonces depende mucho del ambiente que tú en ese momento busques. He hecho las visitas justas porque ha surgido simplemente. ¿Que me he lanzado a cantar? Pues sí, me he lanzado a cantar. Yo recuerdo que pues seguramente alguna de los Ronaldos, alguna de Loquillo. Y la última vez que estuve en un karaoke, recuerdo que canté el Highway to Hell de los AC/DC. O sea que imagínate cómo iría para cantar eso. Yo espero que no lo grabaran, porque si lo grabaron, eso es para...

de Bruce Springsteen, recuerdo la época de los 80 cuando sacó ese disco que fue un poco menos rockero y un poco más comercial, pero que había temas muy buenos, que fue el The Tunnel of Love, y dentro había un tema que se llamaba Spare Parts, que era un blues, un poco country también, que me gustaba mucho, Spare Parts. Me gustaría ver al Boss algún día en directo.

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1: 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Eterno, del latín a eternos. Adjetivo, que no tiene principio ni fin. Sinónimos: eternal, perpetuo, imperecedero, interminable, inmortal, perenne, constante. Antónimos: finito, fugaz, efímero, perecedero, pasajero. Real Academia Española. Ya, lo sé. Yo tampoco me esperaba empezar un episodio citando una entrada del diccionario de la RAE. La vida te da sorpresa, supongo. El caso. Andaba este concepto deambulando por mi mente cuando aparecieron nuevos amigos para unirse a la fiesta. La eternidad es un concepto que todas conocemos, si bien es muy abstracto. O sea, lo conocemos, sí, pero ¿lo entendemos de verdad? ¿Puede un ser tan limitado, con hora de llegada y partida, comprender que algo existente no haya comenzado a existir nunca? ¿Es eso posible? ¿O acaso empezó a existir en un momento concreto para morir y renacer en bucle? Infinito, del latín infinitus, adjetivo, que no puede tener fin ni término. Sinónimos: ilimitado, inagotable, incalculable, incontable, indefinido, interminable, eterno, perenne. Antónimos: finito, limitado. ¿Son sinónimos lo eterno y lo infinito? ¿Y qué diferencia hay entre un término y otro? Pues bien, ya sabéis que yo no sé muchas cosas, así que acudí a una fuente igualmente poco fiable. Búsqueda en Google. Nuestro colega en esta empresa considera que, en resumidas cuentas, la diferencia radica en la aplicación de cada concepto. Para el de infinito es una cuestión de medir, para el de eterno de cronometrar. Se trata de la dimensión dominante de cada uno. Viene a decir que en lo infinito nos estamos refiriendo a una dimensión espacial y o cuantitativa, ya que estaríamos hablando de la ausencia de límites, bordes o finitud. Defiende que es una magnitud que no puede ser agotada ni medida. Además, puede ser potencial, o sea, algo que crece sin parar, como la serie de números, o actual, que sería una totalidad ya completa e ilimitada. Muy matemático todo, ¿no? En fin, lo siento. Por otra parte, lo eterno responde a la dimensión temporal. Aquí hablamos directamente de ausencia de un marco temporal lineal. Es decir, es una suerte de no tiempo. Este concepto de eternidad va muy en línea con aquello que comentábamos en episodios anteriores sobre el tiempo como invento del ser humano. Bueno, esto daría para un dilatado debate o para una tesis si nos ponemos profundos. Es la eterna cuestión, nunca mejor dicho. ¿Transcurre todo en un eterno presente donde todo ocurre a la vez de forma simultánea? ¿Tú qué piensas? ¿Hay linealidad temporal o es algo que hemos inventado por nuestra necesidad un poco absurda de comprender lo que nos es incomprensible? En fin, sea algo infinito o eterno, o incluso sempiterno, que también cabe mencionar. Una cosa es segura: la vida, la existencia, son cíclicas. Ya lo dijo Isabel, de Aquí no hay quien viva, alias La Hierbas, en su momento, ¿verdad? La vida son ciclos, cita de cabecera. Y es que, queridas, queridos, este es precisamente el quid de la cuestión. Soy Rocío Corle y hoy hablamos sobre los ciclos. Empezamos.

En el círculo se confunden el principio y el fin. No es la primera vez que citamos a Heráclito, pero es que es el rey de los aforismos referidos al cambio, el defensor número uno del devenir. Más que hacer un estudio o una recopilación, basta con observar un poco para darnos cuenta de que los ciclos son una absoluta realidad. Las tendencias en la moda se repiten cada par de decenios aproximadamente. Muchas de las prendas de ropa que usamos a día de hoy no son más que la versión contemporánea de las que vestían nuestras madres hace 20 o 30 años. Los movimientos y tendencias económicas, políticas y sociales también vuelven y se repiten. Los antropólogos, sociólogos e historiadores hablan de eras para entender mejor los sucesos a lo largo de la historia y los contextos que los han rodeado. Por ejemplo, se habla de que actualmente estamos viviendo el fin de una era. Y eso trae consigo una serie de consecuencias que percibimos en el día a día, como ese vivir en una inmensa incertidumbre, las crisis de identidad, la ruptura con lo que había sido establecido, el aumento de desigualdad y de conflictos y una transformación tecnológica que en este caso se traduce en pura dependencia hacia las tecnologías. Joder, Rocío, gracias por alegrarme el día. De nada, para eso estamos. Bueno, a ver, si te paras a pensarlo, lo positivo de que todo sea cíclico es que irónicamente todo termina, todo se va. Como la parábola del anillo del rey, ¿no? Esto también pasará. Pues sí, afortunadamente todo pasa. Con esto se me viene a la cabeza aquella escena final de Fleabag. Pelos de punta, ¿eh? Maravilla. Total, que la paradoja de lo eterno parece ser que no es que algo no comenzase y terminase de existir en un momento determinado, sino que son etapas que se van completando, vamos a decir, a falta de alguna palabra más precisa. Porque es que, ¿qué narices hay que completar? Suena un poco a videojuego, ¿no? Pero sí, más que etapas a completar, me gusta verlo como etapas que han de habitarse o transcurrir. No me gusta pensar que el ciclo lunar se basa en un objetivo: alcanzar la luna llena. ¿Por qué? ¿Es que es más importante la luna llena que el cuarto creciente? ¿El propósito último es el plenilunio? ¿O acaso no tiene más sentido disfrutar de la belleza de ese cuarto creciente, ese cuarto menguante, ese novilunio y cada pequeña subfase dentro de estas? Hace ya unos cuantos años fui a una expo dedicada a Warhol en el Museo Picasso de Málaga. Algo ha llovido desde entonces, pero se me quedó grabada a fuego una frase. ¿Por qué tengo que ser original? ¿Por qué no puedo ser no original? La verdad es que me caló tanto que la apunté y con el paso de los años le he ido echando un vistazo de vez en cuando. Sí, me vais a tener que disculpar por la decepción. No tengo una memoria inhumana. El caso, que esa cuestión hizo que, efectivamente, me cuestionase algunas cosas. ¿Cuántos artistas se obsesionan con crear algo único? Algo que nunca antes se haya visto. Y yo te pregunto, ¿tú piensas que es posible crear algo que no haya sentido, pensado, imaginado otro ser humano antes? Un poco absolutamente imposible, ¿no? Bien, es cierto que sí, cada uno tiene su esencia y por lo tanto su sensibilidad única e irrepetible. Y ya comentamos en episodios anteriores que ni siquiera la misma persona es capaz de hacer dos veces la misma obra, porque nunca es, de hecho, la misma persona. ¿Y acaso no es sano beber de esas otras fuentes que nos inspiran y enriquecen nuestros sabores? ¿Se puede crear algo a partir de cero? En fin,
no seré yo quien responda a mi propia pregunta retórica. En la música tenemos varios ejemplos de samples de canciones más antiguas que experimentan una suerte de vuelta a la vida después de décadas. Por ejemplo, todos conocemos Gimme, Gimme, Gimme a Man After Midnight de ABBA, ¿no? Lanzado en 1979. Bien, y seguro hemos escuchado Hung Up de Madonna del 2005. ¿Y si te digo que utiliza el mismo sample que ABBA? Otro ejemplo muy sonado y más actual es el de Benson Boone con su canción Mystical Magical del 2025. Aquí samplea el beat de la canción Physical de Olivia Newton-John, que es de 1981. Lo lindo de esto es que en los créditos figuran los compositores originales, Steve Kibner y Terry Shadick. Porque claro, una cosa es rendir homenaje y otra muy distinta es plagiar para obtener un reconocimiento de algo que no es tuyo. Puede ser una línea fina, pero es completamente visible. En el cine, las referencias también son constantes. La inspiración puede venir de planos concretos de otras películas e incluso de pinturas famosas. Lo que hizo Kurosawa en Los sueños con las pinturas de Van Gogh es de otro planeta. O la primera escena de Barbie del 2023, dirigida por Greta Gerwig, que es un homenaje en clave de humor a la icónica secuencia de apertura de 2001, Una odisea en el espacio, de Stanley Kubrick. En literatura también pasa, por supuesto. Es fácil encontrar en los libros referencias de otras obras o incluso de sus autores. Un ejemplo muy claro es Hamnet, la novela de Maggie O'Farrell, una obra de ficción histórica que toma como base hechos reales, la vida de Agnes Hathaway y William Shakespeare, y el duelo por la muerte de su hijo Hamnet, que según una extendida teoría literaria, inspiró a Shakespeare para escribir Hamlet, su obra maestra. Es fascinante la magia de la intertextualidad, ¿verdad? En fin, hemos hablado de los ciclos de la naturaleza, las etapas de la luna. Tenemos las estaciones del año y lo que cada una supone. En el invierno, los caducifolios no tienen hojas. En la primavera, vuelven a nacer las flores. Los ciclos humanos se rigen por las mismas normas. Comenzamos etapas que en algún momento llegan a término. Resulta divertido pensar en el anhelo de esta especie por hacer que las cosas sean eternas o infinitas. Cuando somos tan limitados y lo natural es aceptar el fin para recibir otro comienzo y a su vez otro fin y así, paradójicamente, de manera infinita. En fin, hablando de cerrar etapas, esta primera temporada de Ecos termina aquí. Ha sido sensacional. Ha sido una delicia trabajar en cada episodio, compartir un poquito de mi mundo con vosotros, recibir encantada los comentarios, ideas, debates, la retroalimentación que me habéis dado. Y en este episodio le ponemos fin a la primera temporada, porque ya sabéis, no puede haber un nuevo comienzo sin un final.

Oye, y a propósito de las estaciones del año, ¿no esperarías que me fuese tan tranquilamente sin la recomendación cinéfila obligatoria? Va, voy al grano. Cine contemplativo coreano. Poco diálogo, como bien nos gusta. Un niño y un monje budista en un templo flotante en medio de un lago. Una auténtica delicia que abarca todo esto que hemos hablado de los ciclos y más. Se trata de Primavera, Verano, Otoño, Invierno y Primavera, de Kim Ki-duk, del año 2003. Podría decir mil cosas, pero solo voy a decirte una. Vela. Y pensando en plasmar ese ciclo eterno en un solo instante, la vela del baño Viñoni. Nostalgia, de Tarkovsky, 1983. Esa escena sí que es un bucle en mi cabeza. Madre mía. La fe, la esencia, la lucha incansable en ese viaje completo de la vida humana, desde el nacimiento hasta la muerte. Todo eso en un solo plano secuencia. En fin. Y es que al final todo desemboca en el mismo mar. Así lo expresaba también mi querido Omar Khayyam en el que es mi rubai favorito. El agua se quejaba porque para llevarla al monte la extrajeron del mar. Y este le dijo, aunque vagues mil años, dejarás algún día de ser gota extraviada. Volverás a mi seno. ¿Qué decimos si ya nos conocemos, no? En los bordes de la página tengo varias anotaciones. Una de ellas dice, morir para nacer, venir de la nada, del todo, para volver. Y bueno, quería compartir un poema mío como regalo final. Se llama Ni, dos en japonés, y es, efectivamente, el segundo de un tríptico que nació inspirado por la obra Árbol, de Aya Koda. Dice así. Han de conocer las hojas, crepúsculo, letargo, despertar, el sol. Solo entonces, el árbol, sin razón, vivirá un instante. Gracias infinitas, o eternas, o lo que sea, por haberme acompañado al otro lado del micrófono en cada uno de estos 12 viajes. Por vuestro tiempo y por atreveros conmigo a sentir despacio. Y gracias también, por supuesto, a todo el equipo de Candil Radio por su calidad humana y por hacer de esta emisora un refugio tan bonito para proyectos como Ecos. Cerramos este ciclo con un tema de un artista que es un artesano del ritmo, la física y el tiempo, que nos habla, efectivamente, de que nada se pierde y todo vuelve. Jorge Drexler, todo se transforma. Gracias por escuchar, por parar un momento y quedarte conmigo al otro lado. Soy Rocío Corle. Esto es Ecos, un espacio para sentir despacio. Nos oímos pronto en la segunda temporada. Hasta el próximo comienzo.

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1: El primer disco, quiero recordar, fue Stumbling In, Tropezando, de Susy 4, en single, que me encantaba la canción y seguramente cogería un par de monedas y me iría corriendo a comprar porque me encantaba.

0: Son las 8 de la tarde y 35 minutos.
1: En general, yo creo que tengo la capacidad de separar lo que es la música de los malos momentos. Sobre todo la gente que a la que le, hay canciones o grupos que le recuerdan a sus exparejas. A mí eso no me pasa, pero sí que me ha pasado con trabajos. O sea, de hecho, esto es un trabajo reciente que tuve en un bar, trabajando en cocina y con el calor, con el ruido. Y el bueno, uno de los encargados del bar le gusta mucho un grupo de Valencia que se llama Zoo, o sea, del rollo mestizaje, ska y tal, que no es tan mal, pero escuchar a Zoo durante todo el día y tal. Ahora cuando lo escucho, pues me acuerdo de eso, de estar en la cocina trabajando a tope. Y no me trae un recuerdo agradable la música de Zoo, por muy fresquitas que sean sus canciones. A mí me recuerda a trabajo.

Pasión por la lectura. Atraída por un sugestivo anuncio, Prudencia Prim, Ireneo de Arnoa. Un pequeño lugar lleno de encanto, cuyos habitantes han decidido declarar la guerra a las influencias del mundo moderno. La señorita Prim ha sido contratada para organizar la biblioteca del hombre del sillón, un hombre inteligente, profundo y cultivado, pero sin pizca de delicadeza. Pese a las frecuentes batallas dialécticas con su jefe, poco a poco la bibliotecaria irá descubriendo el peculiar estilo de vida del lugar y los secretos de sus nada convencionales habitantes. Un inolvidable viaje en busca del paraíso perdido, de la fuerza de la razón y la belleza, y de la profundidad que se esconde tras las cosas pequeñas. 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

0: Mi primer concierto fue uno de Melendi, que es cierto que no lo recuerdo muy bien porque era muy pequeña, me llevaron mis padres, pero me gustaría volver a ir a uno para escuchar con solo una sonrisa.
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0: Son las 8 de la tarde y 59 minutos.
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2: Estos pensamientos irracionales que normalmente están sobredimensionados, ¿no? Tú te centras, por ejemplo, pues no sé, que tienes los tobillos gordos,
3: sí,
2: y parece que eso te va a impedir hacer un montón de cosas por hablar de una cosa muy sencilla y muy simple.
3: ¿Que yo tengo los tobillos gordos, Mari Carmen?
2: Bueno, ¿me puedes traer una media de tomate, por favor? Bueno, digamos que esto nos incapacita. Por ejemplo, sí, te puedes ver gordo o gorda, y eso te va a generar un trastorno de anorexia que es bastante más grave.
3: ¿Me ves gordo?
2: No, no, estás en tu tipo ahora mismo, estás en tu peso.
3: Muchas gracias, tú también, ¿eh?
2: Y bueno, y ahora sí, porque cualquiera, yo creo que tú puedes tener algún complejo, yo puedo tener algún otro. Estás como tienes tú ahora mismo, un poco paranoico, Antonio.
3: Perdona.
2: En líneas generales todos tenemos alguna cosa que no nos gusta, pero quizás ya tenemos la suficiente madurez para aceptarlo. En la infancia y la adolescencia todavía es difícil, tiene que ver bastante con los padres, con lo que nos enseñan nuestros padres cuando somos pequeños. Lo malo de este tipo de complejo es que tú eres feliz en ese escalón en el que te has quedado, en el escalón de la adolescencia, pero...
3: ¿Yo?
2: No, Peter Pan.
3: Vale.
2: Antonio, pero paranoico, torpe, no sé, pero paranoico está un rato hoy.
3: Perdón.
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1: Pues el primer concierto creo que fue otra vez el último de la fila, cuando tendría 13 o 14 años, en la Plaza de Toros de Málaga. Y recuerdo muy poco, recuerdo la cola para entrar, de estar allí varias horas y gente que, bueno, los fans y eso, cantando ahí, último, y otros decían detrás. Y ya está, y me da un poquito de vergüenza ya todo aquello, pero creo que ese fue el primero. Sí, sería allí en Málaga.

me gusta sobre todo regalar vinilo. Y me gusta regalar un vinilo al que la gente haya hecho mención y aparezco yo con él cuando no te lo esperas. El último que he regalado, bueno, me lo compré para mí, pero ante la insistencia y el clamor popular, lo regalé, fue el Joy of a Toy de Kevin Ayers, que es absolutamente maravilloso. Tiene una canción que se llama The Lady Rachel, que si no se te despierta todo por dentro, cuando la oyes no tienes alma.

tengo muchas canciones que me llevan a personas y a momentos especiales. Y bueno, yo soy fan de Héroes del Silencio y mi mujer también. Y una canción que me lleva a ella es su favorita, la de No más lágrimas, del primer disco.

0: Son las 9 de la noche y 16 minutos.
1: No he ido nunca a un karaoke, no he tenido la oportunidad de ir nunca a un karaoke, aunque me lo han ofrecido, pero por tema de horario y tal, pues no he podido ir, pero me encantaría ir. Pero el tema de cantar a todo pulmón y que no juzgue nadie, si tuviese la oportunidad lo haría perfectamente. Y una canción que me encantaría cantar en un karaoke, pues ¿Y ahora qué? De Reincidente.
2: Las 10 menos cuarto en el reloj.

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1: Bienvenidas a la sección ¿A ti también te pasa? ¿A ti también te alteran los pequeños cambios? Una persona que conozco está pasando por una cierta fase de experimentación y ha decidido cambiar de aspecto. Hasta ahí todo bien, ¿no? Yo soy una firme defensora de que cada uno haga lo que le venga en gana con su cuerpo. El problema es que ayer me envió una serie de selfies en los que se le ve con esos nuevos estilos que quiere probar y a mí, al verlos, se me rompió algo dentro del cerebro. No, no es metafórico, es literal. Algo hizo crack. Pude oírlo. Recuerda que mi cerebro habla. Y ya no pude mirar las fotos y reconocerle. Era como si tuviera delante a una persona completamente desconocida. Desconocida y amenazante. Con esa medio barba o esa perilla, ya no parecía el que era, amable y simpático. Tenía la misma pinta que el protagonista de un true crime en Netflix. ¿Alguna vez se te ha roto un vaso o una taza con dibujitos y al intentar pegarla te has dado cuenta de que los patrones no coinciden y hay algo que está descolocado para siempre? Esa fue exactamente la sensación que tuve, como si se hubiese roto un espejo y su imagen en él estuviera distorsionada sin remedio. ¿A ti también te rompen el cerebro los cambios más básicos y absurdos? ¿Las cosas ya no vuelven a ser como antes? No te preocupes. Igual todo el problema es que estás dentro del espectro autista y no te lo han dicho todavía. Pero créeme, no te pasa nada malo.
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2: Hola, soy Lea, del Colegio 28 de Febrero, de la clase sexto B. Y vengo a recomendar el libro de Elena Sirena. Trata de una niña que es nadadora, que su sueño es ser una sirena. Y antes de una competición de natación descubre que su madre era una sirena. Y por lo tanto, ella y su hermano eran medio sirena. Adiós.

Pues mira, un tema que me trae muy buenos recuerdos es de Joaquín Sabina. Fíjate que este tipo así es, que a mí me encanta, es muy nostálgico, pero quizás fue también una época de nostalgia. Estábamos en Polonia, yo me tiré un año largo en Polonia con compañeras de la Universidad de Murcia, y cuando no podíamos salir a la calle, pues es que la única música a la que realmente teníamos acceso, porque nos habíamos llevado a grabar algunas cosas, internet no funcionaba, entonces empezaba casi que a arrancar internet, no sabíamos cómo poner música, y siempre en nuestras conversaciones sonaba de fondo algún tema de Joaquín Sabina, y yo recuerdo con especial cariño 19 días y 500 noches. Y yo creo que fueron 19 días y 500 noches las que nos tirábamos allí en vela, porque nunca salía el sol. En Polonia era como que te acostabas un día a las 11 de la noche con noche y te levantabas a las 7 de la mañana con noche otra vez. Nunca salía el sol. El día que cogí el avión para venir a Almería, creo que fui la mujer más feliz del mundo. Tendrías que ver mi cara, que por cierto tengo una foto. Pero sí, 19 días y 500 noches.

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0: hola y adiós. Y el portazo sonó como un signo de interrogación. Sospecho que así se vengaba a través del olvido Cupido de mí. No, no pido perdón.
1: No pido perdón.
0: ¿Para qué si me va a perdonar? Porque ya no le importa. Siempre tuvo la frente muy alta, la lengua muy larga y la falda muy corta.

Me gusta muchísimo la música en inglés, aunque no pueden expresar las letras de las canciones en otro idioma, todo lo que se expresa con la música en español, pero sí que me gusta escuchar música en inglés y me acompaña siempre cuando viajo, en el coche o en el teléfono, en el iPhone, siempre llevo muchísima variedad de artistas, pero sobre todo música en inglés, porque yo creo que también me gusta escucharla para refrescar y para que no caiga en el olvido, pues ese nivel que adquirí durante mi año en Inglaterra.

Un recuerdo negativo, y sintiéndolo mucho, es la banda sonora del Rey León, que la película ahora me encanta, pero cuando era pequeña me la pusieron cuando era muy chiquitita y me dejaron sola en el salón viéndola. Y cuando llegó mi madre a ver cómo estaba, y estaba embarracada llorando porque se había muerto Mufasa, el padre del Rey León, el padre de Simba, y lo pasé fatal y no me gustó.

Pues mi primer recuerdo musical en parte está en la nebulosa de mi cabeza y siempre me lo han referido mis padres. Y es una canción, el Mami Blue, de los Pop Tops, que parece ser que cuando yo era muy muy niño, mis papás me regalaron una guitarra eléctrica de juguete y yo me ponía delante de la tele a tocar esa canción. Y yo tengo esa canción, ese recuerdo ya.

La música que jamás escucharía en casa sería la de grupo o solista, que son objeto de productos, son meros productos comerciales fabricados por la gran industria musical para vender discos. No me gusta, prefiero los artistas y que se han hecho a sí mismos, que tienen una historia detrás, que son auténticos y sobre todo los que escriben sus propias canciones. En el lado del debe, pues pondríamos a Justin Bieber, sobre todo después de hacer ese gesto tan feo en los 40 principales, y de todas sus canciones, pues una cualquiera. Love Yourself. 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
8: ¿Algún artista que tenga pendiente de ver? Pues bueno, teniendo en cuenta que he visto a Pink Floyd, que he visto a Genesis, que he visto a Supertramp, que he visto a los grandes grandes, quizá quien tengo la espinita de no haber podido ver nunca ha sido a Neil Young. Neil Young para mí es quizá uno de los grandes, que lo tengo en un altar especial y es grandísimo. Al lado de él evidentemente tengo a Dylan, pero a Dylan sí que le he visto en diferentes ocasiones, pero a Neil Young no, y es mi espinita.

Pues ya siendo más mayorcita, a mí ya me gustaba mucho la música folk y las músicas del mundo, y íbamos todos los veranos al Parapanda Folk de Granada. Y allí pude conocer a un grupo que me encantaba y me sigue encantando, aunque se ha disuelto, que se llama Lamb de Folk. Y tengo una foto con todo el grupo y me encanta. Esa foto la tengo guardada como algo especial. Es un grupo valenciano. Y ahora cada componente del grupo se ha ido por su lado. Mara Aranda es la cantante y ha hecho más música sefardí, música antigua. Era el instrumentista que toca millones de instrumentos de todo el Mediterráneo, desde la mandolina, la zanfona, el buzuki. Pues hace discos en solitario y discos con músicos griegos y turcos. Es muy interesante. Bueno, yo tengo una foto con todo el grupo Lamb de Folk.

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3: Hola, ¿qué tal? Bienvenidos a nuestra máquina del tiempo. Vamos a viajar para escuchar la mejor música del mundo, aquí, en Los Classics.
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3: Hola, ¿qué tal? Bienvenidos a una nueva edición de Los Classics. Bienvenidos a este espacio donde se escucha la mejor música del mundo. Corría el año 2015 cuando veía a la luz el tema Live Between the Notes. Escuchamos ni más ni menos que, para comenzar nuestro programa, a Blaze.

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Gracias por no perderte la cita con los clásics. Bienvenidos a nuestra máquina del tiempo. Viajamos al pasado para escuchar la mejor música del mundo. Corría el año 2014 cuando veía la luz All That Surrounds, es Jarl Lauschen.

año 2014, un desconocidísimo Jarrod Lawson irrumpía en la escena musical con temas como este, el Dash Arounds.

año 2012, Gatunog, Estación del Norte. El dúo conformado entre Holanda y Bélgica. En el año 2001 por Ferdy Lansi y Beren Franssen.

Hemos escuchado este temazo, Groove Me Up. Continuamos con más recuerdos. Nos vamos con Greg Manning. Y nos vamos a la vuelta de la esquina, nos vamos al año 2023 de su álbum Your Love Is Good. Este es el tema que le da título.

Recordando buena música, hemos comenzado nuestro espacio con Blue A, Live Between the Notes. Hemos continuado con Charles Lawson, Al Touch Surrounds, Gare du Nord, Groove Me Up. Y escuchamos a Greg Manning, Your Love is Good. El teclista, una de las personas, uno de los músicos más importantes de la escena del smooth jazz a nivel planetario, igual que este otro que es importantísimo. Uno de esos artistas inolvidables, año 2005, J.J. Sanseverino.

corría el año 2005 cuando veía la luz el álbum Sunshine After Midnight. De J.J. Sanseverino, el guitarrista neoyorquino, incluía dentro de este trabajo temas tan interesantes como este Swing Easy. Estamos en los Classics recordando la mejor música del mundo. Nos vamos ahora con Will Donato. Show and Tell. Viajamos al año 2014 para escuchar este tema incluido en su álbum Universal Groove.

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0: Es el sonido que nos llegaba en el año 2016 desde el área de la bahía de San Francisco. Son Smooth Jazzelli, Marco Montoya, Kevin Lewis y la saxofonista Otoe Mori hacían en aquel momento este Subway, un tema que pertenecía a su álbum Been a Long Time Coming. Continuamos, más música, Brendan Rodwell. Think of You, de su álbum Sentiment.
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Es el bajista canadiense Brendan Rodwell con este Think of You. Gracias por acompañarnos en nuestros Classics. Estamos recordando la mejor música del mundo. Atención, suena Paul Hardcastle, Dancing Lights.

es Rick Moll, año 2017, con su The Resident. Es la música que se hace y se hacía en Europa. Nos vamos con Phil Casagrande. Tropical Breeze.

El año 2017 veía la luz este tema DJ's Group del saxofonista Dean James. Es Pamela Williams. Año 2006, Forbidden Fruit. Una de las saxofonistas más importantes del smooth jazz.

Corría el año 2006 cuando veía la luz el álbum Elixir de la saxofonista Pamela Williams. Música desde Filadelfia con este Forbidden Fruit, tema incluido en ese larga duración. Continuamos, estamos a punto de finalizar nuestro programa de hoy y vamos con Nicolas Cole y Chelly Minucci. Año 2019, Soulmate. 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
1: Hasta aquí hemos llegado por esta semana. Acabamos con Norman Brown, Kid West. Dentro de 7 días regresamos con más classics a esta misma sintonía. Nos escuchamos dentro de 7 días aquí mismo. Soy Santiago Fontenla, un abrazo muy fuerte. Chao, hasta la semana que viene.

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1: He vuelto. Estoy en mi casa otra vez. Durante todo este tiempo no me he dado cuenta de que estaba en ella. ¡Por fin lo conseguí! ¡Maniáticos! ¡Lo habéis destruido! ¡Yo os maldigo a todos! ¡Maldigo las guerras! ¡Os maldigo!
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1: Él está vivo. Y todos lo habíamos dado ya por muerto.
2: Nos consta que está al otro lado del canal, en el sector ruso. Le conviene a usted ayudarnos. El coronel Brodsky va a interrogarla por lo de su pasaporte. Dígame, ¿dónde está Lane?
1: No lo sé.
2: Si usted me ayuda, yo la ayudaré a usted.
1: Martins dice que es usted insoportable.
2: Viena es una ciudad cerrada, señorita Smith. Lane no podrá escapar. He terminado.
1: Pobre Harry. Se hubiera muerto.
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1: No voy a pronunciar ningún discurso, solo quiero daros las gracias por estos meses. Han sido muy importantes para mí.
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Y dos gatos enamorados, discutiendo su amor en los tejados, amándose a gritos y llantos, a maldiciones, lágrimas y sonrisas, de esas que hacen temblar el cuerpo de alegría. Te quiero como gata panza arriba, y me defiendo de huir, de dejar esta pelea de callejones y noches sin hablarnos. Este amor que me marea, que me llena de polen, de fertilidad, y me anda en el día por la espalda haciéndome cosquillas. No me voy, no quiero irme, dejarte. Te busco agazapada, ronroneando. Te busco saliendo de detrás del sofá, brincando sobre tu cama, pasándote la cola por los ojos. Te busco desperezándome en la alfombra, poniéndome los anteojos para leer libros de educación del hogar y no andar chiflada y saber manejar la casa, poner la comida, asear los cuartos, amarte sin polvo y sin desorden, amarte organizadamente, poniéndole orden a este alboroto de revolución y trabajo y amor, a tiempo y a destiempo, de noche, de madrugada, en el baño, riéndonos como gatos mansos, lamiéndonos la cara como gatos viejos y cansados, a los pies del sofá de leer el periódico. 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

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No soporto que agobie mi morada la penumbra sin labios de tu ausencia. Necesito de ti, de tu clemencia, de la furia de luz de tu mirada, esa roja y tremenda llamarada que me impones amor de penitencia. Necesito tus riendas de cordura, y aunque a veces tu orgullo me tortura, de mi puesto de amante no dimito. Necesito la miel de tu ternura, el metal de tu voz, tu calentura. 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

Hay nudos que se alojan en la garganta y que un día te tragas para que nadie note lo que abultan. Normal. Quedan mal sin cuello alto, digo. Cuando una ya anda cabizbaja, te los tragas y ahí se quedan, en el estómago, como todo un nudo, atando tristezas a penas, nervios a inseguridades, risas no reídas a miedos y a daños, a sueños que caducaron y demás cosas que nos tragamos para que nadie las vea. Y claro, el nudo atado trata de pelear como un loco en una camisa. Un animal en una jaula pelea, sin muchos asaltos que ganar, pero pelea. Y cuanto más crece, más pelea. A veces tanto que se escapa y lo vomitas de repente entero el nudo, con todas sus cuerdas. Lo vomitas a voces, a lágrimas, a silencios, a suspiros, a solas o en público. Entonces, loca. Te dicen que te has vuelto loca. No, señora. Loca no es solo que no cabe más dolor sin digerir en este estómago. Entienda usted que el polvo al menos lo mordemos antes de tragárnoslo. Creo que debería existir un vertedero, una planta de reciclaje, una cárcel o un planeta donde depositar los malditos nudos y que se maten peleando entre ellos. Que se maten los nudos. Nines B. Rodríguez.

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Nunca rozaste tus labios, nunca. Aquí están esperándote los míos, pero puedo sentir la tibieza de tu boca, ahora sí, en cada beso, en la imaginación que nos damos. 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

Éramos de esos que no saben estar juntos, pero tampoco sobreviven separados. De los que pueden estar días sin hablarse, pero no soportarían faltarse. Que se podrían insultar hasta cenando, pero si alguno faltara, ambos morirían. De que cada vez que éramos tormenta, después venían otras calmas. De esas que no llenaban y lo hacían todo aburrido. De orgasmos que sabían a poco. De sí, me trata bien, pero no es lo mismo. Que si uno picaba, el otro respondía. De echarse de menos y no decir ni mu. De ser orgullosos hasta reventar. Y reventamos. Tanto que ni hablamos. De esos que estaban destinados a quererse. A odiarse a ratos. A no ser. Pero siendo toda la vida. Éramos de esos, de Freds.

Si alguien quiere tocar la brasa pura del amor en los años venideros, que toque estas palabras donde brilla nuestro quemante beso para siempre.

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Puedo dormir en paz y mirarte a los ojos, aunque me diluya y tiemble mi cuerpo bajo tu mano, como un perro aterido y hambriento. 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

ni un solo pensamiento cuerdo. Me pregunto, ¿quién te ha dado esa fuerza de pájaro ahora que el amor se me instala? 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

y este dolor de ti, dado a mi suerte. Después de mi agonía más oscura, escrita estaba en sangre tu figura, y te perdí a la vida y a la muerte. Mis ojos que nacieron para verte, para apagar en ti fuego y locura. Mis labios, donde ardía la ternura, para saciar la sed de conocerte. Mis manos, de preguntas ya colmadas, preparándote el tacto y la caricia, sentirse de tu carne abandonadas. Fuiste norma y deseo. Tu presencia crece. Huida de mí está toda noticia. Y ahora solo tengo el rayo de tu ausencia.